0: cinta donde realmente es una explosión, un antes y un después de mi música, donde me voy a full con una producción electrónica, con dos productores muy tesos, con María Elisa Yerbe y con Maestro Da Baker, que es pues reconocidísimo por su material de Afrobeat y Amapiano. Y pues terminamos con esta propuesta de Animal Distinta en español, con soul, con ese funk, con ese como coqueteo, como latino, no sé, yo siento que tiene mucho flow y que es una canción que realmente pues como nos habla de lo importante que es como celebrar tu cambio y celebrar todo lo que te vas transformando a lo largo de la vida.
1: Yo le cuento a Lea que como estamos en transmisión en vivo, ¿no? Apenas la vimos y dijimos, qué camiseta, pero también qué cabello y qué estilo, ¿no? Porque usted emana eso, emana un estilo también en su personalidad, pero algo muy, muy interesante de su historia es eso, ¿no? Es como también tuvo que enfrentarse quizás al prejuicio de tener su cabello afro, pero como esto también lo convirtió en una fortaleza. Cuéntenos un poco de esa historia porque seguramente hoy muchas mujeres se sienten identificadas.
0: Yo creo que en Colombia ha habido como un cambio en la percepción de esto, pero ha sido un proceso como súper lento. Cuando yo estaba chiquita, la gente no miraba con buenos ojos tener tu cabello abierto, llevar tu afro natural, utilizar estilos afro tampoco, no habían peluquerías donde cortarte el pelo de este estilo. Si te querías cortar el pelo, primero te lo alisaban para cortarte como con una forma de pelo liso para cuando te lo fueras a alisar. O sea, era realmente una lucha como con el todo lo que eres. No está bien, aquí solamente te podemos dar estas opciones. Entonces, yo aprendí a cortarme el pelo como a los 15 años porque una tía le conté pues que yo ya no quería alisarme el pelo, que yo quería llevar mi cabello natural. Y me ayudó a hacerme capas y me ayudó como a meterme en este mundo del cuidado del cabello y me tocó hacerlo sola, aprenderlo, sin un video de YouTube, o sea, sin ¿cierto? O sea, entonces fue como una lucha que siempre he llevado con mucho orgullo de llevar mi cabello natural a pesar de las burlas, a pesar de que me gritaran en la calle, incluso cuando vivía en Medellín y era estudiante, me acuerdo como lo complicado que es el tema racial en Colombia y explicarlo desde otro país es muy difícil porque la gente no entiende eso, o sea, ¿cómo así? ¿Cómo así? Que la gente no lo acepta o no lo ve yo, para nada, para nada. Así de que nunca botaba la más bonita del salón ni nada de esas cosas, que tampoco era nunca mi objetivo, ¿verdad? Pero como para dar el contexto de que eso era lo que pasaba. Y en este video, cuando estábamos tratando de pensar cuál va a ser el guión, por dónde nos vamos, yo quería hablar de un momento de transformación esencial, o sea, cómo hablar de la transformación desde un lugar como súper personal. ¿Y qué más personal que cuando te cortas el pelo? Y hacerte un corte de pelo en vivo, en Medellín, en las escaleras, con mi tía ahí, la que me enseñó a cortarme el pelo, en vivo y en directo. Entonces fue como un proceso como espiritual, fue la verdad bastante como un ritual súper especial. Y logramos capturar pues eso aquí, que es el video que están viendo, con todo ese poder, con todo ese flow.
2: No, y me parece sensacional porque la forma en cómo nos vende la idea en cuanto a la pertenencia del cuerpo y la pertenencia de lo histórico que tiene Alea y por supuesto la idiosincrasia colombiana están enmarcados en el video y por supuesto en esta canción Animal Distinta. ¿Cómo ha sido también ese proceso en el cual vincula la perspectiva internacional ya estando en Nueva York y Nueva York que consume y produce la mayoría de música a nivel internacional y que por allí pasa, transita todo lo que va a sonar el próximo año, todo lo que va a sonar en futuro y que ahora Alea ya hace parte de ese proceso? De hecho, esta canción, y lo estábamos hablando de extra micrófonos, es una canción muy internacional, ¿no? Se siente ese peso, esa producción y que a pesar de todo este, de todo este, digamos, este peso que tiene encima, sigue sonando a Colombia. ¿Cómo ha sido también darle pues esa continuidad a esa Alea que hace, no sé, 2 años estuvo aquí en los micrófonos de la UD Stereo presentando un adelanto de ese álbum que iba a tener que se llamaba Sol de Mediodía y que ahora tenemos
0: Sí.
2: 2026 con una canción sensacional que también nos invita a tener esa apropiación de nuestro lenguaje y de nuestra tierra. ¿Cómo ha sido eso, esa transición?
0: Me encanta que lo traigas, porque la verdad es que de ese año que hicimos esa entrevista, hoy ha pasado de todo. Una de esas, pues yo me convertí en mamá, o sea, pasé otra

0: yo crecí, como ese canto popular, ese canto que sigue siendo como muy latino, muy, muy romántico, pero a la vez como muy sentido. Esto siempre ha sido como parte de, o lo que yo he considerado como mi sello, ¿cierto? Aunque, bueno, de pronto, no sé si es muy arrogante decir eso, pero para mí he tratado como de mantener como una línea que sea muy distintiva y muy genuina, obviamente con la premisa de que puedo seguir explorando y siendo curiosa y componiendo en otros géneros, así como esta canción, que es algo que siempre he querido traer, mi Colombia conmigo. Representando no solamente con la camiseta, sino también con las canciones. Y esta canción, así como lo decía, sale de un caldero, o sea, el caldero de Nueva York. Aquí conviven las culturas, aquí convive como que todo el calor humano de la gente que está con hambre de crear y de hacer y que no tienes audiencia. Porque yo creo que la gente se imagina que cuando tú vives en Nueva York hay una audiencia grandísima y todo el mundo te va a escuchar. Nueva York es más como un caldero artístico, hay más como una no, sobre oferta, ¿verdad? De arte, pero demanda, no tanta. Y ahí es donde está la clave, porque te mantiene bastante humilde seguir creando para ti y para los que verdaderamente les importa tu música. Así que yo siempre me he mantenido acá, creo que por eso. Porque siento que como que conecto con una parte muy esencial de mí misma a la hora de componer. Y eso que esta canción la hice con un equipo, o sea, la trabajé en Miami, que también ha sido otro punto de encuentro con colombianos aquí en Estados Unidos. Así que no, qué linda pregunta.
1: Sí, Alea, además felicitaciones, ¿no? Porque nos dejó una gran respuesta, qué
2: Sí,
1: bonito,
2: qué
1: ¿ah?
2: bonito, qué bonito.
1: Y yo creo que también es otra etapa, ¿no? De conocerse aún como mujer y como madre ahora. Así que la felicitamos por eso y de
0: Gracias.
1: seguro me imagino la inspiración, ¿no? Que vendrá.
0: Mira, no hay manera de, o sea, yo estuve a nada de salir con mi hijo en esta entrevista porque no se iba a dormir. O sea, esto fue una maratón. Esto se llama suerte.
1: No, mejor dicho, se aliñó su hijo, dijo, no, vamos a dejarle hacer la entrevista. Pero nos hubiera
0: Todo
1: encantado
0: salió, todo
1: conocerlo.
0: salió. Sí, y creo que eso es como de las lecciones más bonitas que me llevo de la maternidad y de la maternidad de este disco y de la maternidad de mi hijo. Y es estar presente y estar ahí como que entera en cada cosa que estoy haciendo, porque realmente al final del día no voy a conocer esta nueva versión a menos de que la esté viviendo. La única manera de saber es atravesar cada momento poco a poco. Entonces, nada, ahí está.
1: No, pues nos ha dejado usted muy inspirados hoy. Por último, quisiera preguntarle un pedacito de pronto de qué nos puede contar de ese álbum que se viene. No tenemos Animal Distinta, pero ¿qué es lo que también usted está trabajando allí detrás?
0: Mira, se vienen otras canciones en este disco que me tienen muy ilusionada. Hice una canción con, coescribí y produje una canción con Cheo Pardo, que fue el fundador de Los Amigos Invisibles. Nos conocimos aquí en la ciudad, así como te conoces con la gente en Nueva York, tocando, yendo a los toques. Y me dicen, Alea, que si quieres cantar con esta banda de funk y salsa en el Nublu. Y yo, sí, dale. Y ahí estaba Cheo y nos conocimos y nos caímos súper bien. Y decidimos ir a producir esta música y se viene Pretextos, que es una canción que yo empecé escribiendo, pero que cuando se la mostré le encantó, la terminamos de escribir juntos, y es el próximo sencillo. Nosotros con todo lo que ha ido pasando, nos ha tocado retrasar un poquito los lanzamientos, que las elecciones, que el mundial, que esto, que lo otro, y no quisimos como dejar de como por el afán de estar lanzando música a lo que dé, como perder la oportunidad de hacer las cosas bien hechas. Así que retrasamos un poquito el lanzamiento, se viene Pretextos ahora en agosto y después se viene el disco full en octubre, ya está terminado, ya está organizado, ya está listo ahí nomás para que lo saquemos.
1: No, está
0: Y de ahí para
1: buenísimo.
0: adelante todo lo que viene, sí. Creo que en mi
1: Claro.
0: vida están pasando cosas muy bonitas y entre esas pues estas conexiones con gente acá en Nueva York. para producir sonidos como estos.
1: No me imagino ese encuentro. Y bueno, todo lo que nos está contando nos hace confirmar eso que nos dice. Y es que están pasando cosas muy bonitas hoy en Alea, ¿no? En todo este proyecto musical, en todo lo que usted ha venido construyendo en su vida personal también. Así que qué rico poder tener ese tipo de entrevistas. Y le cuento a Leo que nosotros hoy, martes, aquí en este programa, tenemos una sección dedicada también como a la poesía, un poco a las emociones. Y le quiero hacer esa

0: pregunta que hoy tenemos junto con nuestros oyentes para cerrar, ¿no? Y ese mensaje final, y es, ¿cuál es la lección más valiosa que usted le ha dejado el amor? Ah, sí, dura esa pregunta
1: Siento que son
0: reflexiva.
1: muchas lecciones. ¿Cuál es? Oh. ¿Sabes qué? Va a sonar. Voy a decir una y la voy a decir más como por el tema como de que conocí el amor de mamá y de verdad que no tenía ni idea lo que esto iba a hacer en mí y cómo esto me iba a transformar a mí como persona. Si antes estaba totalmente dispuesta a luchar por una vida artística, por una vida genuina, por algo que me hiciera realmente como encender por dentro, ahora es como el triple de fuerte, porque quiero que mi hijo conozca eso, quiero que él también tenga eso. Y esa incondicionalidad del amor, que yo pensé que lo había conocido con una pareja, me di cuenta que no tenía ni idea lo que era eso, hasta
0: No,
1: que lo
0: qué
1: conocí con mi
0: bonito.
1: hijo.
0: Claro, ahí es donde aplica, ¿no? La frase de que el amor, no hay amor más poderoso que el de una mamá, así que qué
1: Uf.
0: lindo.
1: Yo pensaba que eso era lo más así, como, no sé, coloquial, como X, que la gente habla y uno dice, ay, sí, ¿verdad? O sea, las mamás así, tan queridas, tan lindas todas. No, no. Más les vale que vayan a hacer un monumento, porque esto no está funcionando, necesitamos más garantías para las
0: Claro.
1: mamás.
0: Ay, no, claro que sí, Alea, me imagino todo eso. Y ese es el amor, es un amor profundo, claro que sí. Así que
1: Sí.
0: bueno, Alea, felicitaciones por todo eso que está pasando en su vida, por aún esas noticias bonitas. Y nos encanta saludarla. Gracias por hoy acompañarnos aquí en Amantes del Círculo Polar.
1: Muchísimas gracias a todos los que nos están escuchando. Gracias, les mando un abrazo fuertísimo y nos vemos por ahí. ¡Mua!
0: Y bueno, ustedes la tenían allí, ¿no? Una historia de vida espectacular que además se ve hoy en día reflejada en esta nueva etapa de Alea con esa canción Animal Distinta, que además llega allí acompañada de un álbum que pronto tendremos a la luz. 7:16 de la noche, estamos al aire en La Verdadera Alternativa de la Radio.

0: 7:20 de la noche y hoy hemos estado bastante dinámicos después de toda la tusa que vivimos, pero qué rico poder ser la compañía de todos ustedes que están ahí conectados. Y bueno, les dijimos que guardaran nuestro número, ¿no? Ya no lo aprendimos de memoria, uno acá se lo aprende porque todos los días traemos regalitos sabrosos para los oyentes, así que recuérdelo, 324-137-1393. 324-137-1393. Resulta que hace unos minutos tuvimos acá unas grandes invitadas que nos hablaron de una obra que combina esa resiliencia colombiana, ¿no? Esa berraquera, pero sobre todo un tema que toca muchas fibras y es el Alzheimer.
1: Es verdad, una obra bastante interesante, impactante. De hecho, el abordar el olvido en las tablas es algo tremendo. Y lo otro es que tiene diferentes perspectivas, no solamente de su entorno más cercano, sino también deja muchas enseñanzas. Es una obra preciosísima y que hace como una especie de línea, o más bien de conducto, de lo que sucede en Yarumal, que es una de las ciudades reconocida a nivel internacional, donde hay más Alzheimer, ¿no? Donde se produce esto de manera particular, ¿no? O sea, ya es algo más genético que otra cosa, pero realmente es un llamado de atención.
0: Sí, y mire que algo muy interesante de esta obra es que nos traen también un diseño sonoro espectacular. Esta obra no solo nos va a llevar a vivir emociones quizás de risa desde lo cotidiano, luego a sentirla desde las entrañas, sino que apreciar la música. Y hablábamos con Karen Maldonado, ella es la directora y productora musical de esta obra, y nos decía, mire, hace 5 años yo me senté con mi guitarra y mi voz a crear, ¿no? A saber cómo sentían los personajes su historia, y resulta que allí se empezaron a unir un violín, una orquesta, se empezaron a unir más músicos, y al final esta obra viene acompañada de una puesta sonora fabulosa. De hecho, allí tenemos un pedacito de eso para que ustedes se vayan conectando, que se llama La Hortensias, ¿no? Y ahí tenemos a la emperatriz Emiliana Riveros, que dan vida a esta producción. Y así más o menos se siente de cerca lo que ellos buscan transmitirnos con Yamural.

0: esa canción es una de las más profundas que nos vamos a encontrar dentro de una de las escenas de esta obra, Yarumal, ¿no? Yarumal, que nos acompañó esta tarde y que nos va a llevar por la vida, la resiliencia humana y sobre todo bajo una pregunta: ¿qué harías si la persona que más amas comenzara a olvidar quién eres? Lo mejor es que esta es una historia sobre las familias colombianas que viven el rebusque, sobre quienes sueñan con irse de su pueblo para buscar un futuro mejor, sobre quienes se quedan, sobre las promesas que hacemos, los silencios que guardamos y las decisiones que pueden cambiar una vida para siempre. Y ahí nos vamos a encontrar con la familia Loaiza, ¿no? Yamilé, Darío y Cristina, porque cuando una oportunidad inesperada llega desde la capital, cada uno deberá enfrentarse a una pregunta distinta sobre el futuro. Lo mejor de esta obra es que también celebra 5 años de la Diva Teatral y usted va a poder estar allí al ladito de esta celebración que tiene la participación del Grupo de Neurociencias de Antioquia, que tiene muchos aspectos, nos decían, vamos a tener café autóctono de las regiones, así que usted va a poder hacer parte de esto. Yarumal, tenemos un único pase doble, así que lo vamos a entregar a esta hora de la noche. Vamos a hacer el ejercicio, a ver qué tan conectados están nuestros oyentes.
1: Ajá.
0: Y si usted está al otro lado de esta frecuencia sonora, ¿qué tal si anota ese número? 324-137-1393. 324-137-1393. Y el primer oyente que nos cuente y que nos responda a la pregunta del día, pues se lleva ese pase doble. ¿Qué le parece?
1: Claro, me encanta. Y además porque abrimos la puerta para hablar sobre lo que hoy concierne, que es el amor. ¿Qué es el amor, no? Entonces, por supuesto, ahí está la invitación. Levante la manito, 324-137-1393. 324-137-1393. Y además, se lleva esta boletica para poder disfrutar de esta obra preciosa, una obra que también nos adentra un poco al tema histórico que tiene Yarumal. Y lo otro, también hablar del Alzheimer.
0: Así que, ¿qué debe hacer? Responder lo siguiente: ¿cuál es la lección más valiosa que le ha dejado el amor? ¿Cuál es la lección más valiosa que le ha dejado el amor? Y si responde con un audiocito, pues va a tener un plus allí especial.
1: Uy, ¿verdad? eso me gusta.
0: Así que, bueno, vamos a lanzar la pregunta y oficialmente se abren nuestras líneas, nuestra línea de WhatsApp, nuestros chats en vivo. El primer oyente que nos responda cuál es la lección más valiosa que le ha dejado el amor se lleva este único pase doble que tenemos para esta función. 10 y 11 de julio, usted escoge cuál de las dos fechas se le acomoda mejor y va a poder disfrutar de todo esto, Teatro La Mama, 6 de la tarde. Mientras ustedes lo hacen, vamos a seguir respondiéndola, pero esta vez desde la poesía. Y hay un gran poeta que es Mario Benedetti, que nos deja en su voz, ¿no? Del que usted va a escuchar esa a Mario Benedetti con este gran poema, Te Quiero. Así que cierre los ojitos, si va conduciendo, ¿no? Pero si puede hacerlo, ¿no? Tómese esa pausa, respire profundo y, por supuesto, conéctese con la poesía. Mientras nos va respondiendo allí, ¿cuál es la lección más valiosa que le ha dejado el amor?
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0: 7:35 de la noche y hoy hablamos del amor, ¿no? En medio de la tusa, estamos un poquito enamorados, dicen por allí.
1: Sí, un poquito.
0: Un
1: No, algo
0: poquito.
1: que me gustó hace un par de días que dijo Joana, dijo, yo a veces yo de vez en cuando me enamoro, pero se me pasa.
0: Eso pasa, eso
1: Eso
0: pasa.
1: pasa.
0: Eso suele suceder y más si uno está viendo un partido.
1: Oiga, sí.
0: No, no
1: Qué tenaz,
0: se
1: qué
0: enamora.
1: tenaz. Por ahí vi también que si ganaba la selección, varias mujeres empezaban a creer en los hombres.
0: Ay, sí. Sí, no gano.
1: ¿Sí?
0: Sí,
1: ¿No?
0: no gano, no
1: Hombre no es
0: creemos.
1: gente, dirían por ahí.
0: Hombre no es gente.
1: ¡Ay,
0: Pues
1: Dios
0: bueno,
1: mío!
0: les queremos recordar a todos ustedes que estamos en este momento entregando un pase doble único para ir a Teatro Yarumal. No, una obra que nos va a tocar las fibras, los sentidos. Tenemos música, una historia preciosa, mucha reflexión. Así que, ¿qué tiene que hacer? Contarnos a través de nuestra línea de WhatsApp, porque ya algunos han levantado la manito, pero es importante que responda la pregunta, ¿no? Que responda la
1: Ajá.
0: pregunta del día. ¿Cuál es esa lección más grande que le ha dejado el amor? ¿Cuál es la lección más grande que le ha dejado el amor?
1: Exactamente.
0: Cuéntenos a través de 324-937-1393.
1: Bueno, le cuento que ya hay ganador.
0: Ay, ya.
1: Sí, vamos a leer el primer comentario, ¿listo? O sea, la
0: Listo.
1: primera persona que nos escribió es la primera persona que se lleva esto.
0: Listo,
1: Bueno,
0: listo.
1: la persona que se lleva esto. A esa hora nos escribe Jorge Leonardo Sánchez.
0: Hola, Jorge.
1: Jorge, él nos dice, oiga, buenas noches a los amantes del Círculo Polar. La lección más grande que me ha dejado el amor es la ternura. Ternura antes de ser padre era duro, ¿no? Escéptico, por ejemplo. Dios me regaló a mi hijo y con él la oportunidad de descubrir la ternura a través de sus ojos y todos sus actos. ¿Me invitan al teatro?
0: Ay, qué
1: Claro que sí, ¿cómo
0: bonito, claro que
1: no?
0: sí. Ay, qué
1: Qué bonito, ¿no?
0: lindo. Muy bien. Pues al señor padre de familia Jorge Leonardo Sánchez le damos ese pasecito
1: Claro que
0: doble.
1: sí, eso es sabroso, ¿no? Sabroso lo que va a haber y además muy bonito, ¿no? No lo había dado esa perspectiva y vea que ya van dos ejemplos el día de hoy, ¿no? Uno con Alea, cuando conoce el amor profundo que es ser mamá, y ahora tenemos este otro lado, ¿no? El otro lado de la historia, que también es ser ese amor profundo, pero de ser padre.
0: Y sí, hoy vamos a hablar del amor en estos últimos minutos. Lo seguimos escuchando, leyendo, así que cuéntenos a través de nuestra línea de WhatsApp 324-137-1393 y también de nuestro chat en vivo en TikTok. Francisco sigue muy activo,
1: Sí,
0: ¿no?
1: ahí está Pachito.
0: Pachito, Pachito. Y dice, yo creo que trataría y haría el mayor esfuerzo para enamorar otra vez al amor de mi vida.
1: Uy, qué
0: Ah,
1: fuerte. Le tengo una
0: si se
1: pregunta.
0: olvidara.
1: Le tengo una pregunta a Francisco y a usted, y por supuesto a todos los oyentes, y a todos los que están del otro lado de la pantalla. ¿Realmente usted cree que la persona que conoció y le puso esa etiqueta del amor de la vida es el amor de su vida?
0: Es complicado.
1: Es terrible, ¿no? Y
0: Sí.
1: además hay otra cosa que se me viene a la cabeza en este momento. Si usted qué, ¿cómo sería? ¿Cómo la adapto? ¿Lo que usted cree de amor y el enamoramiento es real? ¿Realmente se ha enamorado?
0: Yo creo que son etapas, ¿sabe? Por
1: ¿Sí?
0: ejemplo, hay momentos donde usted está iniciando una relación y se siente muy enamorado, ¿no? Usted dice, siento mariposas, pienso todo el día en esa persona, ¿no? ¿Cómo?
1: Sí,
0: ¿Por
1: sí,
0: qué,
1: sí.
0: mejor dicho? Pero yo he estudiado como un poco eso y dicen que más o menos después de, no sé, 3 años, bueno, es como después de 6 meses ya se va apagando un poquito el enamoramiento y empieza usted de verdad como a entender el significado de la palabra te amo.
1: Sí.
0: Pero ya después como de 3 años usted ya está un poco más en la rutina con esa persona y ahí es donde también empieza a hacer el amor una decisión diaria. Entonces yo creo que por ahí va la cosa.
1: Bueno, ahí está. Ahí le dejo la inquietud a Pachito que nos está acompañando del otro lado de la pantalla.
0: Sí, señor. Y pues bueno, hablando del amor, vamos a conocer una historia, ¿no? Muy interesante, que de hecho nos trae una escritora colombiana. Ella es Eugenia Demp y resulta que se dio a la tarea de escribir un amor para la historia. Este es una obra profundamente íntima que recorre con una honestidad muy conmovedora, pues todo lo que ella vivió, ¿no? Para hoy en día hablar de cerca de 56 años de historia con un mismo amor. Es su historia de amor plasmada en un libro que viene a contarnos, por supuesto, todo lo que ha sido, ¿no?, caminar por los recovecos de una relación real, imperfecta y profundamente humana. Así que vamos a darle la bienvenida a Eugenia, que nos acompaña a esta hora de la noche. Bienvenida a los micrófonos de la UD Stereo. ¿Cómo está?
2: Hola, buenas noches, mucho gusto en saludarte y agradecer de todo corazón esta bonita invitación. Muchísimas gracias.
0: Bueno, nosotros estamos muy contentos y sobre todo, como quien dice, como alumnos, ¿no? Tomando acá papel y lápiz para aprender de su historia. Cuéntenos un poco, María Eugenia. Eugenia, ¿cómo es toda su historia alrededor del amor? ¿Usted cuándo se enamora? Porque estamos hablando de más de medio siglo de historia de amor.
2: Es verdad, es verdad. ¿Qué te parece que cuando yo tenía 14 años, invitaron a mis padres a un matrimonio y me llevaron a mí, que yo no quería ir, porque pues de 14 años a un matrimonio, qué pereza? Pero bueno, igual asistí y estando en la iglesia esperando que la novia entrara, alcanzo a ver entrar este hombre llevando del brazo a su madre, porque la novia era sobrina de ella. Entonces, no, eso fue el flechazo de los flechazos. No oí misa por estarlo mirando y luego llegamos a la recepción. Él estaba sentado diagonal a mí y empezamos a mirarnos como que sí, como que no, hasta que él se acercó con un cuñado porque le dijo que quería conocer esa niña. Y bueno, él llegó, nos presentó, se sentó, empezamos a conversar y me enteré que vivía en Barcelona porque estaba estudiando su carrera allí. Entonces, bueno, las cosas empezaron así, más o menos.
0: No, hágame el favor. Y está muy interesante esta historia, ¿no? No es porque me guste el chisme, sino que...
1: sino que sí.
0: Sino que un poquito. Y usted me abrió ese instinto, ¿no? De la chismografía, dicen por allí. Y bueno, después, o sea, usted tenía 14 años, ¿no? Cuando tiene esa edad es un poco emocional, ¿no? Vive como, como lo dices, la palabra adolescente, con muchos dolores, con muchas emociones. Un día está feliz, otro día no. Pero como esa historia quizás de adolescente se fue transformando en un amor, como usted lo dice, ¿no? Profundamente imperfecto, pero a la vez realmente puro.
2: Pues mira, él fue a mi casa a despedirse un tiempo después, cuando sus vacaciones ya se habían acabado y debía retornar pues a España para seguir sus estudios. Cuando estuve en mi casa, que no estuvo haciéndome visita a mí porque toda la familia se pateó toda la visita y no nos dejaron solos ni un minuto, entonces él me dijo que si me podía escribir y yo le dije que claro. Entonces, bueno, él llegó allá y empezó a escribirme juiciosamente 3 cartas por semana. Y yo, que era una niña absolutamente cuidada, como metida entre una urna del colegio para la casa, de la casa para el colegio, a mí no me dejaban salir, no me dejaban hacer nada. Al principio eso fue una delicia, contestar esas cartas, pero ya después eso se volvió muy complicado, porque él, claro, se armaba planes con sus amigos, que se iban para Francia, que se iban para Inglaterra, que se iban para la playa, que se iban para no sé qué, para allá y para acá, y yo metida en mi casa. Entonces ya te imaginarás pues que eso no fue la parte más agradable. Estuvo 2 años por allá, a los 2 años me dijo que iba a venir a verme, a mí casi me da un infarto. Llegué al aeropuerto, cuando anunciaron el vuelo, me fui a parar y no pude. Las piernas no me daban. Yo decía, Dios mío, ya tengo 16, quién sabe si le guste, cómo le pareceré. Me tuvieron que sostener para poder bajar las escalas y poder ir a recibirlo. Y bueno, ya empezaron las cositas en un tono muy distinto.
0: Ay, qué bonito. No, mire, casi me
1: Sí.
0: sale la lagrimita y
1: No, y
0: todo.
1: además es que. No, y eso, y es algo que le dije a Angie extra micrófonos, es que a uno no lo han amado nada.
0: No la han amado en
1: No es nada,
0: nada.
1: nada, nada.
2: Pero
1: Realmente,
2: ¿por qué dices eso? ¿Por
1: por
2: qué
1: la
2: te das
1: forma.
2: tan duro?
1: Por la forma en cómo usted está narrando algo que pasó ya hace tiempo y fue ese primer impacto o ya el segundo impacto en el momento en el que ya conoce a su esposo de una manera un poco más personal, ¿no? Porque bueno, está el primero, digamos como el enganche, ¿no? Ya tenemos como ese impacto bonito al principio y la segunda ya es como una certeza de lo que va a seguir avanzando en la vida y esa emoción en la cual la narra me parece sensacional.
2: Lo que pasa es que te digo, soy una mujer muy emotiva. Desde que yo vi a este hombre, me enamoré como loca, porque aparte de que era muy hermoso físicamente, ese tono tan gracioso y la forma de expresarse, y maja, qué bella eres, y todo aquello, eso era enamorador, déjame decirte. Entonces, pero la relación de nosotros fue una relación muy complicada por lo que les explicaba antes de tanto celo en mi cuidado. Entonces no podíamos salir solos, no podíamos tener un rato de privacidad para hablar, para cogernos la mano, para darnos un beso, para lo algo tan normal en un noviazgo. Entonces esa parte sí fue muy aburridora.
1: No, me imagino. Y además es que la intimidad también es parte de la fortaleza de la relación, ¿no? Y eso me parece, pues también fue un reto gigante, ¿no? Hablando precisamente
2: Mucho.
1: del papel que tiene su esposo en la historia, ¿qué es lo que ha pensado él, ¿no? Porque tenemos esta parte de la historia, pero también me gustaría ver ese brillo de los ojos o saber cómo es el brillo de los ojos de su esposo al saber que está en este libro, un libro que ya ha trascendido a otros escenarios como la Feria Internacional del Libro. Y que tiene su historia, ¿no? Que también está él allí presente, que también hace parte, que no es un personaje ficticio, sino que realmente están contando la historia de los dos. ¿Cómo es ese paralelo?
2: Este libro fue hecho en su honor porque él hace 2 años y 9 meses está en el cielo. Entonces, a raíz de su partida, mis hijos empezaron a decirme que por favor lo hiciera, que porque la relación de nosotros había sido muy hermosa y que las nuevas generaciones que no creían en el amor o no lo tomaban en serio, les parecería muy importante comprobar que esto sí era posible. Yo fui muy renuente a eso, mucho, hasta que de tanto oírlos y oírlos, les dije, bueno, voy a empezar a hacerlo. Y esto fue una cosa muy difícil, porque es que retomar 56 años de vida con todos sus vaivenes, con todos sus momentos aburridos, malucos y con todos los momentos divinos, ensoñadores, eso fue un reto bastante difícil de llevar, muy difícil.
1: Bueno, Eugenia, lamentamos la pérdida de este ser tan maravilloso, pero bueno, o sea, lo bonito también de entender que la muerte también no es un momento del despegarse, sino que es algo que nos une al legado, ¿no? Y me parece sensacional que lo haya plasmado en un libro que ahora está nutriendo a nuevas generaciones en cuanto a lo que es el amor, y eso realmente enaltece mucho más que de pronto alguna carta o solamente hablar de él de la manera más concreta posible, sino que creo que el libro como tal es una imagen viva de lo que es él y su intimidad. Y me parece el mayor honor de los honores y bueno, me uno también a lamentar la pérdida de su esposo.
0: Sí.
2: Te agradezco mucho tu gentileza. Muchísimas gracias por tus bonitas palabras.
0: Y Eugenia, algo muy lindo que tiene este libro es justamente eso, que es profundamente humano y que es un homenaje, ¿no? Para toda
2: Sí.
0: la historia de amor. Y yo quiero hacerle una pregunta, y es que hoy en día, cuando hablamos de esa nueva generación, de hecho hay un temor muy grande a enamorarse, a comprometerse, a entender el amor. A veces buscamos la perfección. Pero retomando un poco lo que usted nos estaba contando de aquella historia, usted decía, fue una historia de amor que hoy en día la tenemos en un libro, pero que tuvo también sus imperfecciones, sus caídas. ¿Cómo fue madurando ese amor después de aquella llegada, ¿no? En el aeropuerto? ¿Y qué le enseñó a usted también? O ¿cuáles fueron esas lecciones que quizás aprendió en el camino para hoy en día hablar de una historia que duró y que ha durado, ¿no?, más de 56 años?
2: Mira, yo pienso que para que una historia dure o para que el amor prevalezca, se necesitan muchas cosas. Para mí, la más importante es la cercanía y el tacto. Porque yo veía en las reuniones de nuestros amigos que ellos no se tocaban. En cambio, Niño y yo, perdón, yo le decía a Niño, perdón, Eduardo y yo,
0: qué lindo.
2: Siempre éramos tomados de la mano, el brindis con el vino siempre fue con un beso muy bonito o abrazados, y las parejas en el transcurrir del tiempo van perdiendo esa como esa cercanía del tacto. El amor requiere de cosas tan chiquitas como esa. Requiere de cosas tan minúsculas como decirle por la mañana, ¿qué es esta dicha yo levantarme al lado tuyo en esta cama? Detalles tan minúsculos como sentirte feliz de poder salir y tomarte un café con él o un vino con él, sin celular, sin oír nada, solo mirándolo a los ojos. Los ojos de Niño para mí eran un imán impresionante. Y cualquier situación adversa que tuviéramos que hablar en esas salidas de nosotros todos los viernes a conversar, yo miraba esos ojos y a mí se me derrumbaba cualquier cosa que yo tuviera que decirle. Pero eso se construye, eso se hace en la cercanía, en la conversación, en los detalles, una notica porque sí, un beso que no esperabas, un abrazo diciéndole me muero por ti, cositas de esas, ¿me entiendes? Eso va ayudando a que el amor prevalezca en el tiempo, pero si uno olvida esas pequeñas cosas que a la hora del té son gigantes, el amor se enfría y el amor se acaba o se vuelve una rutina.
0: No, yo creo que usted nos está tocando fibras, ¿no?, muy profundas con todo lo que nos cuenta. Y volviendo al instinto de la chismografía, ¿qué pasó después, no? Porque él llegó, estaban 2 años a la distancia, ¿y qué pasó después como para que ya la relación fuera cercana, no? Porque nos dejó ahí, ¿qué pasó?
2: ¿Qué pasó? Pues estuvo los 3 meses de sus vacaciones. A los 3 meses debía devolverse porque aún no había terminado su carrera. Entonces estuvo otros 2 años por fuera. En esos 2 años me puse muy disgustada una vez porque me llamó y me dijo, amor, me voy a ir para Inglaterra porque voy a perfeccionar el inglés y entonces me voy a ir los 3 meses de vacaciones. Y yo me puse como un tigre, le dije, ¿a ti te parece que perfeccionar tu inglés es más importante que venir a perfeccionar nuestra relación? Pero bueno, no valió de mucho lo que le dije porque de todas maneras se fue.
0: Ay, no, mejor dicho, o sea, fue una relación a distancia harto tiempo.
1: Sí, claro.
2: Demasiada distancia. Entonces, esto que voy a contar es una infidencia, yo pues no sé, no lo debiera de decir, pero bueno.
0: Ya cuéntenos, ¿ya qué?
2: ¡Qué necia eres!
1: Yo corroboro esa información.
2: Ah, de modo que tú también. Ay, sí, eso sí. Está muy interesante. ¿No? ¿Qué les parece que cuando termina la carrera, entonces me dice, tesoro, acabo de escribir a un par de universidades, una en Francia y otra en Texas, porque quiero ir a hacer mi especialización? Y yo leo eso y yo digo, perdón. Y miren, Ese día me sentí con las ganas más enormes de escribir una pastoral gigantesca diciéndole todo lo que tenía. Aparte de eso, nos habíamos cambiado de casa porque mi padre estaba terminando de construir la nuestra y nos fuimos para una casa donde en la parte de arriba, en la casa de encima, vivía un universitario y entre entrar y salir nos fuimos conociendo y empezamos a conversar y este hombrecito me empezó a gustar más de la cuenta. Entonces, cuando niño me dice de las especializaciones, yo me senté a escribir y le conté lo que me estaba pasando con mi vecino. Y le dije, pero para que tú te puedas ir tranquilo, hacer tu carrera en paz, tu especialización que lo mereces, esta relación se termina, porque con toda la honestidad que merece todo el tiempo que llevamos, yo me estoy entusiasmando más de la cuenta y 2 años más de lejanía, a mí eso no me va a servir de mucho. Lo cierto del caso fue que cuando recibió la carta, llamó a la casa y dijo, necesito estar en Colombia ya. Si ustedes no me pueden enviar el tiquete, yo me voy por barco, pero yo me voy ya para Colombia. Y entonces se vino.
1: Eso es amor, eso es amor.
0: Tremendo.
1: Qué cosa tan, tan espectacular. Bueno, esos chismes están dentro de un libro que se llama
2: Sí.
1: Un amor para la historia, para que usted allí diga, oh, por Dios, esto sucedió. Claro que sí, ahí está impregnada la historia de Eugenia Dem junto a Chico, ¿no? A Chino. ¿Cómo le decían? ¿Cómo?
0: Niño,
1: Niño,
0: niño,
1: perdón, niño, niño,
2: niño,
1: niño.
2: niño más N1000 más apelativos que le
1: Ah,
2: tenía.
1: me imagino, el amor hace eso, el amor hace eso. Bueno, y a propósito, hoy estamos hablando de esta palabra tan grande, ¿no? Después de tantos años, hoy en día, ¿cómo usted le da ese significado a su vida con el amor, ¿no? Que es para usted el amor en este momento. Y por otro lado, ya para ir cerrando, ¿cómo podemos acceder a este libro, Un amor para la historia?
2: Lo puedes comprar a través de mi página web, eugeniadem.com.
0: Buenísimo, ¿ah?
1: ¿Y el amor
0: Está
1: cómo lo
0: fácil.
1: entiende en este
2: Mira,
1: momento?
2: el amor para mí es, aunque ya lo perdí, ha sido la base que ha sostenido mi vida. Porque ahora que yo estoy sola, sola entre comillas, porque tengo una familia hermosa, mis hijos están pendientes todo el tiempo de mí, pero estoy hablando de un amor de pareja y de una soledad de pareja. Ahora que estoy sola, entiendo la falta que me hace tenerlo al lado, valorar ese cariño que siempre me entregó, ese amor apasionado que disfrutamos. Ahora entiendo y valoro más que nunca el hecho de haber tenido una unión que a pesar de sus vaivenes, unas veces regulares y otras muy bellos, siempre formó parte de una fortaleza entre los dos para sobrellevar lo que fuera. Por eso yo les digo a ustedes dos, si tienen sus parejas y sus amores, por favor foméntelo desde ahora, por si algún día les falta, valoren ese piso tan hermoso que da sentirse amado y amar profundamente.
0: No, pues Eugenia, muchísimas gracias por esta historia, de verdad que nos toca el corazón y nos deja usted una gran enseñanza, ¿no? Que el amor también se construye, se forma, se fortalece y que aún existe, ¿no? Porque a veces creemos que no. Así que gracias por acompañarnos y dejarnos esta gran historia.
2: Gracias a ustedes por la invitación. Me siento muy honrada de haber estado aquí. Muchísimas gracias y qué gusto bonito haberlos conocido.
0: Y bueno, qué gran historia, ¿no? Dicen por allí que lo mejor se deja para el final. Y ahí teníamos esta historia de Eugenia, ¿no? Que nos trae seguramente una profunda reflexión emocional, personal, que lleva este nombre, Un amor para la historia. Usted puede entrar a esta página web, eugeniadem.com, y ahí acceder a este libro que es fantástico y que sobre todo nos deja grandes reflexiones. Así cerramos este martes de poesía que hoy nos habló sobre el amor. Gracias a todos ustedes por estar en sintonía. Recuerden, mañana a las 5 de la tarde tenemos una cita muy especial con la verdadera alternativa de la radio. Chao, chao.

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0: sube la nota.
1: ¿Qué es entonces? ¿Cuál es el problema aparte de la corona? ¿Era qué? Un
2: tor, ajá, pija, corona y repaso.
1: Yeah. Ok.
2: O sea, ya se te queda con la puesta a punto y te queda perfecto y con galara.

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1: Tú sabes cómo lo hacemos nosotros, ¿verdad?

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Por esa agencia, sí, mujer, viajes el halcón. Bien como experiencia, que si nos gustó La Habana, hija mía, no nos va a gustar. Aún la reciben con ese Caribe y ese malecón. Y la gente, legal, super baja, no sé, diferente. Y eso que el dichoso bloqueo los dejó. No digo que feo, porque feos no son. Y hasta el más negrito tiene educación. Pero pobrecitos, flaquitos, flaquitos. Y sin libertad. 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Lo mismo me da, para abreviar el cuento. 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

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Y es que hay que viajar antes de opinar. O todos los vascos van con metralleta. Pues no, mire usted. Y están todos locos por ser de la ETA. Mire usted, tampoco. Habrá unos que sí, habrá otros que no. Si ha estado usted allí, habrá comprobado que el problema vasco es muy delicado. Es muy delicado. 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Lo que pesa la corona esa, más que el corazón. 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Quede sin razón. 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Lo dice hasta el sol, ¿de qué come Usía? 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Porque tiene gracia. ¿Esto es democracia? Uy, las 2 y 20, qué charla te he dado. 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Como siempre te callas, ven acá pa' acá, Borja. La toalla, ¿qué te has hecho en la frente? ¿Tú has visto qué cruz? 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

0: Amiguito, ¿cómo estás? Que me he acordado de ti.
1: Un abrazo muy grande, Juan. Espero que podamos hablar pronto.
2: A salud, compadre, a ti y a los tuyos. Mucha salud.
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3: ¿Le canta el título a la canción? 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

situación donde el país nadie va a venir a salvarse. Nadie. Tenemos una posición cómoda e individual ante la vida. Cada ciudadano tiene derecho a pelear contra ese Estado. Y sin embargo, seguimos rindiendo un tributo y un respeto a esa clase alta dueña del poder.

fue a cantar. Usted no me va a mandar a mí a cantar, no señor, no señor. Yo vine aquí a complacer a este pueblo, vine con mucho gusto. Aquí me voy a las 4 de la mañana.

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0: En esta zona, los impactos ambientales más visibles fueron precisamente el agua. Por una parte, desde que se hicieron las actividades de exploración, hubo desvío de cuerpos de agua subterráneos, se secaron algunos manantiales, también se desviaron manantiales y eso pues continúa generando enormes problemáticas de acceso al agua para esas comunidades. Eso por una parte. Y también desde el momento de la evaluación de la existencia de estos yacimientos no convencionales, también se generaron detonaciones que provocaron fracturas a las viviendas de estas poblaciones. Entonces, esos son algunos de los impactos asociado con el tema de desvío de cuerpos de agua, de manantiales. Significó impactos a la agricultura local, ¿no? Son poblaciones que viven principalmente de la agricultura a pequeña escala, muchas veces solamente para el autoconsumo, y eso ha implicado que pues las milpas afectaran, que es una zona donde se desarrolla el cultivo de cítricos y entonces eso también ha sido muy afectado y también el cultivo de la vainilla, que es otro de los cultivos importantes en la región y también ha sido muy afectado porque ya no tienen fuentes de agua para abastecer a estos cultivos, ¿no? Incrementa el desastre ecológico y sistémico, ¿no? De esa región, pero también complica muchísimo pues la economía. Porque al final del día, como te decía, pues fueron burbujas económicas que duraron pues alrededor de 4 años y luego toda esa bonanza económica desapareció, pero sí se quedó la sequía, pero sí se quedó la falta de agua.
1: El gobierno mexicano nombró un comité científico. Dentro de 2 meses entregará un informe técnico sobre las nuevas técnicas de fracking para evaluar si es factible o no abrir nuevos pozos de gas en las reservas no convencionales.
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0: miércoles 8 de julio, 2 de la tarde en París, y desde aquí les damos la bienvenida a una nueva edición del informativo de Radio Francia Internacional. En los controles nos acompaña Vanessa Loiseau y estos son nuestros titulares.
1: Jessica Brumec.
0: Donald Trump vuelve a cargar contra España. Desde la cumbre de la OTAN, el presidente estadounidense afirma que ha ordenado cortar todo el comercio bilateral con el país ibérico, al que acusa de no cooperar lo suficiente con Estados Unidos. Iremos a Ankara con nuestra enviada especial. Y Trump también da por rota la tregua con Irán. El alto del fuego se ha acabado, declaró el presidente estadounidense luego de recientes ataques cruzados entre Washington y Teherán. Un posible acuerdo de paz nuevamente entre las cuerdas. Desde conservadores a verdes, los partidos políticos ingleses cierran filas contra Nigel Farage, el líder del partido populista de derechas Reform UK, quien este martes dimitió como diputado en medio de un escándalo por financiamiento no declarado. Iremos a Reino Unido con nuestro corresponsal. Hasta aquí los titulares, comenzamos. Furioso, Donald Trump patalea contra sus socios durante la cumbre de la OTAN, echándoles en cara la falta de ayuda en la guerra contra Irán, la negativa a cederle Groenlandia a Estados Unidos y el gasto militar de España. España, país contra el que el estadounidense cargó en particular.
2: Spain is a wasted cause. We don't want to do any trade business with Spain anymore, by the way. I'd like you to cut it off.
0: España es una causa perdida. No quiero volver a hacer ningún comercio con España. Se quejaba el mandatario estadounidense esta mañana, y para ampliar, vamos a Ankara, donde conectamos en directo con nuestra enviada especial, Florencia Valdés. Florencia, te escuchamos.
3: Buenas tardes, Jessica. Buenas tardes a la audiencia. Pues sí, el histórico de los ataques del presidente estadounidense en el marco de la alianza remonta a la presente cumbre de la Haya, cuando España se rehusó a llevar el gasto en defensa de su país al 5% de su PIB de aquí al 2035. Ese famoso 5% que ha sido el lema de este encuentro en Ankara. Y si esto fuera poco, el jefe de gobierno español, Pedro Sánchez, fue muy crítico ante la operación estadounidense contra Irán, restringiendo además el uso de bases para las fuerzas estadounidenses. El gobierno español venía preparado a las críticas con las propias cifras de la Alianza Defensiva Occidental. Según estos datos, el país ha logrado sus objetivos de capacidades de 2025. El gobierno español, por su parte, recuerda que es el tercer miembro de la OTAN con más efectivos desplegados en misiones de paz y el primero en aportaciones de soldados en el flanco occidental. Madrid aseguró sin tardar que recibe con tranquilidad y normalidad las nuevas amenazas de Washington.
0: Gracias, Florencia Valdés, enviada especial de RFI en Ankara. Agregamos también que tras las declaraciones de Trump, la Unión Europea dijo que siempre protegerá a sus países miembros. Y decíamos, Trump criticó a sus socios por no haberlo ayudado como él esperaba en la guerra con Irán, guerra que vuelve a encenderse.
2: To me, I think it's over. I don't want to deal with them anymore. They're scum.
0: El cese el fuego se ha acabado, dijo Trump, dando por terminada la tregua esta mañana tras ataques cruzados que ponen en jaque el acuerdo preliminar para poner fin a la guerra en Medio Oriente. Ambos bandos aseguraron haber alcanzado decenas de objetivos militares. Delia Arrunategui con las precisiones.
4: Además de los bombardeos, Washington revocó el levantamiento de las sanciones sobre la venta de petróleo iraní y desde la cumbre de la OTAN en Turquía, Donald Trump afirmó que para él la tregua con Irán estaba terminada. Dijo que era inútil seguir negociando con las autoridades iraníes, ya que mentían y tergiversaban de forma constante lo acordado en la tregua. En represalia, los guardianes de la revolución aseguraron haber atacado 85 instalaciones militares estadounidenses en Kuwait y Bahrein con misiles y drones. Desde el inicio del conflicto, Teherán intenta mantener un estricto control sobre el estrecho de Hormuz, por donde transita una quinta parte del petróleo y el gas natural comercializados en el mundo. Irán sostiene que solo la ruta que autoriza es segura y se sospecha que ataca embarcaciones que utilizan el corredor cercano a Omán. Como consecuencia de estas nuevas hostilidades, el precio del petróleo ya aumentó más de un 5%.
0: Gracias, Delia. Agregar que la Agencia Marítima de la ONU condenó la reanudación de las hostilidades y denunció que unos 6.000 marinos se encuentran actualmente bloqueados en el Golfo. Y cambiamos brevemente de región. China en alerta por violentas inundaciones. Un deslizamiento de tierra en la provincia de Gansu, al noroeste del país, ha causado la muerte de al menos 21 personas en las últimas horas. Y en el sur del país, los destrozos del tifón Maysak han obligado a evacuar decenas de miles.
5: Ce soir, je suis candidate à l'élection présidentielle.
0: Quien habla es Marine Le Pen, líder de la extrema derecha francesa, confirmando que será candidata a la presidencia de su país en 2027. El anuncio cae luego de que la Corte de Apelación rebajara su condena por malversación de fondos públicos europeos este martes. Eso sí, Le Pen deberá portar un brazalete electrónico. Amplía Carlos Arranz.
6: Pese a estar condenada por malversación de fondos, Le Pen se presentará por cuarta vez a la carrera por la presidencia. La justicia había abierto la puerta a su candidatura al rebajar su condena a 15 meses en firme de inhabilitación, pero bajo una premisa insalvable para hacer campaña, la de llevar un brazalete electrónico durante un año. Un recurso en casación como última bala en la recámara permitiría un suspenso temporal no exento de riesgos, puesto que podría resolverse a principios de 2027 sin tiempo de reacción. Sebastián Chenu es diputado del Reagrupamiento Nacional de Le Pen.
7: Ella ha estudiado primero el dossier jurídico, como lo suele hacer, tras haber visto que podría presentar un recurso en casación, ha sacado las consecuencias políticas, ya que su habilitación se le había devuelto, entonces se presenta ante los franceses para un proceso democrático sin brazalete.
6: La oposición señala las incoherencias de la líder ultraderechista que tantas veces defendió en el pasado lo contrario. La inhabilitación de cargos para condenados. Le Pen pisa el acelerador asumiendo que su palabra política ha saltado por los aires. Benjamín Lucas es diputado ecologista.
8: Ya conocemos al adversario a derrotar. Es una delincuente, condenada por la justicia. Es una ladrona.
6: Algunos analistas apuntan que ha pesado en la decisión un temor interno dentro del partido a perder feudos obreros que tanto tiempo le costó conquistar a Le Pen si su delfín Jordan Bardella toma el relevo.
0: Gracias, Carlos. Y también en Francia, la justicia abrió una investigación por las declaraciones racistas de la senadora paraguaya Celeste Amarilla sobre el capitán de la selección de fútbol, Kylian Mbappé. A partir de una denuncia presentada por la Federación Francesa de Fútbol, la fiscalía ya dio marcha a la causa por injuria pública e incitación pública al odio o a la violencia. Continuamos en Europa. Laboristas y conservadores en Reino Unido, lo decíamos en titulares, se niegan a enfrentarse a Nigel Farage y a su Reform UK, líder de los sondeos, en las elecciones parciales de Clacton. Esto tras que Farage presentase su dimisión como parlamentario investigado por no declarar una donación de 5 millones de libras. Detalles sobre la situación política en Reino Unido con nuestro corresponsal Daniel Postico.
9: Laboristas, conservadores, liberaldemócratas, verdes y el partido Restore Britain, que es una escisión de Reform, han descartado participar en la elección parcial de Clacton convocada por Nigel Farage tras dimitir como parlamentario. Esta elección es la reacción de Farage a la investigación que le ha abierto el Parlamento por no haber declarado una donación de 5 millones de libras que le hizo un multimillonario antes de ser elegido parlamentario hace 2 años. Según las reglas, todos los parlamentarios están obligados a declarar cualquier donación desde un año antes de ser elegido. Reform es un partido de extrema derecha con un mensaje antisistema y antiinmigración que tiene en jaque a los partidos tradicionales y Farage es su líder y se perfila como nuevo primer ministro. En un comunicado televisado ayer, Farage denunció una campaña para acabar con él y convocó esta elección para que sea el pueblo el que le juzgue y no el Parlamento. El resto de partidos, en una decisión sin precedentes, han dicho que no quieren entrar en el juego de Farage. Consideran que se trata de una rabieta política y que está intentando desviar la atención. Desde Londres, en el Postico para Radio Francia Internacional.
0: Y en Estados Unidos ahora, cambiamos de región. Un agente del ICE mató a tiros a un hombre de nacionalidad mexicana en Houston, Texas. Se trata del primer tiroteo mortal que involucra a agentes federales desde la muerte en enero pasado de René Good y Alex Pretty en Minneapolis. Informa Paola Ariza.
10: Según el Departamento de Seguridad Nacional estadounidense, ICE intentó detener el vehículo en el que iba Lorenzo Salgado. Él habría intentado evadir el arresto y le dispararon, causando su muerte tras el traslado al hospital. una versión que genera dudas, dados los escándalos en los que se han visto inmersos los agentes federales con el tiroteo del pasado enero en Minneapolis y las muertes en los centros de detención, que ya suman 18 en lo que va de año, según datos oficiales de Estados Unidos. La representante por Texas, Silvia García, señaló que pese a la versión de ICE, es indispensable que se lleve a cabo una investigación independiente y exhaustiva, incluyendo las circunstancias que llevaron al uso de la fuerza letal. El hijo de Salgado dijo en una publicación en redes sociales que su padre vivía en Estados Unidos hace 35 años, trabajaba en construcción y se dirigía al trabajo cuando los agentes de ICE le dispararon. Durante el primer año del segundo mandato de Trump, el número de personas detenidas por ICE aumentó un 77% y la tasa de muertes bajo su custodia aumentó un 140%, según detalla un informe de Human Rights Watch y Physicians for Human Rights.
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0: Una buena y una mala para Latinoamérica. In extremis, la selección argentina remontó este martes frente a Egipto y cerró su pase a cuartos de final con un 3-2. Colombia, por otro lado, no pudo con Suiza y se despide de su sueño mundialista tras caer en penales luego de un empate 0-0 en el tiempo regular y de prórroga. En Colombia, lágrimas y orgullo por una selección que no había perdido ningún partido hasta el de ayer en esta Copa del Mundo. Nuestra corresponsal, Nayet Benjabá, reporta desde Medellín.
12: Hasta el final, los aficionados colombianos apoyaron la selección, reunidos frente a una pantalla gigante con las camisetas amarillas y banderas en mano en un centro comercial de Medellín, hicieron vibrar las paredes. Cada ataque de Colombia se vivía con gritos de esperanza, cada llegada suiza con un silencio contenido. Cuando el partido terminó, muchos no podían ni hablar de los nervios. Algunos se les salieron unas lágrimas. Luisa Fernanda está muy emocionada.
13: Estoy muy triste, pero a la vez también estoy orgullosa porque Colombia jugó un excelente partido y la dio toda la cancha.
12: Samuel no asimila aún la derrota.
14: Pues cómo va a perder así, nosotros teníamos todo para ganarlo, muy buen equipo, pero siempre en los penales fallamos. No, que muy agradecido, jugaron muy bien, yo sé que pueden dar para más y algún día se nos dará el Mundial.
12: Iván Puerta analizó todo el partido. Todo está claro para él.
15: No, designación y mucho ánimo para próximos eventos.
16: ¿Qué le falló? ¿Qué le faltó entonces?
15: Más concentración, mejor como juego de grupo, falta de definición. Y la verdad yo no tenía confianza en los penales porque no tiene buenos cobradores.
12: Entre lágrimas, el público se dispersó. Pero con el orgullo de haber vivido un mundial sin derrotas hasta la tanda final de penales. Nayet Benjabá, Medellín, RFI.
0: Gracias, Naye. Y para saber todo sobre esta Copa del Mundo, quédense con nosotros. Después de este informativo, seguimos con el Diario del Mundial. Entonces, hasta aquí la actualidad, pero los invitamos a seguir informándose en nuestro sitio web, rfimundo.com, y también en nuestras redes sociales, Instagram y Facebook, donde nos encuentran como RFI Español. Allí pueden escuchar y ver nuestros contenidos. Gracias por acompañarnos. Les habló Jessica Brumek. Hasta la próxima. Y luego de la actualidad, como decíamos, seguimos con el Diario del Mundial de la mano de Carlos Pizarro. Carlos, ¿qué tenemos hoy?
17: Hola, Jessica. Muy buenas. Bueno, es lo que tenemos hoy. ¿Cuánto sufriste tú ayer? Cuéntame.
0: Mira, en Argentina ya no le dicen la escaloneta, le dicen la infartoneta.
17: Infartoneta. Así se quedaron todos. Pues eso es lo que vamos a apaciguar un poquito los nervios que sufrieron ayer los argentinos, si te parece.
0: Muchas gracias, Carlos. Adelante.
17: Vamos allá.
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17: Hola a todos, bienvenidos a una nueva entrega del Diario Mundialista en Radio Francia Internacional, el día después de que se cerrasen los octavos de final que han desembocado en la supervivencia de un equipo americano, otro africano y seis selecciones europeas. Todo ello después de una noche épica en la que la selección de Colombia se fue de la fiesta del fútbol tras la fatídica tanda de penales ante Suiza y luego del milagro argentino ante la selección de Egipto después de que la selección liderada por Leo Messi se viese fuera del Mundial cuando perdía 2-0 a falta de 12 minutos para el final de este partido. Una nación, un país que resucitaba merced a tres goles que rozaron el infarto.
18: La tira larga, se va Lautaro, Lautaro no sigue, igual el peligro sigue, la tiene Lautaro, pica Julián, pica Messi, por el segundo palo viene el centro, viene para Nico, está gol, gol, gol, gol, gol, gol. argentino! ¡Gol argentino! ¡Gol argentino! ¡Gol argentino! ¡Enzo Fernández! ¡Enzo!
17: El gol de Enzo Fernández cuando la albiceleste acababa de remontar para entrar en la prórroga salvaba a todo un país de una pesadilla, una liberación agónica que dejó lágrimas de emoción en el plantel argentino, como ocurría con su seleccionador Lionel Scaloni, nada más escuchar el pitido final.

0: Es una victoria inmerecida para Argentina. Prometo que una vez regrese a mi país, no veré ningún partido más de este Mundial, porque no hay justicia. Mi objeción interna es que no volveré a ver ningún Mundial, a ningún equipo. Merecimos ganar. No quiero decir que tuvimos mala suerte, no. De nuestro lado salimos con honor, pero el resultado estuvo lejos del juego limpio del que tanto se jacta la FIFA. No hubo respeto, ni juego limpio. Hoy no hubo respeto ni juego limpio. No nos pitaron un penal. El segundo balón debería haber sido un penal a nuestro favor. El árbitro ni siquiera quiso revisar el VAR. Marcamos un gol, el segundo que suponía el 2-0, y fue anulado de modo extraño. La vida sigue siendo y el mundo sigue siendo injusto. El mundo no es justo.
1: Y después de las declaraciones en caliente, mucho más calmado en conferencia de prensa, Lionel Scaloni reaccionó a lo que había sucedido sobre el terreno de juego, tratando de explicar la emoción que supone tener ese ADN argentino que nunca se rinde.
2: Siempre me emociono, ¿eh? Lo que pasa es que a veces sale la lágrima, salieron también en el vestuario las lágrimas, ya me dicen los chicos hasta la llorona, pero no me importa porque la verdad que vivir esta emoción para mí es algo... Para mí, para el Ratón, para Pablo, para Walter, para todo lo que hemos jugado durante 20 años al fútbol, volver a sentir lo que sentimos hoy es algo increíble. No sé, yo no sé lo que pensarán todos los demás entrenadores, pero yo creo que la mayoría que ha jugado al fútbol se hicieron entrenador por lo de hoy, por esas emociones, por la adrenalina de llegar a ganar algo, por cuando vas perdiendo, intentar darlo vuelta. Eso lo hicimos toda la vida y lo vamos a seguir haciendo y ha sido una prueba increíble, de las que te marcan, más allá de lo que pueda pasar a partir de ahora, esto te marca, marca un camino a seguir a todos esos chicos que vieron el partido, esos jugadores que quieren jugar con la camiseta argentina. Al final somos esto, cuando yo en la rueda de prensa decía Argentina es esto, a lo mejor que no es argentino no lo entiende, pero yo creo que los argentinos entendemos que somos esto, cuando va todo bien y cuando la cosa empeora, damos todo y... Y eso es lo que intentamos.
1: Menuda noche. Nos vamos a Atlanta, escenario de la gesta albiceleste.
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1: En la ciudad de Atlanta y tras la remontada argentina se ubica nuestra enviada especial al Mundial, Ana María Ospina. Muy buenos días para ti. ¿Cómo ha sido la dulce resaca para el conjunto sudamericano?
4: ¿Qué tal, Carlos? Pues ya estoy en la calle. Me he madrugado para ver los vestigios en las calles de Atlanta de este partido épico. Un partido de infarto para ambas selecciones. 13 minutos finales no aptos para cardíacos ni para los egipcios, que veían cómo el partido que iban ganando 2-0 se les escapaba, ni para los argentinos que cantaban gol tras gol y con ello el alma que les volvía al cuerpo. Escuchemos a algunos hinchas albicelestes sobre esas sensaciones. Nos contaban esto ahí a la salida del estadio al final del encuentro.
5: Tremendo la manera de sufrir, pero si es Argentina, si no se sufre, no vale.
6: Morí, resucité como todo el mundo, así que ahora alegría y confianza con el equipo que la verdad puso todo, no puedo creer. Así que gracias Argentina.
5: Uf, tremendo. El gol muy rápido, dijimos lo damos vuelta, erra el penal Messi. Y siempre confianza, así que muy felices.
7: Vine especialmente para este partido, me hubiera ido muy mal si perdíamos. Ya recibía mensajes de la Argentina que, bueno, chau, perdíamos. Esto es épico, esto es Argentina, este es el fútbol.
5: Esto es Messi.
7: Así que mirá la alegría de la gente.
1: La alegría del hincha argentino que aún sigue festejando no es para menos. Ana María Ospina, volvamos al partido en sí. Tú que fuiste testigo directo, ¿cómo se desarrolló dentro de la cancha?
4: Ayer martes, mediodía, hora local, 35 grados centígrados de temperatura para 17.000 aficionados que caminaron bajo ese sol poco clemente en el Zenit. Una vez que el árbitro francés François Lectessier daba el pitazo inicial, pues los faraones sorprendieron al albiceleste. Los primeros 15 minutos fueron egipcios y la sorpresa mayor fue cuando Yasser Ibrahim abrió el marcador con un cabezazo. La presión egipcia se mantuvo y Argentina desperdició una oportunidad clave cuando Lionel Messi falló un penal atajado por Mostafa Schweir, quien también detuvo disparos de Alexis Bacalister y Julián Álvarez. En el segundo tiempo, Egipto amplió su ventaja con un gol de Mostafa Sico, dejando a los argentinos al borde del abismo y a un paso de un histórico batacazo. Sin embargo, Argentina Argentina reaccionó en los últimos minutos con un juego de

0: Desesperado. Primero, Cristian Romero descontó de cabeza en el 79 y Messi, con un zurdazo desde fuera del área, empató el partido en el 83. Cuando todo parecía que se iba a prolongación, Enzo Fernández apareció en el tiempo añadido para marcar de cabeza el gol de la clasificación en el 90+2, tras una asistencia de Lautaro Martínez, que no fue titular, ingresó ahí en los últimos minutos y ese cambio le sirvió a los de Scaloni. Carlos, escuchemos a propósito al autor del tanto de la victoria. Enzo Fernández.
1: Venía anhelando el gol hace 3 años más o menos después del Mundial de Qatar. Poder vivir estos momentos, la verdad, agradezco a Dios, soy un privilegiado y toda la gloria a él, y recalcar a mis compañeros que tenemos un grupo fenomenal, un grupo que nunca se da por vencido, más allá de las dificultades, en las adversidades, estamos juntos siempre, así que agradecer a mis compañeros, al cuerpo técnico, a toda la gente que están alentando acá, a todos los argentinos que están en Argentina y bueno, un pasito más. Ya pasaron 4 años de Qatar y lo que vinimos a hacer es a disfrutar otro mundial más, representar a nuestro país, a querer ganarlo nuevamente, porque al final el fútbol se olvida de lo que pasó atrás y bueno, vamos en busca de eso.
2: El éxito de esta remontada no solo fue gracias a los goles de los jugadores, sino también al planteamiento técnico de Scaloni, que supo rectificar y buscar soluciones en los últimos compases de juego.
0: Si debemos resumirlo en una frase, es desplazarse para atacar mejor. Es decir, para revertir ese 2-0 en contra, Lionel Scaloni transformó el juego argentino con cambios tácticos decisivos, priorizando un enfoque ofensivo. La principal modificación, la más visible, fue la reposición de Messi, quien pasó a desempeñarse como un 7 clásico, si debo ponerle un número, ubicándose más abierto por la derecha, así que lo envió hacia la banda para generar mayor peligro. Esto desencadenó 5 minutos frenéticos que impulsaron la victoria final de Argentina. Además, Scaloni también ingresó a Lautaro Martínez para reforzar la presión en ataque, acompañando a Julián Álvarez en la delantera y aumentando la presencia en el área rival. Estos ajustes fueron clave para los 3 goles, repito, el de Romero, el de Messi y el definitivo de Enzo Fernández, que sellaron la remontada épica por 3-2.
2: Gracias, Ana María, por toda la información. A preparar ya los cuartos de final en un día de descanso en el que la información no para. Un saludo, nos escuchamos mañana.
0: Sí, Carlos, muchas gracias. Ya nos preparamos entonces para los cuartos. Hoy día de descanso aquí en el Mundial. Nosotros, sin embargo, seguimos trabajando. Un abrazo y hasta pronto. Chao. Y a todos los oyentes, chao.
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0: Muy buenos días a todos los oyentes que hasta ahora escuchan los 90.4 FM Estéreo. Iniciamos Revista de la Mañana, este espacio que los acompaña hasta las 10 a.m. con noticias de actualidad, con noticias de interés para todos ustedes, con información general y también con música. Estamos hasta ahora acompañándolos con mucho gusto a través del dial 90.4 FM Estéreo. Y los invitamos para que se vayan al canal de YouTube. Allí nos pueden también ver cómo la U de Estéreo, pueden ver radio en vivo. Un saludo para todos los que están en la página web también, en laud.udistrital.edu.co. Por allí también nos pueden escuchar, por allí también pueden leernos y también compartir nuestro contenido. Son las 7 de la mañana con 31 minutos y hasta ahora saludo a mis compañeros de la mesa de trabajo y empiezo con Alejandro Poveda. Muy buenos días.
1: Carolina, muy buenos días para usted, para este gran equipo de trabajo, para todos los oyentes de La Verdad Alternativa de la Radio. Qué rico poder arrancar este miércoles precisamente hablando con ustedes de lo que pasa en materia de noticias, también invitarlos a compartir con nosotros esas novedades, de pronto también esas solicitudes musicales por medio de nuestra línea de WhatsApp 324-137-1393. 324-137-1393. Allí pueden enviarnos su mensaje, saludarnos, hacernos también esos reportes de movilidad porque tenemos varias novedades en ese aspecto hoy en Bogotá.
0: Así es, Alejandro. Varios en este momento están en pleno trancón y ya nos va a decir Carlos Santamaría en qué zona de Bogotá y por cuál es el motivo del trancón. Pero vamos a saludarlo primero, Carlos Alberto Santamaría. Buenos días.
2: Carolina, buenos días. Aunque creo que son días.
1: Sí.
2: Ya.
1: Días.
0: Ya, hay que superarlo.
2: No, saludamos
0: a todos. La pérdida de Colombia, hay que superarla.
2: Saludamos a todos los oyentes, gracias por estar conectados con nosotros desde muy temprano. Un miércoles un poco frío, un miércoles que muchas personas se ven con cara... Yo veía la cara de la gente y se veía como, la vida sigue.
1: No, pero duele. Y amaneció gris.
2: Y amaneció día.
0: Sí, ayer estaba el día azul y hoy está nublado.
2: Pero bien, gracias a todos los oyentes por estar conectados con nosotros. Como le hemos comentado, a través de nuestra página web, a través de nuestro canal de YouTube, va a poder estar pendiente de este su programa de Revista de la Mañana.
0: Así es, sí señor. Y bueno, entremos en materia y de una vez contémosle a los oyentes qué está pasando con la movilidad en Bogotá.
2: Perfecto, Carolina. En este momento nos enlazamos con nuestros amigos de movilidad que nos traen la información de qué está pasando en las vías de la capital.
3: Este es el reporte de la mañana en gestión del tráfico, hoy miércoles 8 de julio con corte a las 6. A esta hora se presentan las siguientes novedades que son atendidas por nuestras unidades en vía. Caída de motociclista en avenida Boyacá con calle 170 sentido sur norte en la localidad de Suba. Choque simple en la avenida Caracas con calle 36 sur sentido sur norte en la localidad de Rafael Uribe Uribe. También se presenta choque con objeto fijo con lesionado en la avenida calle 80 con carrera 100 sentido oriente occidente en Gatibá. Y choques con lesionado en la avenida Boyacá con calle 98A en la localidad de Suba, en la avenida Chile con carrera 75 sentido oriente occidente en Engativá y en la avenida carrera décima con calle 35A bis Rafael Uribe Uribe. También se presenta un atropello en la avenida Américas con avenida Ciudad de Cali sentido oriente occidente en Kennedy. Hasta el momento no se presentan lluvias ni manifestaciones que afecten la movilidad.
2: Bueno, muchas gracias a nuestros amigos de movilidad por esa información a corte de las 6 de la mañana, pero en este momento tenemos las actualizaciones de todo lo que está pasando en movilidad y si usted se encuentra en la troncal de la Caracas, pues toca informarle que en este momento hay manifestaciones que bloquean esta troncal. La flota realiza desvíos por la calle 76 al oriente para tomar la NQS al sur y en la calle 26 al occidente para tomar la NQS en sentido sur-norte. Dejan de prestar servicios las estaciones calle 76, Flores, temporal calle 57, temporal Marley, calle 45 y temporal calle 34. Y en este momento nos informan que los usuarios afectados son 28.725 y continúan con estos diferentes puntos y se observa lo que está pasando. Y en estos momentos vamos a hablar, o más que eso, tenemos un compañero que se está viendo afectado por esta situación y nos está mandando los videos de lo que se está viviendo. Entonces, a las personas que nos estén escuchando a través de nuestra dial 90.4 FM Estéreo, los invitamos a que vayan a nuestro canal de YouTube, porque en estos momentos estamos mostrando las afectaciones que está pasando en Transmilenio para que ustedes estén conectados y puedan ver lo que se está viviendo en estos momentos. Bueno, ahí nos informa, nos muestra cómo la gente está caminando, cómo la gente se está viendo afectada por esta situación, una troncal muy importante y que muchas personas, Carolina, son las que necesitan utilizar esa zona para llegar a su casa o a su trabajo.
0: De hecho, las flotas, los buses, los articulados, biarticulados que van por la avenida Caracas, sentido sur-norte, a la altura de la calle 42, están desviando, se están devolviendo para tomar otra vez la ruta hacia el sur. Entonces, todas esas rutas que van sur-norte por la avenida Caracas están retomando y están devolviéndose a la altura de la calle 42 con la avenida Caracas. Entonces, para que lo tengan en cuenta, claro, obviamente allí en ese punto varias personas deciden bajarse en el bus porque tienen que llegar a su destino, especialmente aquellos que trabajan en el norte, ¿no? Claro. Especialmente aquellos que trabajan también por la calle 80, los que trabajan hacia Suba, porque pues está detenida y está la movilidad detenida allí a la altura de la calle 60 por manifestaciones, obviamente, han presentado estos inconvenientes en la movilidad, para que lo tengan en cuenta. Entonces, varias personas hoy llegarán un poquito tarde a sus compromisos, entonces, para que lo tengan presente. Igual les estaremos contando cuando se normalice la situación.
2: Claro que sí.
0: Cuando se normalice la movilidad, para que también tengan ese dato allí presente. 7:37 y hablemos también del clima. Carlos, ¿cómo va a estar el clima? ¿Así un poco frío todo el día? Inclusive sentí algo como de humedad, como de lluviecita.
1: ¿Qué interrumpo ahí, pico y placa.
0: Ah, ya, chico se le había olvidado. Ya vamos al pico y placa. No se preocupen.
2: No, claro, la pico y placa muy importante. Pueden salir vehículos con placas terminadas.
0: A propósito del trancón, saquen su carro.
2: No, y les toca, porque hay muchas afectaciones. Pueden salir 6, 7, 8, 9 y 0. Pueden salir el día de hoy 6, 7, 8, 9 y 0, para que lo tengan en cuenta. Medida desde las 6 de la mañana hasta las 9 de la noche. Evite un comparendo, una multa. Y en este momento vamos a hablar del clima, porque en este momento tenemos que decir, son días tristes, pero bueno. Tenemos una temperatura actual de 13 grados centígrados, vamos a tener una máxima de 18, una mínima de 11, y en este momento a través de nuestro canal estamos mostrando cómo se encuentra el mapa con el tema de las lluvias, y vemos que hay acumulados picos de lluvias por los cerros orientales, desde el norte hasta el sur, por todo el Cerro Oriental, como también la localidad de Rafael Uribe, la localidad de Ciudad Bolívar y la localidad de Usme. Se encuentran lluvias en estos momentos y tenemos pronóstico de lluvia a partir de las 12 del mediodía con ráfagas de viento de hasta 24 kilómetros por hora, Carolina.
0: Muy bien, entonces estamos muy atentos sobre cómo estará también el clima el día de hoy. 7:39. Bueno, les tengo un dato para que lo tengan presente. Uno dice en qué puede afectar, en qué no, pero de una vez para que ustedes conozcan que en adelante los Centros de Diagnóstico Automotor, los CDA, después de 8 años, Bogotá vuelve a inspeccionar estos centros para asegurar la confiabilidad de las pruebas de emisiones contaminantes que se practican a los vehículos que circulan en la ciudad. Resulta que estará a cargo de la Secretaría de Ambiente y ya empezó ese trabajo de inspección. De hecho, en el primer operativo de la Secretaría selló preventivamente los equipos de medición de un establecimiento por incumplir la norma ambiental. Hay que decir que pues se ha evidenciado por parte de ese trabajo y esa primera jornada que realizó la Secretaría de Ambiente incumplimientos que comprometían la confiabilidad de las pruebas de emisiones contaminantes, razón por la cual se ordena ese sellamiento preventivo. Hay que decir que los CDA, los Centros de Diagnóstico Automotor, cumplen un papel fundamental en la reducción de contaminación que es generada por las fuentes móviles, ya que allí se verifica si los vehículos cumplen los límites máximos de emisiones establecidos en la norma ambiental. La confiabilidad de estas pruebas es determinante para evitar que circulen vehículos con emisiones superiores a las permitidas, es decir, que la Secretaría de Ambiente empieza a averiguar y a indagar y a revisar de que esos centros pues cumplan con la norma ambiental, porque si no, entonces, ¿qué clase de certificados de técnico-mecánica le va a entregar a los vehículos? Actualmente en Bogotá operan 165 CDA, pensé que eran más.
1: Yo también pensé que eran más.
0: Pensé que eran más, pero no, 165 centros de diagnóstico automotor autorizados, por eso mantienen llenos autorizados para realizar revisiones de emisiones contaminantes. La Secretaría de Ambiente busca entonces seguir avanzando en estos operativos para la vigilancia y el control, para verificar el cumplimiento de la norma ambiental y adoptar las medidas preventivas y también las sanciones a las que haya lugar. Entonces, ahí les doy ese dato, porque pues ya la Secretaría de Ambiente vigilando a estas entidades pues o a estos centros va a permitir o que pues se cumpla normalmente la norma. Es decir, que si usted va al CDA, que siempre le deja pasar los gases sin problema, pues quizás ya no vaya a ser fácil. Ayer inclusive me encontré un bus gigante, de esos buses que van con transporte escolar, los típicos cebolleros que existían hace muchos años.
1: Sí, sí, sí.
0: No, qué fuente de contaminación tan impresionante ese bus. Dije, se está hasta desbaratando.
1: Voy a hacer un comentario polémico y es que...
0: Y la pregunta ahí es el, bueno, y el técnico mecánico.
1: Pero vea que eso incluso también pasa muchas veces con los vehículos de transporte público, ¿no? Usted, por ejemplo, muchas veces ve esos buses azules que uno se pregunta cómo hacen para pasar ese tipo de pruebas, porque apenas se encienden o apenas arrancan, empiezan a botar humo
0: pero
1: negro.
0: En ese caso, le voy a hacer una precisión a Alejo, y es que ya varios de esos buses ya podríamos decir que casi no hay, porque se fueron el cambio de flota, ¿no? Por el cambio de la flota. Uh-huh. Los que sí todavía mantienen así son los de transporte intermunicipal. Ese sí. El de los SITP sí ha ido cambiando la flota. Hay uno que otro por ahí que queda. Algunos, una vez en estos días abordé uno naranja, color naranja, de esos pequeñitos, y dije, este es de los antiguos. De, sí. Cuando hubo la transición al principio de que eran el de menudeo, el del pago, sí, y pasó a SITP.
1: Que era privado y ahora
0: exacto.
2: El de mil pesos, que uno le decía, sí, señor, lléveme a mil.
0: Cuando me subí en ese bus dije, este bus está en sus últimos días, en sus últimos recorridos. Pero no, ahora con el cambio de la flota es más frecuente, le digo porque pues todos los días abordo el SITP de diferentes rutas. Entonces, y de todos los colores, naranja, verde, amarillo, azul, todos los que hay. Y sí ha ido cambiando, o sea, ya se ve, la diferencia es enorme. Lo mismo que el Transmilenio, que varios se han ido cambiando porque se pasaron a gas natural. Entonces, y los el SITP, los eléctricos y de gas natural. Entonces, esto ha mejorado. Pero sin embargo, sí hay transporte público todavía que usan pues estos materiales contaminantes, el diésel más que todo, que es lo que contamina, el transporte intermunicipal, las volquetas, ese es otro de los puntos, y también algunos vehículos que usan inclusive camionetas, que no son de transporte público y utilizan pues estos materiales contaminantes. Más allá de que utilicen diésel o más allá de eso, es el técnico mecánico que
1: optimizar el exacto, sistema para que no contamine.
0: Para que no contamine, exactamente. Entonces, pues ahí está. Ahora será la Secretaría de Ambiente la que ponga en rigor los centros de diagnóstico automotor para que ellos a su vez pongan en rigor la entrega de ese certificado técnico mecánico para que sí se cumplan las normas. Entonces, ahí les doy ese dato a los conductores de motos y de automóviles y de servicio público, bueno, toda clase de vehículos que transitan en Bogotá. Son las 7:44. Ya después de hablar de esto, vámonos con una pausa y ya volvemos con las noticias con las que amanece el país, las noticias con las que amanece Bogotá y las noticias deportivas.
2: Así es, Carolina, vamos con una pausa musical y vamos con esta canción que pertenece al álbum El Amor Después del Amor, que nos trae esta canción titulada Brillante sobre el Mic, que estamos diciendo que fue lanzada en el año 1992, pero tenemos una nueva versión que hizo el maestro Fito Páez, en este caso con Ángel Aguilar, que fue lanzada en el año 2023 y la tenemos acá en la UT 90.4 FM 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Somos Revista de la Mañana.

0: 7:49 y hasta ahora vamos con las noticias con las que amanece el país y Bogotá y comenzamos. La Contraloría General reconoce el gobierno electo y entregará información del estado sectorial actual del país. La entidad instalará hoy una mesa técnica de acompañamiento sectorial con la presencia del señor vicepresidente electo y también pues brindará un espacio que responderá al deber institucional de proteger los recursos públicos. En otras noticias, la Defensoría del Pueblo solicita una reunión con el presidente electo para presentar recomendaciones en derechos humanos. También manifestó su disposición de mantener un diálogo institucional orientado a la protección de los derechos humanos en Colombia. Mientras esto ocurre, también hay que decir que sigue el traspaso del poder pues sigue en pie a pesar de que el empalme esté suspendido y ante la ley el empalme debe continuar. Por su parte, el gobierno electo dice que hará el empalme desde las regiones y seguirá el seguimiento anticorrupción. Y por su parte, el gobierno saliente, estamos hablando del gobierno de Gustavo Petro, inicia desde el día de ayer en la tarde el empalme con el pueblo, así lo han denominado. Igual, es por ley que se debe hacer dicho empalme para poder pues continuar a hacer el traspaso del poder de un gobierno al otro. En noticias que tienen que ver con Bogotá, más de 500 personas han retomado el bachillerato y por eso el IPES vuelve a abrir las matrículas para los vendedores informales que deseen terminar su bachillerato. Es importante tener en cuenta que las clases comienzan el 14 de julio y por eso la inscripción es hasta esa fecha. Y por otro lado, es necesario hacer parte del Instituto para la Economía Social IPES. Otras noticias también conoceremos con Alejandro Poveda.
1: Así es, Carolina, y arrancamos hablando de temas económicos porque según el más reciente reporte de la Federación Nacional de Comerciantes Empresarios, las tecnologías de bajas y cero emisiones representan cerca de 4 de cada 10 matrículas nuevas en el país. ¿Eso qué quiere decir? Que la gasolina está perdiendo terreno y por lo tanto 4 de cada 10 carros nuevos matriculados en el país ya son o eléctricos o híbridos. Por otro lado, en materia nacional, quiero contarle que el gobierno nacional modificó la planta del personal del Hospital Universitario San Juan de Dios y Materno Infantil mediante el decreto 0685 del 2 de julio del 2026 y autorizó la creación de 1.686 trabajadores relacionados con la prestación de servicios de salud. Esto quiere decir que este importante centro hospitalario pues amplía su planta antes de que entre en operación. Por otro lado, en materia distrital, el Museo de Bogotá celebra 57 años y por ello, del 8 al 10 de julio, el museo abrirá sus puertas con una agenda gratuita que reunirá exposiciones, espacios de diálogo, experiencia participativa y actividades para públicos de todas las edades, reafirmando su vocación como un lugar de encuentro donde el patrimonio se conecta con la identidad bogotana. Y finalmente, una noticia muy importante en materia de salud es que crece el acceso al aborto por el sistema de salud en Colombia, según un más reciente informe de la Mesa por la Vida y la Salud de las Mujeres, lo que reveló también que más mujeres están teniendo acceso a información para decidir libremente sobre sus cuerpos.
0: 7:53 y ahora sí nos vamos con las noticias deportivas con Carlos Alberto Santamaría.
2: Así es, Carolina, empezamos el tema deportivo con se acabó la historia de Colombia en el Mundial, se termina el sueño mundialista después de un partido muy parejo, lo que comentábamos, una selección suiza que jugó de tú a tú, que le demostró y que se vio en el campo de juego un partido muy parejo, 90 minutos 0-0, tiempo extra 0-0, se definió por los tiros del punto del penal y lastimosamente fueron más efectivos los suizos que los colombianos.
0: Siempre a Colombia le va mal en ese punto.
2: No, tenemos que hablar que nos ha ido muy mal.
0: Es un desastre, o sea, pues Colombia en el punto penal, ya de ese porque ya está eliminado de donde sea. Cuando un encuentro deportivo con Colombia se va al punto penal, ahí perdemos. Porque les puede más los nervios. La mente. La inteligencia emocional, lo que hemos hablado aquí del tenis, por ejemplo, que usa mucho la estabilidad emocional, pues lamentablemente los jugadores de Colombia eso siempre le juega una mala pasada en todos los deportes. Pero estamos hablando que en el fútbol se nota más. Y cuando se va los nervios, la preocupación, la carga, ¿no? La carga de que si lo voto, ¿qué va a pasar? Si me lo tapan, ¿qué va a pasar? Aunque no, dice el Bocha Jiménez, que es un gran comentarista deportivo, de él le aprendí que decía, los goles, los penaltis, no hay penalti, cuando dice, uy, lo tapó, es porque fue mal cobrado. Claro. Él siempre dice, cuando un penalti lo tapan, es porque fue mal cobrado.
2: Pues que se
0: porque
2: habla
0: es la mayoría, es gol un penalti.
2: Es que el arquero solo tiene una posibilidad, el delantero decide o el que va a cobrar para dónde va. Ajá. Y como usted lo comentaba, Rusia 2018 contra Inglaterra nos sacaron en penales. Copa América, la anterior, no la última que jugamos que llegamos a la final, sino la anterior que fue en Estados Unidos contra Argentina, nos eliminaron, que fue el famoso Dibu Martínez que empezó a hablarle a todos. Uh-huh. Y ahora total, vuelve a pasar la historia. Escuchemos las declaraciones de John Arias, que comenta después del partido lo que sucedió y su aspecto o su pensamiento sobre el partido.
3: Que lo eliminemos ya de vez para como te digo, poder empezar realmente a conseguir cosas grandes con la camisa de la selección.
4: John, por acá, el otro lado. Wilson Gannon, de Toca Sports. ¿Qué pesó? ¿Pesó de pronto haber estado quizá pensando en lo que iba a ser ese próximo partido ante Argentina? Muchos de pronto ya lo daban casi por hecho. ¿Sienten que quizá eso pudo haber afectado de alguna manera la mentalidad de haberse saltado quizá este partido?
3: No, muy respetuosamente hablando, poco nos importaba Argentina. Nosotros, para pensar en Argentina, teníamos que pasar hoy e infelizmente no lo hicimos, entonces no servía de nada pensar todavía en Argentina. Argentina hizo la tarea de ellos, nosotros no hicimos la nuestra, entonces yo creo que nosotros estábamos muy enfocados en hoy, en que Suiza iba a ser un rival durísimo, porque a veces se tiene la mala costumbre de que vemos a los rivales por el nombre y no por quiénes son o cómo juegan. Entonces claramente que era un partido trampa, si se puede llamar así, era un partido que por ahí en el papel se veía asequible el paso al cuarto. Nosotros en la interna sabíamos que no era tan fácil. Entonces yo creo que
2: las declaraciones de John Arias después de ese encuentro, con eso Colombia se despide de la Copa del Mundo 2026, y tenemos que informar que a primera hora también se jugó un encuentro en el cual Argentina al final remontó con un partido muy, muy hablado en redes sociales por todo lo sucedido, un técnico que sale a hablar de racismo, hace la seña que ya sabemos que la FIFA es la nueva, con la X, que da a entender que hay un tema de racismo que se está viviendo, muchas declaraciones de jugadores, del técnico diciendo que no le importa lo que le pueda pasar, pero a Argentina le regalaron y si va a ser así siempre, pues ya, déselo de una vez. ¿Usted
1: un gol
2: piensa?
1: Anulado.
2: Uy, Dios.
0: Qué tristeza ese gol. Un creo gol anulado. No, y que luego pasó algo parecido, si no estoy mal, con el gol de Argentina. Ahí me despisté un poco porque no estaba poniéndole cuidado al partido en detalle, pero creo que después cuando fue el gol de Argentina también como que hubo una falta antes y sí, ahí no pasó nada.
1: Y no la revisaron.
0: Obvio, sí. Que le iban a revisar, pues era Argentina. Es que ahí es donde, eso es lo que duele en el fútbol, las preferencias, las injusticias. Completamente entiendo al equipo de Egipto, porque pues jugó un gran partido, le dio un partido duro a Argentina, pero los favoritismos terminan afectando obviamente el deporte limpio, entonces pues ahí uno se desmotiva, por eso ya no veré más fútbol. Permiso. ¡Ah!
1: Suelta el micrófono.
0: Ya, no hasta más. Aquí llegó. Sí, eso es lo que parece decepcionante.
1: Sí, creo uh-huh. que mucha gente también ha defendido ese tipo de decisiones porque quieren ver nuevamente a Lionel Messi como campeón del mundo. Pero pues digamos que sí se ve ese favoritismo frente al equipo, frente al jugador, y desmotiva mucho. Lo claro, vimos con Cabo total. Verde, lo vimos con Egipto. Egipto, como usted lo decía, Carolina, jugó muy bien, dominó el partido prácticamente gran parte del tiempo. Sin embargo, los goles, las faltas, empezaron también como a desmotivarlos un poco, el gol anulado, y ya a partir de ahí, pues, en menos de 13 minutos remontó a Argentina, si mal no estoy, Carlos.
0: Es que yo creo que cuando les anularon ese gol, prácticamente ellos se rindieron, como que dijeron, aquí, qué bobada, ya para qué seguimos peleando si esto siempre se lo van a dar a Argentina. Así ellos metan 5 goles, estamos hablando de Egipto, al final van a declarar que Argentina gana, si sea, más o menos, siendo como un poco exagerado.
1: Estaba viendo una cifra muy impactante, y es que en este Mundial, Argentina rompe el récord del país con más cobros de penal atribuidos por árbitro. O sea, es el equipo que más ha cobrado
0: penaltis. Se lo regala.
1: Penaltis. Sí, tal cual. Ayer, de hecho, ante Egipto cobró uno, Messi, y se lo tapó el arquero egipcio.
0: Es que tenía un gran equipo. Los egipcios tenían los faraones de su parte. Pero la FIFA es más poderosa que el imperio egipcio. Siendo un poco exagerada, pero sí es complicado. Entonces, pues igual digamos, no sé si eso es una falsa consuelo, decir de que si Colombia hubiera ganado con Suiza, igual nos hubiera eliminado Argentina porque pasaba lo que ha pasado con la FIFA.
2: Sí, es algo que ya
0: y prefiero perder con Suiza que con Argentina. Sí.
2: Bueno, sí, eso es verdad, contra Argentina
0: me siento más digna.
2: Ah. Ay, Dios, el fútbol así se vive, a veces se gana, a veces se pierde, en este momento tocó volver a perder. Pero bueno, el día de hoy no hay fecha, recordando que con esto es el día de descanso para todas las selecciones que van a estar preparándose para los cuartos de final, que ya empiezan, que va a ser el día viernes, cada día va a haber un partido, entonces les estaremos contando cómo va avanzando el Mundial, ya no estamos, pero el Mundial sigue y estaremos atentos con lo que sucede en el tema del Mundial y del fútbol.
0: Sí, vamos, señor.
2: Vamos a pasar a otra disciplina, ¿le parece, Carolina?
0: Sí, hablemos de cosas más amables.
2: Perfecto, pues hablemos del Tour de Francia, porque tenemos que decir que el danés Matt Pedersen se adjudicó la cuarta etapa del Tour de Francia 2026, disputada sobre 181 kilómetros, y Pedersen se impuso en un emocionante sprint final y sumó su tercera victoria de etapa en la presente edición de la carrera, consolidándose como uno de los grandes protagonistas de la ronda francesa. El podio de la jornada la completa el equipo del estadounidense Kim Simons y el español Raúl García del Movistar Team. La etapa estuvo marcada por una larga fuga que terminó cambiando el panorama de la clasificación general, ya que los principales favoritos al título llegaron varios minutos después del grupo de cabeza. Tenemos que hablar de los colombianos, porque el mejor ubicado continúa siendo Sergio Higuita, seguido por Egan Bernal y Harold Tejada, quienes se mantienen dentro del grupo de los principales aspirantes al top 25 de la clasificación general. Y más allá de lo que aparece Einer Rubio y Fernando Gaviria, recordemos que ellos son más que todos un sprint, están esperando esas etapas tan importantes, las que se deciden por velocidad, mientras que los otros escarabajos están pendientes, que ya viene la montaña, esas etapas donde el colombiano es muy bueno. Entonces estaremos pendientes de lo que pasa con el Tour de Francia, y en este momento ya se está corriendo la etapa número 5, estamos hablando de 158 kilómetros entre Lannemezan y Paul, que va a ser un recorrido muy interesante, y en este momento podemos comentar que entra Alpecin en el pelotón y toma la cabeza del pelotón, premio Tech pensado en los intereses de Jasper Philipsen, y la ventaja cae a 3 minutos. Eso es lo que pasa con el Tour de Francia en estos momentos. Recuerde que son 21 etapas, estamos pendientes, estamos corriendo en este momento la etapa número 5, entonces estaremos muy pendientes con lo que sucede. Y vamos a pasar a un tema muy importante que va muy ligado al tema deportivo, porque la Organización Nacional de Antidopaje de Colombia hizo un llamado a deportistas, entrenadores, médicos y demás integrantes del sistema deportivo para extremar las precauciones frente al consumo de suplementos nutricionales y fraudulentos o contaminados debido al riesgo de contener sustancias prohibidas que pueden derivar en sanciones por dopaje. Y vea que es algo muy, muy llamativo, Alejandro, porque cuando yo practicaba fútbol y estaba entrenando, me acuerdo que tenía un entrenador que era un entrenador personalizado, que él me decía como, mira, vamos a hacer unos suplementos, y me dio unos medicamentos que en una prueba de doping que me hicieron, eso daba positivo. Entonces, el desconocimiento también genera multa. Entonces, la Organización Nacional Antidopaje da esa información y nos dice que la advertencia se basa en recientes alertas emitidas por el INVIMA, que identificó productos comercializados sin registro sanitario y con ingredientes no declarados en sus etiquetas.
1: De hecho, Carlos, estaba recordando que hace algunas semanas fue noticia que 8 jugadores de Túnez dieron positivo a doping, pero todo parece ser por cuenta de una carne que estaría contaminada, la consumieron. Ay. Y la carne es la que hace que el jugador dé positivo para esas pruebas. Entonces, claro, tiene razón a la hora de hacer el Ministerio de Salud, pues esta alerta, porque muchas veces pasa que la gente por desconocimiento compra algunos productos, los consume y no sabe realmente lo que puede generar en su organismo.
2: También eso es que hay descuentos, que dicen sí. Como, no, este producto es muy bueno, pero aquí lo vendo más económico. Es mirar cómo está el tema del comercio, porque eso tan barato a veces no es tan bueno. Y la entidad recordó que el Código Mundial de Antidopaje establece el principio de responsabilidad objetiva, lo que significa que cada deportista es responsable de cualquier sustancia encontrada en su organismo, independientemente del consumo, si fue intencional o accidental. Eso ya depende de usted. Entonces, es una invitación que nos hace la Organización Nacional Antidopaje de Colombia.
0: Hay que tener mucho cuidado con eso, porque si usted es un deportista de alto rendimiento y le hacen estas pruebas, entonces debe ser demasiado sigiloso con lo que consume.
1: Claro, ¿le para puede dañar la carrera?
0: Claro, total, le puede dañar la carrera, le puede dañar los triunfos, entonces hay que tener mucho cuidado con ello.
1: Yo quisiera agregar algo ahí, y es que desde la Organización Nacional Antidopaje recuerdan que expresiones como seguro para deportistas o aprobado por la AMA o el Ministerio del Deporte no constituyen una garantía de seguridad a la hora de adquirir un producto. Entonces, siempre lo fundamental es verificar que el registro sanitario esté vigente por parte del INVIMA y también consultar con autoridades médicas que realmente le digan si es seguro o no, digamos, consumir ese producto.
2: Como dicen por ahí, la consulta es muy importante, que sea todo organizado, que sea todo establecido, para que evitemos, porque Colombia está haciendo una minería deportista de grandes talentos y que no se vea afectado por un tema de desconocimiento, porque también llega a ser culpa del deportista. Y vamos a pasar a otra institución, y en Bogotá, porque estamos diciendo que el Instituto Distrital de Recreación y Deporte destacó el papel que desempeña el deporte, la recreación y el entretenimiento en el desarrollo económico de la capital. Luego de conocerse que el sector de actividades artísticas, entretenimiento y recreación registró un crecimiento del 7.9% durante el 2025, una cifra que supera ampliamente el crecimiento general de la economía en Bogotá, que fue del 3.5% según los datos del DANE. Esta entidad señaló que este comportamiento demuestra el impacto que tienen los grandes eventos deportivos, recreativos y culturales sobre diferentes sectores como el turismo, la hotelería, el transporte, la gastronomía y el comercio. Y solo durante el año pasado, los eventos organizados por el IDRD generaron un impacto económico cercano a 192.855 millones de pesos, fortaleciendo la actividad productiva de la ciudad. Y también resaltó que competencias atléticas, festivales recreativos, programas comunitarios y eventos internacionales han contribuido a consolidarse a Bogotá como un escenario atractivo para las organizaciones de actividades deportivas de gran formato, generando empleo, promoviendo el uso de los escenarios públicos, y también asegura que continuará impactando con estrategias para fortalecer la economía en la capital. Entonces, enhorabuena por el IRD, porque está dándole esa visibilidad a Bogotá y está ayudando también a la economía de nuestro país.
0: Hay que decir que algo que sí es cierto es que en Bogotá la gente le apuesta al deporte. Usted va a un parque, usted va a Monserrate, por ejemplo, un domingo en la mañana, usted va a la ciclovía, usted va a la Calera, usted ve gente haciendo deporte por todos lados, deportistas por todos lados. Fútbol, ciclismo, caminata, atletismo. Entonces, todo esto ha contribuido a que sea uno de los tres sectores que mueve la economía en Bogotá. Es algo bien interesante, porque pues uno, a pesar de que la gente mantiene tan ocupada, de que corre de un lado para el otro, los fines de semana aprovechan para hacer deporte. Inclusive en semana uno ve gente en la ciclovía, en la ciclorruta, perdón, haciendo atletismo en la tarde-noche.
2: Claro.
0: Entrenando. Y para la muestra un botón, tantas carreras atléticas que hay en Bogotá. Pero de todo, 2K, 3K, 5K, 10K, todas las K que se quieran imaginar. Uno ve acá constantemente, no hay mes que pase invicto sin una carrera atlética. Entonces, hay muchos deportistas y la economía que se mueve alrededor del deporte es mucha. Le tengo un dato antes de que terminemos deportes.
2: De una, Carolina, a ver.
0: Le voy a adelantar el dato, sino que para de que pronto lo estoy adelantando la noticia que usted tenía luego prevista. ¿Le cuento cómo le fue a Sinner?
2: Ay,
0: Ganó. Estamos hablando de tenis. El torneo de Wimbledon, Sinner pasa a la final. Le ganó a Struff y le ganó por de los 5 sets. 3 ganó, pero apretadísimo. Estuvo 7-7-6.
2: Y era algo
0: fue
2: que...
0: muy apretado ese partido.
2: Algo que ya habíamos visto y el día de ayer estábamos pendientes de todo lo que estaba pasando. Y bueno, pues el número uno.
0: Bueno, y le tengo otro dato. Resulta que Sinner pasó y adivine con quién se va a enfrentar.
2: Ahí, tírala.
0: Con uno de los grandes.
2: Le voy a preguntar, ¿inglés?
0: No, serbio.
2: ¿Serbio?
0: Djokovic.
2: Novak Djokovic. Va a estar.
0: Va a estar de ataque porque Djokovic quiere ese... Bueno, los dos, ¿no? Obviamente. Pero Djokovic con más esmero, porque recordemos que Djokovic ya podríamos decir que está en sus últimos años del tenis y él se la va a jugar el todo por el todo para ganarse el Wimbledon. Ojalá no le pase como le pasó en el US Open hace algunos años, que... Con ese US Open sí ganaba los 4 Grand Slam del año y le pudo la mente.
2: Le ganó
0: la mente y perdió. Ojalá esta vez no le vaya a pasar lo mismo a Djokovic. Entonces se va a enfrentar con Sinner y el partido va a ser mañana. Está por definirse la hora. Y me voy para donde las chicas.
2: Sí.
0: Perdió Osaka.
2: Ay.
0: La eliminaron.
2: Dios.
0: La eliminaron y resulta que ¿quién la eliminó? Una checa, tocaya mía, que se llama Carolina Muchová. Ella fue la que eliminó a Osaka y se va a enfrentar mañana también en la semifinal con la estadounidense Gauff. Y el partido también está por definirse. Entonces, pues ahí les cuento cómo está la situación. Estamos, bueno, claro que Sinner y Djokovic es semifinal, ¿no? Toca aclarar, es semifinal. Y también en el caso de las mujeres, en el caso de semifinal también, de Muchova con Gauff, que se va a enfrentar mañana por definir. Le adelanté un poquito, sino que quedé con la duda ayer qué pasaría con Sinner. Iba ganando y sí, efectivamente ganó. Para los amantes del tenis, entonces ahí estaremos muy atentos.
2: Estaremos muy atentos y recordemos que la final femenina en Wimbledon va a ser el día sábado y la masculina el día domingo. Estaremos hablando cuando ya tengamos las llaves y comentándole a usted, a todos ustedes.
0: Sí,
2: y
0: así
2: por eso,
0: es.
2: Cerramos el tema deportivo, Carolina.
0: Sí, le pasó la bola.
2: Tenga. Tenga, la paso.
0: Le doy un raquetazo. Muy bien, 8 de la mañana, 12 minutos y después de hablar de deportes nos vamos con música hoy 8 de julio aquí en Revista de la Mañana.
2: Así es, Carolina, vamos con una pausa musical y estamos un poco tristes, apagados, pero bueno,
0: buena vibra
2: y por eso traemos una canción, ánimo, así es. Traigo una canción que viene del álbum Romántica Champeta del año 2023 y es que estamos hablando que Bomba Estéreo trae esta unión con Kevin Flores, titulada así, Romántica Champeta. 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

0: el proceso de empalme. Posteriormente, Germán Ávila, bueno, estamos hablando que el representante de ese empalme es el vicepresidente electo, José Manuel Restrepo. Luego Germán Ávila ayer sale a una rueda de prensa y dice que sí, que se suspende también el empalme directamente con el gobierno entrante, porque hubo faltas de respeto y se ha cuestionado al presidente y se ha cuestionado también al gobierno. Luego, o sea, pues esto fue una historia como de minuto a minuto, luego hubo una declaración por parte de Abelardo de la Espriella por los medios digitales y él dijo que esto era una especie de como de acción golpista. Fue la acusación. Acusaciones van, acusaciones vienen. En conclusión, luego de hablar esto, pues también el presidente Gustavo Petro luego también escribió un trino donde llama a manifestaciones el 20 de julio y dice que allí va a dar su último discurso. Entonces, pues ahí está esas respuestas que van de lado a lado. Pero la pregunta es, bueno, y en horas de la tarde se reúne con el Pacto Histórico, mientras la mayoría de personas estaban concentradas en el partido, en Casa de Nariño estaban reunidos el presidente con el Pacto Histórico definiendo varias acciones. Una, que se va a demandar ante el Consejo de Estado la elección de Abelardo de la Espriella. Y otra, que se va a empezar un empalme con el pueblo. El empalme con el pueblo es como, se podría, no sé si está bien decirlo, como una especie de rendición de cuentas, más o menos, como una forma en que los diferentes ministerios y el gobierno de cara al pueblo pues va a contar cuáles son las acciones que han logrado. Y más adelante, casi en la noche, ya se conoce que por su parte, Abelardo de la Espriella y su equipo, también empezará el empalme en las regiones. De hecho, hoy empieza un evento, si no estoy mal, en Cúcuta, empiezan ese empalme en las regiones.
1: Serio Comercio tiene hoy empalme.
0: Empalmen, ya empiezan entonces los empalmes, las mesas técnicas y más. Pero es que así se diga que se levanta el empalme, pues resulta que sí se tiene que dar, porque por parte de esos equipos es un proceso que tiene que cumplirse según la ley. Dice que la ley 951-2005 reglamentó el proceso de empalme entre todas las administraciones, desde la presidencia de la República hasta las alcaldías municipales. Indica que el proceso consiste a grandes rasgos en que los funcionarios salientes entreguen actas administrativas indicando sus labores y en qué quedan sus cargos. Aunque el presidente pues obviamente dijo que pues va a ser de cara al pueblo, sí o sí se tienen que dejar escritas esas actas informando al gobierno entrante. Es por ley, no es porque quiera, porque sea una decisión personal. No, es por ley que se deben dejar estos informes escritos. Pues según lo que dice la norma es lo siguiente, abro comillas. El servidor público entrante, al tomar posesión en su cargo, el que queda encargado del despacho firmará el acta administrativa con asistencia de dos testigos que él mismo designe y de los servidores públicos que asistan nombrados por los órganos de control y vigilancia, conforme a las atribuciones que les otorga la ley respectiva, dando estos constancia del documento sobre el estado en que se encuentran los asuntos y los recursos, recabando un ejemplar del acta correspondiente. Cierro comillas. Lo que la norma dice es que los funcionarios entrantes tienen 30 días, los que entran, el gobierno entrante, 30 días para revisar esas actas que entregan los que hacen parte del gobierno saliente y pueden requerir a los exfuncionarios para que les aclaren o entreguen información adicional. Si los funcionarios entrantes encuentran irregularidades, deben entregarlas a las autoridades correspondientes. Eso es lo que dice la ley. Entonces, pues, igual, pues estamos en ese rifirrafe de que una cosa dice lo uno, una cosa dice el otro, pero en esencia, dejando a un lado los escándalos, sí se tiene que continuar el empalme, porque al ser funcionarios públicos deben cumplir la ley. Y recordemos, esto no se hace solo. Están entidades como la Procuraduría, como la Contraloría, que están haciendo seguimiento y que hacen ese llamado de que, señores, a pesar de que ustedes no se la lleven bien, pues toca hacer el empalme porque pues el Estado, que somos todos los colombianos, estamos en el medio y hay que hacerlo por ley. Entonces, estamos a la espera de qué va pasando en los próximos días, cómo se irán organizando y cómo se van modificando las cosas. Entonces, y estaremos muy atentos sobre ese proceso de empalme por parte de las dos los dos mandatos. En ese caso sería el gobierno entrante y el gobierno

0: no saliente. Y siempre cabe recordar de que si se hagan acciones y demás, pues obviamente el gobierno que está en este momento, que es el de Gustavo Petro, gobierna hasta el 6 de agosto, porque el 7 entra el de Abelardo de las Priechas. Entonces, ahí está esa información. Ahora sí, cambiando de tema, nos vamos con otro tema, Alejandro.
1: Así es, Carolina, 8 de la mañana, 22 minutos. Y es que el gobierno nacional, la administración saliente, amplió la planta del Hospital San Juan de Dios antes de que este entre en operación. Se trata precisamente de una modificación que se hace mediante el decreto 0685 del 2 de julio del 2026 y con el que se autoriza la creación de 1.686 puestos de trabajo relacionados con la prestación del servicio de salud, que es una decisión adoptada mientras el proyecto hospitalario continúa en proceso de reconstrucción. Esta medida modifica y adiciona el decreto 11 del 2025 que estableció la planta de personal de la entidad, y la nueva normativa señala que los trabajadores tendrán funciones relacionadas con la prestación del servicio de salud y su vinculación se realizará mediante contrato de trabajo privado. Este documento fija en 1.686 el número de trabajadores destinados a la prestación de servicios y precisa que su incorporación no va a ser inmediata, sino que esa provisión de los empleos deberá hacerse de manera gradual conforme avance la operación institucional del hospital, ¿no? También cabe señalar que el decreto dispone que la vinculación de los trabajadores pues entrará dependiendo de las fases del modelo de operación en salud, un criterio que también está sujeto al enfoque territorial y poblacional previsto por la entidad. El gobierno señala que esta provisión responderá a esas necesidades operativas para la prestación de los servicios y así también a la habilitación de sedes en el ámbito nacional. Agrega que el proceso deberá adelantarse de acuerdo con la disponibilidad presupuestal vigente para la entidad. Y por otro lado, pues también como parte de la justificación de esta decisión, el gobierno recordó que el Hospital Universitario San Juan de Dios y Materno Infantil fue creado mediante el decreto de ley 1959 del 2023 como una entidad pública nacional adscrita al Ministerio de Salud y Protección Social. Por otro lado, el decreto también señala que la misión del hospital comprende la atención digna de servicios de salud, tanto de mediana como de alta complejidad, y además, hay que recordar, esto es muy importante, este hospital participa en procesos de formación, investigación e innovación como parte del Sistema General de Seguridad Social en Salud en el país. Por otro lado, también se sostiene que la institución tiene una competencia nacional y que aunque su sede principal está ubicada en Bogotá, este hospital cuenta con facultades para prestar servicio en cualquier lugar del territorio nacional de manera directa o indirecta. Con base en esa competencia, desde el Ejecutivo se argumenta que la distribución de la planta no debe responder únicamente a la recuperación física de la sede principal, es decir, solamente, no debe responder solamente a Bogotá, sino que según el decreto busca facilitar el despliegue nacional de los servicios del hospital conforme avance la operación institucional, una medida muy importante en materia de salud y de la historia también de este hospital a nivel nacional. Y por otro lado, contarle también que la decisión ha generado algunos cuestionamientos debido a un análisis que acompaña el decreto en donde se afirma que el hospital aún no ha entrado en funcionamiento y que su reconstrucción sigue en marcha, pese a la creación de la nueva planta de personal. Sin embargo, cabe recordar que, como lo mencioné anteriormente, pues estos empleados van a entrar en operación, por decirlo así, a medida de que también lo vaya haciendo este centro hospitalario.
0: Qué buen dato el que nos entrega usted, Alejandro. Esperemos entonces qué irá a pasar entonces con este proceso. Es algo que también queda ahí pendiente porque hablando de empalmes y hablando de los dos del gobierno que llegará y el que está, entonces esperar si finalmente sí va a continuar. Recordemos que esta fue una de las banderas de el presidente Gustavo Petro, de sacar adelante el San Juan de Dios cuando ya estaba prácticamente
1: dado por perdido,
0: sí, exacto. Entonces esperaremos a ver qué va a pasar. Y antes de irnos con música, le cuento que la defensora del pueblo Iris Marín envió una carta al presidente electo y al vicepresidente electo en el que pidió una reunión con el equipo del empalme del nuevo gobierno. ¿Cuál es el objetivo de este encuentro? Exponer las recomendaciones que ha podido reunir la Defensoría y que son decisiones que son impostergables en materia de derechos humanos. Recordemos que eso fue un informe que se presentó empezando el año sobre las decisiones impostergables que se deben tomar para un próximo gobierno. Pues ellos quieren socializar este documento. El texto reúne propuestas de cuatro áreas críticas en Colombia: la desigualdad estructural, la exclusión permanente, violencia armada, paz, seguridad y garantía democrática, degradación ambiental, cambio climático y derechos de la naturaleza, y reforma rural integral con enfoque en derechos del campesinado y pueblos étnicos. Hay que decir que la Defensoría también manifiesta que está dispuesta a dialogar, un diálogo respetuoso, constructivo e independiente con el nuevo gobierno orientado a la protección de los derechos humanos y a la construcción, pues, de una Colombia mejor. También ese documento que le envía la Defensoría a Abelardo de la Espriella dice que dice que hay momentos en que ellos están dispuestos a poder hablar sobre esas alertas tempranas, sobre lo que ha sido el seguimiento de la Defensoría. Y también la carta fue conocida en momentos antes pues de lo que pasó ayer con el tema del empalme. Sin embargo, la Defensoría sigue en pie en ese proceso de poder entregar este informe y más que todo entregar ese dato de los impostergables, que obviamente es la mirada desde el campo de los defensores que están en región y que han hecho ese, recuerdo que aquí hablamos sobre ese informe y fue un informe hecho por las mismas comunidades, de lo que ellos viven, de los que ellos necesitan, y eso es lo que se va a hacer, es socializar y entregar este documento al nuevo gobierno. 8:28, vámonos a una pausa y ya regresamos, vámonos con música y regresamos en instantes con invitados aquí en Revista de la Mañana.
2: Así es, Carolina, hacemos una pausa musical y viajamos para el año 2022 con esta canción de Ismael Serrano titulada La Canción de Nuestra Vida. 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

0: 8:35 y a esta hora vamos a hablar de un tema bien importante en Revista de la Mañana. Y es que hay un libro muy particular, que habla sobre los reinados de belleza infantiles. Habla sobre cómo esos reinados han influenciado en la feminidad de varias colombianas, desde la niñez. Y para conocer un poco más sobre ello y conocer más este libro, que pues vale la pena que ustedes lo lean, lo analicen, no lo tengan solo por leerlo nomás, sino para tener un contexto más sobre la situación que se vive en los reinados de belleza infantiles en el país, está con nosotros su autora. Y ella es la antropóloga Marina Bernal, autora de este libro que se llama Reinitas, Feminidad, Niñas y Belleza en Colombia. Buenos días, profesora, bienvenida a la UD Estéreo.
1: Buenos días, Carolina. Un gusto estar aquí contigo y con el resto del equipo y con toda la audiencia de la UD.
0: Muchas gracias por estar con nosotros, profesora, por su tiempo y por hablarnos de Reinitas. Es un trabajo que usted ha hecho rigurosamente de la mano del ICAN, también de la Universidad Nacional. Hablemos en qué consiste este libro.
1: Es un libro que digamos que inicialmente empezó trabajando por los reinados de belleza infantiles como un fenómeno que no se había estudiado académicamente. Digamos, es un tema que es común que aparezca como en medios, ¿no? Como notas de periódico, pero no es algo extrañamente que no se había investigado académicamente. Entonces, busca traer a la mesa, digamos, como al debate público también, que no sea un trabajo que se quede solamente restringido al ámbito académico, sino que sirva para que las personas de todo orden que se relacionan con niñas, las familias, profesores, profesoras, servidores públicos, ¿no? Que diseñan políticas públicas, tomen en cuenta de qué manera digamos, la belleza se constituye en un eje de identidad en este país y cómo esto va permeando la forma en que las niñas van construyendo su subjetividad, ¿no? Y inicialmente yo comencé esta investigación hace más de una década ya una década larguita y lo que encontré fue que es una práctica muy apropiada, ¿no? Tan apropiada que hace parte del paisaje, ¿no? Entonces, lo que uno descubre cuando se, digamos, se mete de lleno en este tema y explora lo que está detrás, es en realidad una cultura nacional que abraza este tipo de prácticas por muchas razones, ¿no? Que digamos que eso es por eso el libro digamos, explora distintos planos, ¿no? Desde la pedagogización de las niñas, la forma en que las niñas aprenden a relacionarse con su cuerpo, el rol que tienen las familias en este proceso, y el por qué los reinados se convierten en un escenario anhelado por ellas y por las familias, ¿no? Para digamos, para constituirse como en un vector de desarrollo y de ascenso sociorracial. Para muchas de ellas es la única manera, ¿no? De proyectarse en comunidades donde solamente, digamos, los reinados o las fiestas patronales son los espacios de reconocimiento en los que pueden obtener, digamos, como ese aprecio, ese reconocimiento, esa visibilidad, ¿no? Que anhelan. Entonces, eso es un poco de lo que trata el libro, ¿no?
0: Profesora, usted se dio a la tarea de recorrer varios municipios en Colombia, de recorrer varios reinados infantiles de belleza y poder documentarlos, entrevistar y dialogar. Hablemos sobre esos hallazgos que usted encontró en esa investigación que hizo tan rigurosa durante varios años y cómo se relacionan los reinados de belleza femeninos con un estereotipo de feminidad.
1: Bueno, digamos que yo exploré, como bien mencionas, varios tipos de reinados, ¿no? Encontré que es una práctica, digamos, que se desarrolla en muchos niveles. Hay reinados de orden más, digamos, con proyección internacional, se podría decir, parecidos que emulan al reinado nacional de la belleza, donde las niñas compiten con participantes de otros países a nivel regional o global, pero también hay reinados de orden muy, muy local y muy específicos, ¿no? Por ejemplo, de los reinados asociados a productos como la panela, el café, el turismo, o también hay reinados que se desarrollan en el contexto de los colegios, ¿no? Entonces, para las niñas esto se convierte como en en algo que van identificando que es un vector de posibilidad para ellas, ¿no? Y no solamente para ellas porque se los promuevan en este momento, para muchas de ellas hay antecedentes de que sus madres hayan sido reinas o que sus abuelas hayan sido reinas, ¿no? Lo que encontré que es algo muy particular y que me dio un poco la pauta de esto es como, no importa qué persona yo le haya preguntado, siempre había una experiencia de haber tenido una reina en la familia, ¿no? Una reina de algo, ¿no? Entonces es parte como de la historia familiar, ¿no? De esas, así como se exalta, digamos, a la primera persona que obtuvo un diploma profesional dentro de la familia o que obtuvo cierta. Es una figura fundamental, ¿no? Dentro de las familias, dentro de las comunidades, ¿no? Y eso es aprendido por las niñas y también es aprendido cómo la belleza se constituye en un vector de posibilidad, pero también en el que están imbricadas, digamos, varios elementos como digamos, como la ubicación.
0: Sí, profesora, tenemos allí.
1: Otros
0: Sí.
1: sistemas, ¿no? Como la raza, perdón.
0: Es que se nos fue un poquito la señal de internet, qué pena. Íbamos en la en unos un minutito antes de lo que nos estaba contando y se nos fue el internet.
1: Perfecto, tranquila. No, yo lo que comentaba es que es algo que también las niñas comienzan a aprender de manera muy temprana y que está imbricado con otros aspectos de lo que somos como personas, ¿no? Y de la forma en que somos situadas en el mundo, porque somos racializadas, porque somos y estamos inscritas en una en una clase social y entonces la belleza se convierte como en, digamos, como el primer ámbito donde las niñas identifican que es un trabajo, ¿no? La belleza es un trabajo a cultivar, es una posibilidad de proyectarse y es su primer trozo de tierra, ¿no? Como su primer territorio a cultivar y aprenden a hacerlo y la familia y las mamás contribuyen mucho a través del afecto y del cuidado a, digamos, como a solidificar como esta forma en que la niña va configurando su noción de belleza. Pero esto no es solamente algo que alude a las familias, ¿no? Esto es algo que está soportado culturalmente por un país que exalta
0: Sí.
1: este tipo de elementos como unos valores que las niñas tienen que perseguir, ¿no?
0: Y yo le quería preguntar, profesora, sobre en los hallazgos que usted queremos que nos comparta, ¿se pudo evidenciar de pronto que de pronto alguno de estos eventos o eventos, sí, que tiene que ver con la belleza, quizás tenga alguna relación con la sexualización temprana de las niñas, quizás con la creación de cierto estereotipo de belleza, con algo que afecte en su manera quizás las niñas en su proceso de aceptación de su sexualidad?
1: Pues muy bien que lo menciones, porque efectivamente todo esto está montado, digamos, como en una industria, ¿no? Pero una industria en la que los reinados son una parte, ¿no? Pero hay todo un mercado centrado en este target comercial, ¿no? Que yo investigué porque se convirtió en un target comercial de niñas entre 6 y 12 años, ¿no? Las que son preteens, ¿no? En Inglaterra se les llama twins, y se hizo digamos, toda una investigación también a partir como la última década del siglo pasado acerca de este mercado desarrollado en torno a esas niñas, ¿no? Entonces empieza a cultivarse una estética, una forma de estar, una forma de consumir y aprender a ser consumidas, ¿no? Como un producto, ¿no? Entonces las niñas empiezan a aprender a producirse cada vez más. Y lo que vamos encontrando es una paulatina, efectivamente, sexualización de las niñas en paralelo a una infantilización de las mujeres adultas, ¿no? ¿Sabes cómo? Está muy apropiada la noción de decirles a las mujeres adultas niñas, ¿no? Y entonces de esa manera infantilizarlas. Y a las niñas cada vez más se les demanda una estética y unas formas en las que negocien, digamos, como las expectativas sobre la infancia, ¿no? Este performance como de la inocencia, pero al mismo tiempo la coquetería, la belleza, unas formas, ¿no? Unas formas y unas expresiones corporales que vayan apuntando a mostrar este performance de la feminidad adulta, ¿no? Y también se les empieza a mostrar que ese es un no solo un vector de reconocimiento, pero una forma de protegerse, ¿no? Sí, porque entre más obedezcan a unos parámetros de la belleza, digamos, y de la feminidad normativa, pues también en algunos contextos violentos, eso les permite protegerse, ¿no? Las niñas que no corresponde con este tipo de performan estas formas de comportamiento de la feminidad exacerbada y complaciente, pues son niñas que son maltratadas o acosadas, ¿no? O
0: Así es,
1: forzadas
0: profesora.
1: a desarrollar cierto tipo de comportamientos. Entonces es algo bastante preocupante y que no. Y que debería preocuparnos no solamente en la academia, sino a todos los sectores sociales, ¿no? ¿De qué manera
0: Precisamente,
1: estamos
0: profesora.
1: contribuyendo a eso?
0: Claro que sí, precisamente quería preguntarle sobre ese último punto que usted toca. Y es que, si bien es cierto que se ha convertido como en parte de la idiosincrasia, de la cultura de los municipios, quería preguntarle si también tuvo la oportunidad de dialogar con familias, con de pronto ex reinas, que denunciaran también esta cosificación y esta idealización de la feminidad en las niñas de los diferentes municipios.
1: Pues lo que debo comentarles es que para mí fue una sorpresa que en el proceso de investigación yo identificaba esto que yo llamo como estamentos, ¿no? Como estos actores que participan de estos, ¿cómo llamarles? Como eventos, ¿no? Este tipo de producciones, como estamentos muy separados. ¿A qué me refiero? Por ejemplo, de las personas que apoyan los reinados y las personas que, digamos, que están en contra de ellas. Y paradójicamente lo que me encontré es que paulatinamente esos estamentos, esos actores que yo identificaba como muy separados empezaban a ser bastante permeables. Entonces tenía, por ejemplo, algunas feministas que habían sido reinas cuando habían sido niñas, ¿no? O en su vida más adulta, temprana, o que personas que se dedicaban, digamos, dirigentes o personas que estaban a cargo del diseño de políticas públicas, muy, muy progresistas, muy comprometidas o comprometidos por los comprometidas por los derechos de las niñas y de las mujeres, también habían tenido experiencias de este tipo. Entonces, lo que encontré es que no era algo tan tajante, como está tan, es una práctica tan apropiada en el contexto cultural colombiano, era inesperado encontrarse, por ejemplo, en contextos académicos, académicas muy reconocidas que habían sido también reinas y que a lo largo del proceso habían comenzado a digamos, en su proceso de desarrollo habían desarrollado miradas críticas con este tipo de eventos, pero había sido un proceso como de construcción cultural que habían hecho a pesar de que habían tenido esa experiencia y la experiencia había sido buena. Ahora, hay otros contextos donde los reinados han sido particularmente complejos porque han sido utilizados para identificar, por ejemplo, en contextos de conflicto acá en Colombia, los paramilitares organizaban reinados para identificar a las niñas más bonitas de las comunidades y hacerse de esas niñas, ¿no? Entonces el reinado también se convierte como en una. Para algunas niñas se convirtió en un vector de sobrevivencia para ellas y para sus familias, ¿no? Porque, pues, al ser elegidas, por lo menos evitaban que no las mataran, ¿no? O que sus familias fueran protegidas. Entonces, es un tema muy complejo, ¿no? Que tiene como muchas aristas, ¿no? Quizá también esto que sirva como una invitación a profundizar en él, ¿no? Y reconocer de qué manera algo que hace parte del paisaje colombiano merece la pena mirarlo con mayor detalle, ¿no? Y
0: Sí,
1: como.
0: señora. Así es, profesora. Y es que a eso va mi pregunta también. Y es que, pues, hay que decir que hay costumbres en Colombia, y esto lo ha mostrado ya la historia, que por más costumbres que son arraigadas, que hacen parte de la cultura, de la tradición, etcétera, etcétera, pues son cosas que no están bien. Estamos hablando de los derechos de las niñas, estamos hablando de su también respeto a su cuerpo, estamos hablando de los derechos fundamentales de la niñez y versus a las tradiciones, a las culturas, a lo que ha pasado con los pueblos. Inclusive usted explica que en Risaralda pues hay una decisión por parte de los gobiernos locales de prohibir estos eventos en colegios. Y es una iniciativa que es muy noble porque es en pro de respetar los derechos de la niñez. Pero
1: Así.
0: entonces, en ese caso, ¿usted qué ha podido, en su investigación, qué pudo evidenciar sobre si en Colombia de pronto se pueda avanzar? Como usted bien lo dice, es primera vez que ese tema se pone sobre la mesa, esto no se había tocado antes, ni se había estudiado ni analizado, pero ¿será posible que en el futuro, así como pasó en su momento con otras especies de eventos que son considerados de la cultura, fueron erradicados y fueron eliminados porque pues se estaban violando derechos? ¿Será que en este caso con los reinados infantiles también podría Colombia llegar a ese escenario después de más de 1.000 concursos que tenemos al año en el país?
1: Pues, Carolina, eso es un tema muy, digamos, motivo de mucho debate, ¿no? Habría que preguntarse si la estrategia es solamente la prohibición, ¿sí? Y yo creo que la prohibición es un aspecto muy puntual, pero lo que está de fondo sigue siendo la forma en que las niñas aprenden a que pueden, digamos, de qué manera ellas aprenden que pueden ser apreciadas y reconocidas. Ese es el tema. Y si las niñas, si nuestra sociedad no desarrolla otros vectores de reconocimiento o de apreciación, ¿no? De posibilidades de desarrollo. Lo que va a suceder es que los reinados van a seguir mutando, van a mutar y van a tomar otras expresiones, ¿no? Ya no se llamarán reinados, se van a llamar de otra manera, pero digamos, va a permanecer esa misma impronta, se va a mantener, ¿no? En el caso que mencionas de Risaralda, digamos, fue motivo de todo un debate político por la forma en que se estaban desarrollando reinados en los colegios y se prohibió en el contexto de los colegios. Ese es el contexto en el que se prohibió. Pero, digamos, hay muchas otras expresiones de reinados que desarrollan en otros contextos, ¿no? Y otro tipo de escenarios donde se hace también una exaltación de la imagen de las niñas, ¿no? Ahora hay ahora escenarios virtuales, ¿no? Donde las niñas empiezan a tener otro tipo de visibilidad, ¿no? Todo las influencers, hay niñas muy pequeñas que están promoviendo maquillaje, como unos estilos de vida muy, muy particulares, ¿no? Y es un fenómeno que trasciende a Colombia, ¿no? Entonces, lo que sigue estando intocado es eso que se sigue manteniendo como un horizonte de posibilidad para las niñas, el único o el muy restringido horizonte de posibilidad para las niñas. Yo creo que acá el reto, digamos, como algo muy, muy particular es prohibir, pero lo que tendríamos que pensar es de qué manera ampliamos las posibilidades de proyección para las niñas, ¿no? Y esa es una tarea importante, ¿no? Preguntarnos de qué manera se puede hacer eso desde el contexto en el que nos relacionemos con niñas. Incluso desde las familias, ¿no? Cada vez que se les reitera que qué linda es o cómo la comparamos o hacemos observaciones sobre su cuerpo o sobre cómo se ve en contraste a otras niñas, eso es lo que se hace en los reinados, ¿no? Cuando se desarrollan actividades en torno a exponer el cuerpo de una niña puede ser en otro escenario. Eso es también algo que se está desarrollando, por ejemplo, en un reinado, aunque no se llame reinado, ¿no? Entonces, me parece que es algo de una mucho mayor envergadura. Interpela también a la forma en que se desarrollan políticas públicas educativas en torno a la subjetividad y al cuerpo de las niñas y su sexualidad. Esto interpela también a cómo estamos haciendo investigación sobre niñas, ¿no? Por ejemplo, ¿no? Que eso es parte de las cosas que yo abordo también en mi trabajo, de qué manera nos aproximamos a conocer y a escuchar lo que las niñas nos están diciendo de nuestra cultura, ¿no? Del lugar en donde vivimos y de los pactos sociales que se establecen, pero que no tenemos conscientes, ¿no?
0: Sí.
1: Ese es un llamado a reconocerlo y también aprender qué es lo que nos están diciendo las niñas con este deseo de participar en este tipo de
0: De eventos.
1: eventos, ¿no?
0: Es
1: Hay
0: verdad,
1: niñas.
0: profesor.
1: Sí.
0: Profesora, quería preguntarle dónde las personas pueden conseguir el libro para que conozcan más sobre esta investigación tan importante.
1: Pues en este momento ya está distribuyéndose se puede comprar a través de la página de la Facultad de Ciencias Humanas de la Universidad Nacional de Colombia. Se puede encontrar en las librerías de la UNAL. También está siendo, no sé si ya comenzó a ser distribuido a través de las librerías del Fondo de Cultura Económica, en la librería de la U, en la librería del ICAN, ¿no? Y pronto también estará disponible en su versión virtual, ¿no? Para quienes no puedan acceder a él físicamente. Pero
0: Qué
1: es
0: bueno.
1: un libro que merece la pena tener en físico porque, digamos, contiene todo un trabajo audiovisual que vale la pena también apreciar, ¿no?
0: Qué bien, qué bien. Varios años de investigación, un tema que no había sido explorado. Excelente conocer más sobre este trabajo que usted realizó, profesora. Gracias por estar con nosotros aquí en Revista de la Mañana.
1: No, gracias a ustedes, Carolina, y a todo el equipo y a su audiencia. Espero conocer sus apreciaciones del libro cuando lo puedan leer.
0: Muchísimas gracias, así será, profesora. Estábamos al diálogo con Marina Bernal, antropóloga, hablando de este importante libro porque es la primera investigación que se realiza sobre los reinados de belleza infantil. Se llama Reinitas, Feminidad, Niñas y Belleza en Colombia. 9 de la mañana en punto. A esta hora vamos con un compromiso, con una pausa aquí en la U de Stereo. Ya volvemos más adelante con información.
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0: 9:09, continuamos en Revista de la Mañana y más invitados llegan a nuestro espacio. Y a esta hora vamos a hablar de un tema también muy importante que me imagino que ustedes oyentes lo han hecho. Ahí sí, como dice el dicho, alce la mano el que no haya hecho esto. Y es que usamos la IA, la inteligencia artificial, para autodiagnosticarnos cuando tenemos alguna dolencia en salud. Y hay que decir también otro punto importante, que antes era Google, uno googleaba y les preguntaba a Google, pero ahora Google responde con IA y ahora existe el ChatGPT y otras aplicaciones de inteligencia artificial y muchas personas terminan no yendo al médico, sino pues escribiendo sus dolencias allí, inclusive colocan los exámenes, los resultados de los exámenes de laboratorio que le enviaron y le pregunta al ChatGPT que saque la conclusión y el diagnóstico de ese examen. Y finalmente hasta se automedican, pues resulta que en el sector salud hay una alerta por esta situación y es el riesgo que se corre por el autodiagnóstico. Para hablar de este tema está con nosotros Ignacio Sarante, él es director del Instituto de Genética de la Universidad Javeriana y también asesor de la Secretaría de Salud, a quien lo saludamos con los muy buenos días. Bienvenido, doctor, a Revista de la Mañana.
1: Buenos días, un placer estar aquí con ustedes y con todos los oyentes y los que nos están viendo.
0: Muchísimas gracias, doctor, por estar con nosotros. Bueno, empecemos a hablar sobre esas alertas que se empiezan a encender sobre ese autodiagnóstico, ¿no? La facilidad, y más con un sistema de salud que es difícil, una cita prioritaria, que es difícil conseguir esa agenda con los médicos, pues las personas terminan optando, ya no van a la farmacia, ya van es al ChatGPT. Hablemos sobre esos riesgos que ustedes han detectado.
1: De acuerdo, el proceso de hacer autodiagnóstico o utilizar medicamentos o leer exámenes de laboratorio, como ustedes los decían ahorita, es un proceso que viene hace mucho tiempo. Lo que generalmente pasa cuando uno tiene una dolencia es que uno lo primero que piensa es que eso se me va a quitar pronto, es algo momentáneo. Luego, en general, si no se le quita, uno trata de preguntarle a algún amigo o a algún familiar cercano para que le dé alguna respuesta. Y efectivamente después entrábamos a Google. Y esa entrada a Google generalmente lo que decía en la mayoría de los casos era que tenía un cáncer. Y pues eso alarmaba mucho a las personas y era pues un proceso muy complejo. Con el advenimiento de la inteligencia artificial estamos teniendo un fenómeno que realmente es preocupante, porque hoy en día nosotros los médicos nos están llegando pacientes que nos indican que él viene acá para que yo le formule algo que la inteligencia artificial le dijo. O me viene a mi consulta y me dice, doctor, es que la inteligencia artificial me dijo que yo tenía esta enfermedad, entonces yo vengo aquí a que usted me resuelva el problema. El riesgo principal es obviamente automedicarse, porque todos estos modelos de inteligencia artificial pueden cometer errores, pueden tener alucinaciones, y por lo tanto podrían poner en riesgo la salud o incluso la vida de una persona si lo toma directamente de ese modelo de inteligencia artificial. Así que el llamado, y creo que en esta conversación podríamos ver diferentes estrategias que uno puede hacer, porque la inteligencia artificial es algo que está en nuestras vidas, pero que debemos utilizar de manera adecuada.
0: Es doctor, y hablemos también sobre como usted bien lo dice, en los consultorios llegan, nos sorprende un poco de que llegan las personas diciendo, doctor, venga, deme esta receta, nos parece curioso. De pronto, ¿cuáles son como esas consultas más recurrentes al ChatGPT de diagnóstico? Cuando hay gripas, cuando hay problemas estomacales, como ¿cuáles son esas que más y que llegan a los consultorios solicitando esas fórmulas?
1: No, en general es sobre todos los temas. En enfermedades frecuentes, digamos que es algo repetitivo, pero que la gente ya lo venía haciendo desde hace tiempos, porque tenían las fórmulas de los familiares, de la abuela, que le proponen que tome algunas bebidas especiales, etc. Pero definitivamente, y yo trabajo en un área que es genética, aquí tenemos personas que tienen diagnósticos que pueden ser muy graves. Son diagnósticos de enfermedades raras o de enfermedades genéticas que pueden tener muchas complicaciones, no solo para la persona, sino para el resto de su familia. Entonces, allí es muy importante. Creo que hay que tocar varios puntos. Usted nombraba ahorita que las personas toman su examen de laboratorio o un electrocardiograma o un informe de una radiografía y lo cargan directamente a estos modelos de lenguaje de inteligencia artificial. Allí quiero recalcar un punto y es la confidencialidad. Cuando yo le estoy cargando un modelo de estos que se llaman hoy en día generalistas, porque ellos saben de todo, le estoy cargando esa información, estoy entregando mis datos, estoy entregando mi nombre, mis apellidos, y muchas veces en estos exámenes va el número de identificación, la cédula, la tarjeta de identidad, la identificación de la persona, el teléfono, la dirección de su casa. Así que hay que tener mucho cuidado porque esos datos deberían ser confidenciales. También algunas personas que quieren ayudar a otros les dicen, venga, yo le meto el resultado de sus exámenes a ver qué nos da y lo mandan a los modelos. Ahí estamos corriendo riesgos, primero, de confidencialidad y también estamos corriendo riesgos de que las personas no tienen entrenamiento en cómo utilizar la inteligencia artificial. La inteligencia artificial depende mucho de cómo le pregunte y una buena pregunta podría darme un resultado útil tanto para una persona que trabaja en el medio de la salud como también para un paciente. Porque fíjense, la inteligencia artificial bien utilizada en donde yo le pregunto sobre si una receta que me acaban de dar o una sugerencia que me acaba de dar un amigo, muchas veces los familiares le dicen, vea, a mí me dieron esto, coja esta receta y hágala usted mismo también. Yo le puedo preguntar a la inteligencia artificial, oiga, dígame qué riesgos corro si yo me aplico esto. Y eso podría ser una respuesta donde me diga, no, no lo haga. Y por lo tanto me está protegiendo también de correr riesgos. Todas las herramientas pueden servir para cosas muy positivas, pero también pueden servir para cosas muy negativas y poner en riesgo la vida de las personas.
2: Doctor, con los muy buenos días, estaba aquí escuchándolo atentamente y si bien es cierto que muchas personas lo usan para diagnosticarse, usan la IA para diagnosticarse, de pronto hasta qué punto podría, y automedicarse, perdón, hasta qué punto se podría usar la IA, por ejemplo, para entender terminología médica que es muy compleja de pronto para las personas del común, pero que sí pueden encontrar, digamos, respuesta por medio de la IA.
1: Ese punto que usted toca es muy interesante. Nosotros en genética lo discutimos mucho, porque obviamente los resultados de los exámenes que nosotros pedimos y lo mismo las análisis que hacemos de un paciente o el diagnóstico que hacemos de un paciente.

0: o de hacerse un autodiagnóstico sin luego consultar a un profesional de salud. O sea, esa es una herramienta que nosotros. Y quiero recalcar algo. Los modelos generalistas tienen el riesgo de que tienen demasiada información. Entonces, debemos empezar a utilizar también herramientas que están acotadas a ciertos conocimientos. Existen hoy en día en Internet y existen modelos, y nosotros tenemos un modelo con el que estamos trabajando para ayudar a los pacientes a llegar a un diagnóstico de enfermedades raras, el cual está acotado específicamente a trabajar sobre enfermedades raras. Entonces, muy seguramente lo que vamos a ver en el futuro son modelos que me digan esto está específicamente para salud. Y ya ChatGPT y algunos de los otros modelos ya están sacando su modelo de salud, del health, ¿cierto? Que es en inglés. Ahí lo que estamos viendo es que él empieza a ser mucho más preciso, porque obviamente preguntarle a todo el conocimiento humano puede salirse por cualquier lado, pero cuando ya tenemos herramientas que trabajan solo sobre salud, ya uno puede estar mucho más tranquilo de que van a haber menos alucinaciones, menos errores, pero estas herramientas siempre le dicen, esto es una indicación que está dada por inteligencia artificial que puede cometer errores. Siempre consulte a su médico antes de tomar una decisión de automedicarse o de autodiagnosticarse.
1: Doctor, hablemos ahora de esos principales riesgos, entonces, como una especie de listas que hay por usar el autodiagnóstico con la inteligencia artificial. Usted nombraba uno que es el problema de confidencialidad en cuanto a los datos. Ese es uno de los riesgos de que se está entregando los datos a una IA en algún caso cuando se entrega de pronto un examen completo con nombre y apellido. Hablemos sobre esos otros riesgos que hay. O sea, pues, ¿por qué es peligroso autodiagnosticarse con IA para decirle a los oyentes de que no lo hagan de esta manera?
0: Les pongo un ejemplo que yo utilizo cuando estoy formando médicos en el uso de la inteligencia artificial. Cuando uno pone una mala pregunta, las preguntas o lo que le escribimos a la inteligencia artificial se llama prompt, unas siglas ahí en inglés. Yo puedo utilizar un prompt, por ejemplo, en donde una señora que tiene unos 60 años tiene un dolor articular, le está doliendo una rodilla, y ella consulta a la inteligencia artificial y le pregunta, mire, ¿qué hago con un dolor de rodilla? Lo que la inteligencia artificial le va a decir muy seguramente es que utilice un antiinflamatorio no esteroideo, que son las típicas pastillas que conocemos, tipo aspirina, el ibuprofeno, etc. Esa paciente puede tener, por ejemplo, un problema renal que está avanzando, pero que ella no sabe. Y cuando uno consume antiinflamatorios y tiene un problema renal, esos antiinflamatorios le pueden hacer mucho daño y puede terminar en una insuficiencia renal crónica. Y eso le puede pasar no solo a la paciente, sino a un médico o a una enfermera que consulte inadecuadamente. Entonces, fíjense que allí la sugerencia de la inteligencia artificial me está causando daño. O sea que es muy importante entender que si yo no tengo el conocimiento suficiente para hacer preguntas adecuadas, la inteligencia artificial me puede poner en riesgo mi salud e inclusive mi vida. Cuando nosotros nos entrenamos para utilizar inteligencia artificial, porque nos está siendo muy útil en llegar a diagnósticos más exactos, tenemos unas preguntas que son realmente, tienen mucha información que le damos del paciente. Y la mayoría de veces le decimos al final de la pregunta, indíqueme qué cosas no estoy viendo y qué riesgos puede correr el paciente si yo le llegara a diagnosticar o le llegara a prescribir este tratamiento. Y así estamos sacando entonces provecho de la inteligencia artificial, porque inclusive nos ayuda a ver cosas que nosotros no nos acordamos. Imagínense si alguien publica en la semana anterior un efecto adverso de un medicamento, yo no me puedo leer toda la literatura médica, pero la inteligencia artificial ya podría tener esa información y me podría decir, ojo que acaban de publicar este efecto adverso para este paciente específico y por lo tanto yo parar la prescripción. Que fíjense que me ponen grandes riesgos, pero también me puede ayudar mucho si la utilizo bien. Pero insisto, la utilización debe ser a través del profesional de la salud o luego de que la utilice, debo consultar a un profesional de la salud antes de tomar alguna decisión sobre mi parte terapéutica o mi diagnóstico.
1: Doctor, también hablemos de la importancia del examen físico. Es algo que quizás va dejando de lado, inclusive lamentablemente en algunos médicos que se va a la consulta no se hace el chequeo, no se pesa, no se hace pues todo lo que es de rutina.

0: y ese examen físico también es tan necesario para poder determinar, hallar, encontrar de pronto alguna situación que llame la atención sobre la salud. Hablemos y tratar como de recuperar ese examen físico que es tan necesario y que no lo ofrece obviamente la inteligencia artificial.
1: Me encanta su pregunta porque es algo que trabajamos mucho aquí nosotros en genética. Cuando uno habla con muchos especialistas, se da cuenta que han dejado el examen físico de lado por muchas razones, porque tienen mucho trabajo, porque las consultas son de 20 minutos y la mayoría de los exámenes físicos que los médicos hacemos hoy en día están dirigidos al motivo de consulta. O sea, si usted me viene con una consulta que le duele el hombro, pues entonces yo básicamente le voy a examinar el hombro y la parte que está relacionada con el hombro, su brazo, etcétera, y le voy a preguntar solo de eso. Y dejo a un lado el examen físico completo. Eso pasa inclusive en especialidades que obviamente trabajan sobre la mente, por ejemplo, psiquiatría, ¿cierto? Entonces no hacen el examen físico completo. Pasa con un neurólogo que se dedica a hacer el examen físico neurológico específicamente, pero no examina otras áreas. Eso es fundamental, pero cada vez el sistema de salud nos está obligando a limitar ese tiempo con el que tenemos en el examen físico. Una de las críticas más importantes de los pacientes es que el doctor no me miró en la consulta, pero es que no me miró no solo del examen físico, sino es que se la pasó mirando el computador y tecleando cosas. Hoy en día la inteligencia artificial ya ha instalado esos software en muchos hospitales en el mundo y ya empezó aquí en Colombia. Yo ya no tengo que escribir nada, yo solamente lo que hago es hablar con el paciente mirándolo a los ojos y la inteligencia artificial captura la información y hace una historia clínica estructurada que yo luego lo reviso para que todo quede bien. Yo propondría, y digamos es un anhelo en el que venimos trabajando desde mucho tiempo, que el examen físico también debería hacerse con algunos instrumentos que están empezando a aparecer y son cámaras en donde yo puedo realmente hacer un examen físico mucho más rápido y que la inteligencia artificial me pueda ayudar a llegar a un diagnóstico óptimo. Definitivamente, si damos espacio para hacer un examen físico, debería ser sistemático. Siempre debería hacerlo de la misma manera. Nosotros que trabajamos en genética nos encontramos con muchos pacientes que era obvio lo que tenían. Tal vez uno de los ejemplos más claros es el crecimiento del hígado. El crecimiento del hígado está relacionado con muchas enfermedades, pero algunas de ellas son enfermedades genéticas. Y vamos a ver pacientes que llevan años en que el hígado ya había crecido y nadie se los había examinado. Y eso realmente es muy triste porque retrasa el diagnóstico del paciente. Allí tenemos que cambiar definitivamente el paradigma de lo que le enseñamos a nuestros médicos, a nuestros profesionales de la salud, fisiatras, enfermeras, auxiliares de enfermería, que siempre hay que mirar los pacientes y hacer un examen físico estructurado y sistemático.
0: Qué bueno, ojalá nuevamente tener esa cultura y el tiempo de que se haga ese examen físico, como usted bien lo dice, doctor. Doctor, ya para finalizar, recomendaciones a los ciudadanos, a los oyentes, a las personas que nos escuchan para el uso responsable de la IA ante inquietudes de salud que presenten.
1: Entonces, yo creo que la primera es nunca tome una determinación de consumir un medicamento o de realizar un diagnóstico solamente utilizando inteligencia artificial. Creo que ese sería el principal. Utilícela, pero siempre compruebe con su médico, siempre compruebe con un profesional de la salud que eso es viable, que lo pueda consumir o que ese es un diagnóstico posible que lo tenga que usar. Piense en que hay hoy en día software destinado a trabajar específicamente en salud. Es un software que protege la confidencialidad. Es un software que maneja estándares básicos. Es un software que ya tiene dentro de su algoritmo unos frenos para no darle información que pueda ser dañina al paciente. Así que utilizar la inteligencia artificial abierta como Gemini, ChatGPT, Claude, solo para hacerse diagnóstico puede ser una mala idea. Pero también hay una sugerencia. Utilicen la inteligencia artificial para verificar riesgos. Yo estoy tomando un medicamento, el médico, como usted dice, no me examinó y no me preguntó nada. ¿Será que este medicamento podría tener algún efecto con otro medicamento que me formuló otro médico o con la dieta que estoy llevando? Es posible que estas herramientas nos digan, oiga, sí, ahí hay una alerta. No me tomo el medicamento, pero consulto a mi médico. no me tomo el medicamento, pero voy a urgencias. ¿Sí? O sea que sí, estas herramientas nos pueden ayudar, pero como siempre, utilizándolas de la mejor manera.
0: Doctor, muchísimas gracias por su tiempo, por la explicación y bueno, pues que este sea ese mensaje para que dejemos de estar quizás quedándonos conformes con lo que dice la IA y como usted bien lo dice, de pronto corriendo el riesgo de un mal diagnóstico. Gracias por estar con nosotros aquí en Revista de la Mañana.
1: Un placer y muchas gracias por la invitación.
0: Muchísimas gracias, doctor. Estábamos al diálogo con Ignacio Sarante. Él es director del Instituto de Genética de la Universidad Javeriana, hablando sobre los riesgos de un autodiagnóstico en salud con la inteligencia artificial. 9:28 En este momento nos vamos con una pausa musical. Ya regresamos con más información en Revista de la Mañana.
2: Así es, Carolina. Hacemos una pausa musical y nos vamos con el grandioso Juan Luis Guerra, que viene con esa canción El Niágara en bicicleta. 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

0: 9 de la mañana con 37 minutos. Seguimos al aire en La Verdadera Alternativa de la Radio por la UT 90.4 FM Estéreo. Hay un tema en salud que se conoció hace pocas horas y es que la Mesa por la Vida y la Salud de las Mujeres reveló un reciente informe en donde habló de ese avance que hay en materia de interrupción voluntaria del embarazo en Colombia a través del sistema de salud. Se trata del informe Más allá del acceso al aborto, 20 años de acompañamiento, que fue elaborado por esta organización y en donde se evidencia un aumento del 22% en el acceso mediante las entidades promotoras de salud a este derecho de las mujeres durante los últimos 4 años. Por ello, en Revista de la Mañana hablamos con Sara Méndez. Ella es asistente precisamente de la Mesa por la Vida y la Salud de las Mujeres, quien nos contó cuáles son esos resultados que evidenció este informe. A esta hora estamos con Sara Méndez. Ella es asesora de incidencia de la Mesa por la Vida y la Salud de las Mujeres. Sara, bienvenida a la UD Estéreo.
1: Gracias, Alejandro. Buenos días. ¿Cómo estás?
0: Todo muy bien. Sara, nos gustaría que nos hablaras un poco sobre el informe Más allá del aborto que acaba de presentar la Mesa, pero antes de eso me gustaría que le contaras a los oyentes de la UD 90.4 FM Estéreo qué es precisamente la Mesa por la Vida y la Salud de las Mujeres.
1: Gracias, Alejandro. La Mesa por la Vida y la Salud de las Mujeres es una organización feminista que lleva trabajando más de 26 años por la plena garantía del derecho a la interrupción voluntaria del embarazo de mujeres, niñas, adolescentes, hombres trans y personas no binarias en el país. Desde la Mesa realizamos una atención a niñas, mujeres y adolescentes que desean acceder a la interrupción voluntaria del embarazo desde 2006, es decir, llevamos 20 años acompañando mujeres, brindando información o también acompañamiento legal a aquellas personas que desean acceder a este servicio y o no tienen la información o se han encontrado con barreras en la prestación. En este informe lo que queremos es un poco relatarles por qué hacemos esto, cómo lo hacemos y de qué manera, que también qué barreras y a qué mujeres hemos atendido desde el 22 de febrero de 2022, es decir, un día después de la expedición de la sentencia a causa justa, hasta el 31 de diciembre de 2025. En ese periodo hemos atendido 2.532 mujeres que nos han permitido obtener una idea de cómo se está prestando la garantía de este servicio.
0: Sara, como usted lo menciona, se trata de un informe que va del 2022 al 2025, más de 2.500 mujeres atendidas, y me gustaría que ya entráramos de lleno al informe. ¿Cuáles son esas conclusiones o eso que revela precisamente ese acompañamiento permanente a las mujeres interesadas en aprender o conocer sobre la interrupción voluntaria del embarazo?
1: Bueno, de estas 2.532 mujeres atendidas, podemos identificar que más del 75% de ellas han accedido al servicio únicamente con la información que les brindamos, y solo el 19% de ellas han requerido algún tipo de acompañamiento legal. Es decir, la gran mayoría de las mujeres accede solamente con información, y eso es un gran cambio en la tendencia que teníamos a años anteriores, donde sí requeríamos un poco más de acciones legales, quejas disciplinarias, tutelas. Es decir, el sistema sabe que esto es un derecho y lo está garantizando de una mejor manera, más efectiva, y también las mujeres tienen menos desgaste, pueden acceder a sus servicios reproductivos sin tener que interponer acciones legales.
0: A pesar de ese avance, se siguen registrando algunos problemas, por decirlo así, algunos desafíos y retos para poder acceder libremente a este derecho. Me gustaría que nos contara qué evidenciaron desde este informe.
1: En este informe evidenciamos 6 tipos de categorías de barreras que les invito a que lo revisen para que no aburrirlos con todo este tema, pero yo quiero recalcar barreras que se presentan frente a niñas y adolescentes, mujeres migrantes y mujeres indígenas. En niñas y adolescentes hemos encontrado en diferentes momentos que se ve muy vulnerada su intimidad y confidencialidad. Se filtra su información a sus padres o representantes legales, se filtra su información también a otras personas que pueden tener acceso y que no tendrían por qué tener acceso a información de su historia clínica, y no se respeta su autonomía. Y ellas son niñas o adolescentes, pero también tienen la posibilidad de tomar decisiones de manera autónoma y solas e independientes. Frente a las mujeres indígenas también hay regulación que impide que las mujeres puedan acceder de manera libre y completa, y a veces se solicita a sus autoridades indígenas el permiso para que puedan ejercer sus derechos reproductivos cuando no debe ser así, atendiendo a la jurisprudencia de la Corte Constitucional. Y por último, las mujeres migrantes se siguen enfrentando a muchas barreras para acceder relacionadas con pagos, afiliación al sistema de salud, que no deben existir, atendiendo de nuevo a la regulación de este derecho.
0: Me gustaría también hablar del tema de las mujeres migrantes, ¿no? Quedarme un poquitico en ese aspecto, porque durante los últimos años hemos visto un crecimiento en esta población y también se han registrado retos y desafíos a la hora de que puedan acceder a la interrupción voluntaria del embarazo.
1: Sí. tal como tú lo mencionas, Alejandro, creo que las barreras que se presentan para las mujeres migrantes siguen sucediendo, no han sido eliminadas. Estas barreras también se relacionan principalmente con el estado de afiliación o no que ellas tengan al sistema de salud, y eso genera un cargo para las entidades que tienen que prestar estos servicios. Acá lo más importante es que las entidades primero recuerden que la IVE es un derecho fundamental, segundo, que la Corte ha establecido que es un servicio médico esencial y urgente, y en ese sentido siempre debe ser garantizado independientemente del estado de afiliación y no puede ser cobrado a las mujeres. Entonces, de nuevo, la barrera no puede ser presentada a las mujeres migrantes. Son las entidades quienes deben garantizar el servicio y organizar entre ellas cómo prestarlo y quién lo debe pagar.
0: Sara, en el informe también me llamó mucho la atención que de las 2.500 mujeres que tuvieron acompañamiento por parte de la mesa, también hubo mujeres que decidieron no seguir adelante con la interrupción voluntaria del embarazo, y eso también es un avance en la consecución de este derecho. Me gustaría que nos explicara un poco de qué se trata esto.
1: Claro. Alejandro, yo creo que la apuesta por la autonomía reproductiva se basa siempre en información. Todos y todas podemos tomar decisiones autónomas, claras, conscientes y acorde a lo que nosotras verdaderamente deseamos para nuestra vida si tenemos la información sobre qué implican esas decisiones. Nosotras contamos que los casos en los que las mujeres han desistido, pues también son ejercicios plenos de la autonomía reproductiva. Son mujeres que de pronto tenían dudas, no sabían qué implicaba el servicio, no sabían que esto era un derecho, y una vez tienen la información, deciden con todo esto, con el marco normativo, con la explicación de las barreras, si desean verdaderamente llevar a cabo la gestación, no llevarla a cabo, o incluso llevar a cabo y ejercer su maternidad. Y esto nosotras también consideramos y lo celebramos, que es un ejercicio pleno de autonomía reproductiva.
0: Finalmente, Sara, me gustaría que le contara a los oyentes dónde pueden encontrar ese informe y dónde pueden encontrar más información de la Mesa por la Vida y Salud de las Mujeres, pues para que también de pronto si quieren contactarse o quieren conocer más de ustedes, lo puedan hacer.
1: En nuestro sitio web despenalizaciondelaborto.org.co pueden encontrar en la pestaña Nuestros Estudios no solo este informe, sino muchos informes que hemos sacado desde hace 26 años, brindando información sobre la atención a casos, las barreras que presentamos, barreras en territorios especializados y también información técnica especializada sobre la regulación sanitaria del derecho a la IVE y su consagración como derecho fundamental. También nos pueden encontrar en Instagram y en X como @lamesaporlavida.
0: Antes de finalizar, me hizo acordarles algo muy importante. Este informe también revela cuáles son los territorios en donde hay mayores retos para poder acceder al IVE. No, me gustaría que nos contara cuáles son y cuáles son en donde menos se presentan también.
1: Creo que antes de contarte los mayores retos o territorios, quiero contarte de dónde hemos podido atender más mujeres, que no necesariamente implica más barreras. Nosotras hemos atendido la mayor cantidad de mujeres entre 2022 y 2025 en Bogotá, Antioquia y Valle del Cauca. Bogotá, pues igual siempre se consolida como una ciudad central para la prestación del servicio, no solamente por lo garantista que ha sido históricamente frente a la garantía de este derecho, sino también porque acá se concentra la gran cantidad de servicios técnicos especializados en medicina para casos que requieren una mayor especialidad técnica. Pues en Antioquia y Valle del Cauca también hay una migración importante, hay una población importante que es atendida y donde también hay una capacidad técnica específica. Sin embargo, me gusta mucho resaltar que tenemos un alto impacto, o sea, atendiendo a la cantidad de personas que atendemos y a la cantidad de personas que viven en esos territorios en Meta, Guainía y Guaviare. Y son lugares donde hemos podido trabajar de manera muy cercana con las entidades territoriales y donde hemos visto una gran mejoría en la implementación de este derecho.
0: Sara, de verdad, muchas gracias por atendernos y sobre todo por seguir acompañando pues este derecho tan importante para las mujeres colombianas.
1: Muchas gracias, Alejandro, a ti y también al espacio al medio por este espacio. Espero que sigamos pues en contacto y que puedan aprender un poco más sobre este derecho.
0: Claro que sí, nosotros seguimos conectados a la UD90.4 FM Estéreo en la programación de La Verdadera Alternativa de la Radio. Como dato importante, hay que destacar que en el 2025 el 62,9% de los casos acompañados por la organización lograron acceder al procedimiento a través de una EPS, mientras que en el 2022 esa cifra era de tan solo el 40,9%. Para la Mesa por la Vida y la Salud de las Mujeres, este comportamiento refleja un mayor uso precisamente de la red pública de salud para garantizar este derecho. Y aunque reconoce que existen dificultades para muchas mujeres, también es evidente un gran avance en materia de derechos reproductivos de las mujeres y propiedad e independencia de sus cuerpos. Son las 9:47 de la mañana, seguimos conectados a Revista de la Mañana, vamos a un pequeño receso musical y ya regresamos con Revista de la Mañana.
2: Así es, Alejandro, hacemos una pausa musical y vamos con esta colaboración de Rumba Cana y Manu Chao. Estamos hablando de la canción titulada Déjame del año 2023. 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
2: Colombia dijo adiós al Mundial. La ilusión de la Selección Colombia en el Mundial 2026 llegó a su fin tras caer en la tanda de penales frente a Suiza. Durante varios tramos del compromiso disputado en Vancouver, Colombia fue protagonista. Generó ocasiones claras, obligó al arquero Gregor Kobel a intervenir en repetidas oportunidades e incluso estrelló el balón en el travestaño. El equipo de Néstor Lorenzo creó, dominó por momentos y llegó con peligro, pero no encontró la precisión necesaria para convertir las opciones en goles. Colombia creará un registro gratuito para identificar los ecosistemas de guaduales y bambusales naturales, lo que permitirá fortalecer su protección en zonas clave para el agua, el suelo y la biodiversidad. La medida fue adoptada por el Ministerio de Ambiente y Desarrollo Sostenible mediante una resolución que desarrolla lo establecido en la Ley 2206 de 2022. El registro será voluntario, gratuito y aplicará a los guaduales y bambusales de categoría 1, es decir, aquellos que crecen de forma silvestre y se regeneran de manera espontánea. El Instituto para la Economía Social, IPES, en alianza con la Secretaría Distrital de Educación, abrió una nueva edición de la matriculatón para realizar el bachillerato flexible, una convocatoria dirigida a vendedores informales que deseen culminar sus estudios en educación básica y media de manera gratuita. Los interesados en hacer parte de la nueva cohorte podrán inscribirse del 7 al 14 de julio por medio de la página web oficial del Instituto. 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
3: Y en revista de la mañana, ya para el cierre, luego de haber escuchado la Agenda Laud, quería contarles algo importante, y es que si usted es vendedor informal y está inscrito en el Instituto para la Economía Social, IPES, tiene una oportunidad de terminar su bachillerato de manera gratuita, el bachillerato. Mayor de 18 años es el requisito, que no haya terminado su bachillerato y también que esté inscrito en el IPES. Solamente necesita esos tres factores para poderse matricular. Las matrículas iniciaron ayer y van hasta el 14 de julio. El mismo 14 de julio empiezan las clases, para que lo tengan presente. Y las clases son presenciales. Usted ajusta su horario, la mayoría de las jornadas son en la mañana, pero pues a medida que usted se inscribe y recibe la información, puede buscar cuál es la clase que mejor le quede ajustada a su horario. ¿Dónde se reciben las clases? En el punto Vive Digital de Veracruz, en el punto Vive Digital de Kennedy y en el recinto ferial del 20 de julio. El proceso es totalmente gratuito y la inscripción se debe hacer a través de la página del IPES. Ustedes ingresan en Google, en su celular o en su computador, bueno, desde donde estén, colocan IPES, sin H, así IPES, IPES y colocan Bogotá o en Google, ustedes escriben IPES. Al ingresar hay un banner, entonces hay una imagencita, hay una fotico donde dice allí formación y ustedes le dan clic en ese banner de formación. Cuando ustedes ingresen a ese banner de formación y capacitación, ese es el nombre, ahí en la primera opción aparece bachillerato flexible. Ingresan ahí y empiezan el proceso de inscripción, entonces para que lo tengan bien presente. Solamente deben presentar un último certificado de estudios. Eso sí es importante. Ah, yo hice hasta tercero de primaria, perdón, hasta tercero de bachillerato, en ese caso sería octavo. Necesita el certificado de ese colegio, que usted estudió hasta octavo o que usted solo estudió hasta quinto de primaria, necesita el certificado de la escuela. Necesita también una copia del recibo del servicio público, su cédula y un certificado que usted es afiliado a una EPS. Ah, es que yo tengo salud por Sisbén, entonces que es el régimen subsidiado. También usted sabe que así tenga Sisbén y no contribuya usted al pago de su salud, igual usted tiene sistema de salud por el régimen subsidiado. En ese caso, necesita el certificado de la EPS. Solamente esos documentos para iniciar las clases, para que ustedes aprovechen entonces estas matrículas del bachillerato gratuito. Y ya para cerrar, hoy está cumpliendo años el Museo de Bogotá.
4: Así es, Carolina, como usted lo menciona, 57 años cumple este importante centro cultural. Y precisamente desde hoy, 8 de julio, hasta el 10 de julio, el museo abrirá sus puertas con una agenda gratuita que reunirá exposiciones, espacios de diálogo, experiencias participativas y actividades para públicos de todas las edades, reafirmando esa vocación como un lugar de encuentro para la identidad capitalina y para conectar las conversaciones contemporáneas sobre la ciudad. Estas actividades no tienen ningún costo. Recordemos que este museo está ubicado en la carrera cuarta, número 1018, y también en la calle décima, número 361. Manejan varios horarios y me parece oportuno hablar de ellos. Y es que hoy, miércoles, a partir de las 4 de la tarde, habrá un conversatorio llamado Historia, Ciudad y Fútbol. Allí estará presente Jorge Ruiz, archivo histórico del Centro Cultural Salesiano, Esteban Wilches, Alejandro Castañeda y Alfredo Barón Leal. Esto tendrá lugar en la Casa Sámano. Luego, a las 6 de la tarde, habrá una exposición llamada Derechos sin Fronteras, a partir de las 6 de la tarde en la Casa de los Siete Balcones, es decir, en la calle décima, número 361. Y a las 6 de la tarde también habrá esa celebración de cumpleaños en la Casa de los Siete Balcones. Una programación muy importante para todos los bogotanos.
3: Muchas gracias, Alejandro. Y con esta información nos despedimos. Quedan con la programación de la U de Estéreo. Mañana a las 7:30 nos encontraremos en este espacio que se llama Revista de la Mañana. Chao, chao.
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0: una de las voces más reconocibles de la última época de la música nariñense ha sido Briela Ojeda, precisamente. Esta artista, que es natural de Pasto, Nariño, viene con este proyecto musical, que es su segundo trabajo musical de 2024, que se llama Templo Cómodo. En Templo Cómodo fue incluida esta gran canción que se llama ¿Qué es que querés? Una expresión también muy autóctona de Nariño, como para decir ¿qué es lo que quieres? Y habla un poco hacia la naturaleza y hacia esa explotación un poco de los recursos que a veces sucede y que afecta tanto a diferentes comunidades. Con esta pequeña reseña le doy la bienvenida a Música Iberoamericana y del Caribe. Y les recuerdo que estamos aquí con usted a través del WhatsApp 324-137-1393. 324-137-1393. Así que continúe con nuestra gran programación y lo dejo con Gato y Monte y esto que se llama Papa Sabanera.
1: Yo soy Gustavo Casallas, también conocido como Gato y Monte. Buenas, yo soy Jason Perilla, venimos de Colombia, de la ciudad de Bogotá. Fuimos a Templar a Chile, una pequeña gira que hicimos con Macha, el Bloque Depresivo. Y como estábamos cerquita dijimos, ¿por qué no? Echar la pasada aquí a Buenos Aires y aquí estamos en la casa de Dios, vea.
2: ¡Sí!
1: Gracias.

elegir bien con quién bailas es fundamental. 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

Me quiero dar un espacio para hablarles de esta agrupación musical, que la verdad es que a mí me parece como cuando usted ve esas películas de piratas y ellos están en un momento de música y están montados en su barco y están andando por todos los lugares, pero tienen estas guitarras y esas voces rasgadas. Eso es lo que para mí por lo menos representa Rupa Trupa. Y canciones como esta, canciones que hacen parte de ese proyecto musical que nace en 2015. Yo lo invito a que le suba un poquito a su emisora y escuche esto que se llama Camino de tu Ombligo.

Una de las bandas que a mí me ha gustado desde 2015, que nacen precisamente aquí en Bogotá, ha sido esta. Este proyecto que nació en 2012, que se llama, se denomina Revólver Plateado. Oiga, y a mí me gustaba mucho una canción que se llamaba, ya le digo a usted, Los Árboles. Y muchas otras más que empezaron a aparecer en la radio de los años de 2012 a 2015. Y que le dieron mucho, pero mucho espacio a esta gran banda. Pero uno de los que a mí me ha llamado más la atención es esta que se llama Soy un extraño, que trata sobre eso diferente que usted puede llegar a tener en su ser, que sabe que le muestra al mundo, pero que a veces no todo el mundo se fía. Igualmente, yo lo dejo a esta hora con esta gran canción, uno de los últimos lanzamientos de Revólver Plateado que se llama Adiós.

Bueno, y hemos llegado al final de esta hora de música iberoamericana y del Caribe con muchas bandas. Viajamos a España, viajamos también a México, viajamos a Colombia, a Bogotá, también nos fuimos para la región andina y estuvimos explorando muchos géneros musicales, muchas artistas y muchos artistas de la escena de la música iberoamericana y del Caribe. Y para mí ha sido todo un placer acompañarlos en esta hora. A las 11 de la mañana seguimos con mucha más programación. Pero por ahora yo los dejo con esta canción de Babasónicos. Yo creo que usted la debe reconocer. Esto es Cómo eran las cosas de esta gran banda mexicana. Yo le recuerdo que la UD Stereo es la verdadera alternativa de la radio y volvemos en un ratito con más música iberoamericana y del Caribe.

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4: Exclusiva con el vicepresidente electo de Colombia, José Manuel Restrepo, en medio de una transición presidencial traumática en la que el mandatario saliente, Gustavo Petro, se niega a reconocer los comicios y el entrante, Abelardo de la Espriella, lo acusa de intentar llevar a cabo un golpe de Estado. Hoy se cumplen dos semanas desde los dos letales sismos que azotaron Venezuela. Socorristas y voluntarios continúan removiendo escombros para encontrar a las víctimas. La ONU hace un llamado a recaudar donaciones millonarias para reparar un país en emergencia humanitaria. Hasta aquí los titulares. Comenzamos. Anoche los golpeamos con mucha fuerza, realmente con mucha fuerza, y probablemente los golpearemos con fuerza otra vez esta noche. El presidente estadounidense Donald Trump vuelve a subir el tono contra Irán y, tras haber declarado esta mañana que para él la tregua está terminada tras los ataques cruzados, amenazó este miércoles con bombardear incluso infraestructuras civiles. ¿De qué se trata esta nueva escalada militar? Delia Runategui lo conversó con Ross Harrison, investigador principal del Middle East Institute en Washington, D.C. y autor de Descifrando la política exterior de Irán.
5: Estados Unidos está en una trampa de escalada militar. Recientemente, Irán atacó aparentemente dos barcos, uno qatarí y otro saudí. Estados Unidos respondió a este ataque e Irán replicó. El dilema es claro. Si Trump escala al máximo, puede dañar más a Irán, pero sin lograr que capitule ni que acepte sus demandas. En este momento, el conflicto no trata sobre los temas de fondo en sí. No han negociado el acuerdo nuclear. Por eso el memorándum de entendimiento existe por este impasse que se ha creado. Estas nuevas hostilidades no son un fracaso en las negociaciones, sino el producto de una guerra innecesaria, de la cual ahora Estados Unidos e Irán están atrapados y buscan salir.
4: Y Trump ha aprovechado también este miércoles la cumbre de la OTAN en Turquía para repartir críticas casi sin respiro hacia sus socios de la alianza. El estadounidense volvió a reprocharles la falta de ayuda en la guerra contra Irán, la negativa a cederle Groenlandia a Estados Unidos y el gasto militar de España. Y vamos allí a Ankara, donde conectamos en directo con nuestra enviada especial, Florencia Valdés. Florencia, pasando en limpio, ¿qué balance podemos hacer de esta cumbre?
6: Buenas tardes, Jessica. Pues esta es la cumbre de las capacidades, concretamente con qué se cuenta para defenderse y con qué se contará. Recordemos la cifra estratosférica de 50,000 millones de dólares en contratos, poniendo el acento en la defensa aérea. En este terreno también destaquemos al anfitrión, el presidente Erdogan, que consigue que su homólogo estadounidense considere seriamente restablecer el acceso a Turquía a adquirir los modelos F-35, aviones cazas que Ankara codicia. Y sobre todo Ucrania, que pedía gritos misiles balísticos, pues el presidente Trump anunció que autorizará al país en guerra a que fabrique sistemas de misiles de licencia estadounidense, los misiles Patriot. ¿Fue como se esperaba la cumbre de Trump? Pues sí. Todo está hecho para convencerlo y aún así reiteró sus críticas, como lo decías, revivó la polémica en Groenlandia y dijo de España que es una causa perdida. Pero como nos repiten diplomáticos en los pasillos de la cumbre, una cosa son las declaraciones y otra las reuniones a puertas cerradas.
4: Florencia, hemos visto el protagonismo de Trump, cómo acapara la atención. ¿Qué rol le queda entonces al liderazgo europeo?
6: Tras la guerra en Ucrania, desde la UE se intenta impulsar una Europa de la defensa que se ha topado con los clásicos obstáculos europeos de desunión y de disparidad entre los países como Francia y Alemania disputándose liderazgo. Si bien la OTAN ha retomado vigor, la Comisión Europea no suelta la batuta con un abanico de programas de defensa. Ahora la pregunta es cómo se articulan las dos Bruselas, la de la UE y la de la OTAN. Otra pregunta antes de despedirnos, ¿cómo recibirá la ciudadanía esta masiva inversión en defensa?
4: Gracias, Florencia Valdés, nuestra enviada especial de RFI en Ankara. Y seguimos ahora en el continente, nos vamos a Reino Unido, donde desde conservadores a verdes, los partidos políticos ingleses cierran filas contra Nigel Farage, el líder del partido populista de derechas Reform UK, quien este martes dimitió como diputado en medio de un escándalo por un millonario financiamiento no declarado. Detalles desde Londres con nuestro corresponsal Daniel Postico.
7: Laboristas, conservadores, liberaldemócratas, verdes y el partido Restore Britain, que es una escisión de Reform, han descartado participar en la elección parcial de Clacton convocada por Nigel Farage tras dimitir como parlamentario. Esta elección es la reacción de Farage a la investigación que le ha abierto el Parlamento por no haber declarado una donación de 5 millones de libras que le hizo un multimillonario antes de ser elegido parlamentario hace 2 años. Según las reglas, todos los parlamentarios están obligados a declarar cualquier donación desde un año antes de ser elegido. Reform es un partido de extrema derecha con un mensaje antisistema y antiinmigración que tiene en jaque a los partidos tradicionales y Farage es su líder y se perfila como nuevo primer ministro. En un comunicado televisado ayer, Farage denunció una campaña para acabar con él y convocó esta elección para que sea el pueblo el que le juzgue y no el Parlamento. El resto de partidos, en una decisión sin precedentes, han dicho que no quieren entrar en el juego de Farage. Consideran que se trata de una rabieta política y que está intentando desviar la atención. Desde Londres, Daniel Postico para Radio Francia Internacional.
4: Hablamos de Latinoamérica, más precisamente de Colombia. Lo decíamos en titulares de Colombia y su tumultuosa transición presidencial. El presidente electo, el derechista Abelardo de la Espriella, acusa al saliente Gustavo Petro, que aún se niega a reconocer los resultados de los comicios, de intentar llevar a cabo un golpe de Estado e incluso llamó a las Fuerzas Armadas a desobedecer cualquier orden en ese sentido de parte de Petro. Nuestra colega Paola Ariza conversó con el vicepresidente entrante, José Manuel Restrepo, sobre este paso de mando caótico, en exclusiva para RFI.
8: Es grave que un presidente en ejercicio desconozca la decisión soberana del pueblo colombiano, desconozca el Estado de Derecho, ponga en entredicho la democracia al dejar de reconocer a quien la registraduría ya validó, el Consejo Nacional Electoral ya reconoció y entregó la credencial como presidente electo de la República de Colombia. Todas las instituciones lo han reconocido y lo siguen reconociendo como presidente electo. Entonces no tiene ninguna presentación que un presidente saliente acuda a argumentos espurios y contra la democracia misma, contra la institucionalidad colombiana. Justo por ello, el mensaje del presidente electo es claro. Es imposible sentarse en una mesa de empalme con un gobierno que no reconoce al presidente electo. Eso no puede ser viable. Ahora, para la tranquilidad de la comunidad internacional, el mensaje que hay que enviar es muy claro y directo. Poco o nada importa lo que diga un presidente de salida de turno, porque el sucesor no depende de él. La posesión del presidente electo es ante el Congreso, ante el presidente del Senado, no ante el presidente saliente. El presidente saliente ya no tiene ninguna importancia en ese proceso.
4: Escuchábamos a José Manuel Restrepo, quien asumirá en agosto como vicepresidente de Colombia, en entrevista exclusiva para RFI con Paola Ariza. Pasamos ahora a Venezuela, lo decíamos en titulares, hoy se cumplen 2 semanas desde los letales terremotos que se cobraron la vida de más de 3.600 personas, y socorristas y voluntarios continúan removiendo escombros para encontrar a las víctimas. El gobierno venezolano pidió la liberación de activos congelados de su país en el extranjero para ayudar así a juntar fondos para la recuperación del país. También la ONU hizo un llamado hoy a recaudar donaciones. Escuchamos a Tom Fletcher, jefe de Operaciones Humanitarias de la ONU, sobre las necesidades de Venezuela tras los sismos.
9: Tenemos un plan claro. Se necesitan 296 millones de dólares para atender 1,3 millones de personas con necesidades socioeconómicas en un plazo de 6 meses. Es un plan con un plazo definido.
4: Era Tom Fletcher, jefe de Operaciones Humanitarias de Naciones Unidas. Nos vamos ahora a Estados Unidos. Allí un agente del ICE mató a tiros a un hombre de nacionalidad mexicana en Houston, Texas. Se trata del primer tiroteo mortal que involucra agentes federales desde la muerte en enero pasado de René Good y Alex Pretty en Minneapolis. Informa Paola Ariza.
10: Según el Departamento de Seguridad Nacional estadounidense, ICE intentó detener el vehículo en el que iba Lorenzo Salgado. Él habría intentado evadir el arresto y le dispararon, causando su muerte tras el traslado al hospital. Una versión que genera dudas, dados los escándalos en los que se han visto inmersos los agentes federales con el tiroteo del pasado enero en Minneapolis y las muertes en los centros de detención, que ya suman 18 en lo que va de año, según datos oficiales de Estados Unidos. La representante por Texas, Silvia García, señaló que pese a la versión de ICE, es indispensable que se lleve a cabo una investigación independiente y exhaustiva, incluyendo las circunstancias que llevaron al uso de la fuerza letal. El hijo de Salgado dijo en una publicación en redes sociales que su padre vivía en Estados Unidos hace 35 años, trabajaba en construcción y se dirigía al trabajo cuando los agentes de ICE le dispararon. Durante el primer año del segundo mandato de Trump, el número de personas detenidas por ICE aumentó un 77% y la tasa de muertes bajo su custodia aumentó un 140%, según detalla un informe de Human Rights Watch y Physicians for Human Rights.
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4: Y tras la agónica clasificación a cuartos de Argentina ante Egipto ayer 3-2 y la caída de Colombia ante los suizos en penales, hoy día sin fútbol en la grilla. Pero aprovechamos para poner el foco sobre los goleadores de este torneo y para ello vamos allí al Mundial con nuestra enviada especial Ana María Ospina.
12: En el borde del área tiró un centro.
13: Lo más visible del balompié son los goles. Permiten dar la victoria a las selecciones y que los aficionados caigan en una marea de emociones. Por eso los goleadores se juegan un mundial aparte y el goleador se lleva la bota de oro. Los 4 primeros de la clasificación actual van a disputar los cuartos de final y a ellos 4 se les deben 28 goles. Algunos de ellos de antología.
14: Messi arrancó de atrás. Yo no sé cómo hace para correr esa velocidad. 39 años.
13: Con 8 goles, Messi es el líder. De la estrella argentina hemos visto tripletes, dobletes, que lo tienen además como el goleador histórico de todos los mundiales. Con 7 anotaciones está Kylian Mbappé. El delantero francés busca repetir el título de goleador mundialista que consiguió en Qatar 2022. Con 7 dinas también está el noruego Erling Haaland, autor del doblete clave que eliminó a Brasil.
15: Erling Haaland, Terminator.
13: Ya esta selecta tabla de goleadores está invitando Harry Kane con 6. El capitán inglés anotó el tanto decisivo de penalti contra México en los octavos de final. Siguiendo los goles mundialistas para RFI, Ana María Ospina.
4: Gracias, Ana María, y quédense con nosotros en instantes. Ya después de este noticiero comienza el Diario del Mundial con Carlos Pizarro con toda la última información de la Copa del Mundo. Y hasta aquí llega la actualidad, entonces los invitamos a seguirnos en rfimundo.com y en nuestras redes sociales, Instagram y Facebook como RFI Español. Les habló Jessica Brumec, gracias por acompañarnos. Hasta la próxima.
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17: Hola.
9: a todos, bienvenidos a una nueva entrega del Diario Mundialista en Radio Francia Internacional, el día después de que se cerrasen los octavos de final que han desembocado en la supervivencia de un equipo americano, otro africano y seis selecciones europeas. Todo ello después de una noche épica en la que la selección de Colombia se fue de la fiesta del fútbol tras la fatídica tanda de penales ante Suiza y luego del milagro argentino ante la selección de Egipto después de que la selección, liderada por Leo Messi, se viese fuera del Mundial cuando perdía 2-0 a falta de 12 minutos para el final de este partido. Una nación, un país que resucitaba, merced a tres goles que rozaron el infarto.
14: La tira larga, se va Lautaro, Lautaro no sigue, igual el peligro sigue, la tiene Lautaro, pica Julián, pica Messi, por el segundo palo viene el centro, viene para Nico, está gol, gol, gol, gol, gol, gol, gol, gol, gol, gol, gol, gol argentino, gol argentino, carajo, gol argentino, gol argentino, gol argentino, gol argentino, Enzo Fernández.
9: El gol de Enzo Fernández cuando la albiceleste acababa de remontar para entrar en la prórroga salvaba a todo un país de una pesadilla, una liberación agónica que dejó lágrimas de emoción en el plantel argentino como ocurría con su seleccionador Lionel Scaloni. Nada más escuchar el pitido final.
17: No puedo levantar la mirada, lo siento, estoy muy emocionado. Qué grupo de jugadores, hermano. Ya está, me tengo que ir, dejado.
9: Un partido que se decantó a favor de Argentina luego de que el conjunto sudamericano fuese perdiendo 2-0 ante la selección africana y que no estuvo exento de polémica por la actuación arbitral que dejaba dudas al respecto de un tanto que fue anulado para los egipcios por el VAR. Así de duras fueron las declaraciones del seleccionador de los faraones, Hossam Hassan.
18: Es una victoria inmerecida para Argentina. Prometo que una vez regrese a mi país, no veré ningún partido más de este Mundial, porque no hay justicia. Mi objeción interna es que no volveré a ver ningún Mundial, a ningún equipo. Merecimos ganar. No quiero decir que tuvimos mala suerte, no. De nuestro lado salimos con honor, pero el resultado estuvo lejos del juego limpio del que tanto se jacta la FIFA. No hubo respeto, ni juego limpio. Hoy no hubo respeto ni juego limpio. No nos pitaron un penal. El segundo balón debería haber sido un penal a nuestro favor. El árbitro ni siquiera quiso revisar el VAR. Marcamos un gol, el segundo que suponía el 2-0, y fue anulado de modo extraño. La vida sigue siendo y el mundo sigue siendo injusto. El mundo no es justo.
9: Y después de las declaraciones en caliente, mucho más calmado en conferencia de prensa, Lionel Scaloni reaccionó a lo que había sucedido sobre el terreno de juego, tratando de explicar la emoción que supone tener ese ADN argentino que nunca se rinde.
19: Siempre me emociono, ¿eh? Lo que pasa es que a veces sale la lágrima, salieron también en el vestuario las lágrimas, ya me dicen los chicos hasta la llorona, pero no me importa porque la verdad que vivir esta emoción para mí es algo... Para mí, para el Ratón, para Pablo, para Walter, para todo lo que hemos jugado durante 20 años al fútbol, volver a sentir lo que sentimos hoy es algo increíble. No sé, yo no sé lo que pensarán todos los demás entrenadores, pero yo creo que la mayoría que ha jugado al fútbol se hicieron entrenador por lo de hoy, por esas emociones, por la adrenalina de llegar a ganar algo, por cuando vas perdiendo, intentar darlo vuelta. Eso lo hicimos toda la vida y lo vamos a seguir haciendo y ha sido una prueba increíble, de las que te marcan, más allá de lo que pueda pasar a partir de ahora, esto te marca, marca un camino a seguir a todos esos chicos que vieron el partido, esos jugadores que quieren jugar con la camiseta argentina. Al final somos esto, cuando yo en la rueda de prensa decía Argentina es esto, a lo mejor.

0: Para ti, ¿cómo ha sido la dulce resaca para el conjunto sudamericano?
1: ¿Qué tal, Carlos? Pues ya estoy en la calle. Me he madrugado para ver los vestigios en las calles de Atlanta de este partido épico. Un partido de infarto para ambas selecciones. 13 minutos finales no aptos para cardíacos ni para los egipcios, que veían cómo el partido que iban ganando 2-0 se les escapaba, ni para los argentinos que cantaban gol tras gol y con ello el alma que les volvía al cuerpo. Escuchemos a algunos hinchas albiceleste sobre esas sensaciones. Nos contaban esto ahí a la salida del estadio al final del encuentro.
2: Tremendo la manera de sufrir, pero si es Argentina, si no se sufre, no vale.
3: Morí, resucité como todo el mundo, así que ahora alegría y confianza con el equipo que la verdad puso todo, no puedo creer. Así que gracias Argentina.
2: Uf, tremendo, el gol muy rápido, dijimos lo damos vuelta, erra el penal Messi y siempre confianza, así que muy felices.
4: Vine especialmente para este partido, me hubiera ido muy mal si perdíamos. Ya recibía mensajes de la Argentina que, bueno, chau, perdíamos. Esto es épico, esto es Argentina, este es el fútbol.
2: Esto es Messi.
4: Así que mirá la alegría de la gente.
0: La alegría del hincha argentino que aún sigue festejando, no es para menos. Ana María Ospina, volvamos al partido en sí. Tú que fuiste testigo directo, ¿cómo se desarrolló dentro de la cancha?
1: Ayer martes, mediodía, hora local, 35 grados centígrados de temperatura para 17.000 aficionados que caminaron bajo ese sol poco clemente en el Zenit. Una vez que el árbitro francés François Lectessier daba el pitazo inicial, pues los faraones sorprendieron al albiceleste. Los primeros 15 minutos fueron egipcios y la sorpresa mayor fue cuando Yasser Ibrahim abrió el marcador con un cabezazo. La presión egipcia se mantuvo y Argentina desperdició una oportunidad clave cuando Lionel Messi falló un penal atajado por Mostafa Schweir, quien también detuvo disparos de Alexis Bacalister y Julián Álvarez. En el segundo tiempo, Egipto amplió su ventaja con un gol de Mostafa Sico, dejando a los argentinos al borde del abismo y a un paso de un histórico batacazo. Sin embargo, Argentina reaccionó en los últimos minutos con un juego desesperado. Primero, Cristian Romero descontó de cabeza en el 79 y Messi, con un zurdazo desde fuera del área, empató el partido en el 83. Cuando todo parecía que se iba a prolongación, Enzo Fernández apareció en el tiempo añadido para marcar de cabeza el gol de la clasificación en el 90+2, tras una asistencia de Lautaro Martínez, que no fue titular, ingresó ahí en los últimos minutos y ese cambio le sirvió a los de Scaloni. Carlos, escuchemos a propósito al autor del tanto de la victoria, Enzo Fernández.
5: Venía anhelando el gol hace 3 años más o menos después del Mundial de Qatar. Poder vivir estos momentos, la verdad, agradezco a Dios, soy un privilegiado y toda la gloria a él, y recalcar a mis compañeros que tenemos un grupo fenomenal, un grupo que nunca se da por vencido, más allá de las dificultades, las adversidades, estamos juntos siempre, así que agradecer a mis compañeros, al cuerpo técnico, a toda la gente que están alentando acá, a todos los argentinos que están en Argentina y bueno, un pasito más. Ya pasaron 4 años de Qatar y lo que vinimos a hacer es a disfrutar otro mundial más, representar a nuestro país, a querer ganarlo nuevamente, porque al final el fútbol se olvida de lo que pasó atrás y bueno, vamos en busca de eso.
0: El éxito de esta remontada no solo fue gracias a los goles de los jugadores, sino también al planteamiento técnico de Scaloni, que supo rectificar y buscar soluciones en los últimos compases de juego.
1: Si debemos resumirlo en una frase, es desplazarse para atacar mejor. Es decir, para revertir ese 2-0 en contra, Lionel Scaloni transformó el juego argentino con cambios tácticos decisivos, priorizando un enfoque ofensivo. La principal modificación, la más visible, fue la reposición de Messi, quien pasó a desempeñarse como un 7 clásico, si debo ponerle un número, ubicándose más abierto por la derecha, así que lo envió hacia la banda para generar mayor peligro. Esto desencadenó 5 minutos frenéticos que impulsaron la victoria final de Argentina. Además, Scaloni también ingresó a Lautaro Martínez para reforzar la presión en ataque, acompañando a Julián Álvarez en la delantera y aumentando la presencia en el área rival. Estos ajustes fueron clave para los 3 goles, repito, el de Romero, el de Messi y el definitivo de Enzo Fernández, que sellaron la remontada épica por 3-2.
0: Gracias, Ana María, por toda la información. A preparar ya los cuartos de final en un día de descanso en el que la información no para. Un saludo, nos escuchamos mañana.
1: Sí, Carlos, muchas gracias. Ya nos preparamos entonces para los cuartos. Hoy día de descanso aquí en el Mundial. Nosotros, sin embargo, seguimos trabajando. Un abrazo y hasta pronto. Chao. Y a todos los oyentes, chao.
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0: de cal y otra de arena para los que hasta ayer eran los dos supervivientes sudamericanos del Mundial. Si Argentina sigue adelante, Colombia no cuenta con la misma chance luego de quedar apeado por Suiza en los lanzamientos de penales tras un marcador de 0-0 en los 120 minutos de juego. Escuchemos al héroe de los helvéticos, Rubén Vargas, quien transformaba el tiro de penal definitivo con el que los europeos se llevan su boleto a cuartos de final.
1: Creo que aún no soy consciente. Quiero dar las gracias a Dios por este momento. Hoy ni siquiera sabía si podría jugar, pero lo intentamos de alguna manera. Al mirar atrás, solo siento gratitud y alegría por haber podido ayudar al equipo. El equipo trabajó y luchó muy bien durante los 120 minutos. No fue fácil jugar aquí. Fue como un partido fuera de casa. Hemos hecho historia y es algo increíble. Mirando atrás, fue el momento en el que más seguro me he sentido al lanzar un penalti. No lo sé, había una energía muy positiva. Como equipo, sentí que hoy nos lo merecíamos. Lancé con total confianza y agradezco que el balón entrara. Es difícil de explicar, porque realmente no se puede entrenar eso con mucha frecuencia. Como dije, hoy me sentía seguro y quería lanzar el penal. El hecho de que fuera el decisivo lo hace increíble.
0: Y del lado colombiano solo queda el orgullo de haber llegado hasta estas instancias de la competencia de manera invicta y, cómo no, queda ese sabor amargo de la desilusión por haberse quedado a bien poquito de seguir triunfando, como comentaba su seleccionador Néstor Lorenzo.
2: El partido, sabíamos que iba a ser un partido bastante cerrado, muy táctico, muy parejo. De todas maneras, creo que merecimos un poco más en los 90 por las intenciones que tuvimos, los remates y... Bueno, pues sabíamos que iba a ser un partido así. A medida que se fue alargando el juego, los equipos fueron perdiendo energía y terminó en el empate final que derivó los penales. No hay nada que reprochar, simplemente que bueno, que a veces entra y a veces no. Y también los arqueros, ¿no? Que este Mundial ha mostrado una calidad de arqueros impresionante, ¿no?
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0: 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Acá ponemos el punto y final al diario mundialista de este miércoles 8 de julio, fecha de descanso de una fiesta que se prepara para encarar sus cuartos de final. Recuerden, mañana Francia-Marruecos, el viernes Bélgica-España, para el sábado Noruega-Inglaterra y el domingo se va a cerrar esta fase con el Suiza-Argentina. Vanessa Albasó estuvo en el control técnico de sonido, les habló Carlos Pizarro. Volvemos mañana a la misma hora a través de nuestras emisoras asociadas, enlazadas, como no, con la señal de Radio Francia Internacional. Que descansen para tomar fuerzas de cara a esos cuartos de final. Un saludo y que tengan un buen día. Adiós.

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1: Miércoles 8 de julio, 6 de la tarde en París, y desde aquí les damos la bienvenida a una nueva edición del informativo de Radio Francia Internacional. En los controles nos acompaña Charlie Amadou. Comenzamos con los titulares.
2: Jessica Brumek.
1: Donald Trump redobla la amenaza contra Irán. Tras haber dado por finalizada la tregua, el estadounidense afirmó que podrían golpear con fuerza al país persa esta noche, incluso infraestructuras civiles. Los guardianes de la revolución aseguraron haber atacado instalaciones militares estadounidenses en Kuwait y Bahrein. En esta edición conversaremos en exclusiva con el vicepresidente electo de Colombia, José Manuel Restrepo, en medio de una transición presidencial traumática en la que el mandatario saliente, Gustavo Petro, se niega a reconocer los comicios y el entrante, Abelardo de la Espriella, lo acusa de intentar llevar a cabo un golpe de Estado. Hoy se cumplen 2 semanas desde los 2 letales sismos que azotaron Venezuela. Socorristas y voluntarios continúan removiendo escombros para encontrar a las víctimas. La ONU hace un llamado a recaudar donaciones millonarias para reparar un país en emergencia humanitaria.
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0: 11:34 de la mañana, y antes de que comencemos este nuevo fragmento de música iberoamericana y del Caribe, le quiero contar que Illapu o Illapu es un reconocido grupo chileno de música de raíz folclórica andina que se fundó en 1971 en Antofagasta. El nombre de Illapu viene del idioma quechua y significa rayo. Pero yo quiero contarles que aquí tengo a alguien en la mesa de trabajo que les va a contar algo más.
1: Lorena, ¿cómo está? Vea que me pone muy feliz siempre escuchar su franja musical porque nos lleva por diferentes sitios, diferentes sonidos. Y vea que con Illapu pasó algo muy especial, y es que estuvo presente en Colombia al Parque en esta edición que vivimos este año. Tuve la oportunidad de verlos en vivo, Lorena, y qué show. Primero por la vestimenta que usan, cómo la gente le canta, le recibe, a pesar de ser una banda chilena, una agrupación que lleva mucho tiempo en Colombia y en este caso en Bogotá, lo reciben con mucha fuerza y con mucho, ¿cómo decirlo?, como con mucho amor. Uh-huh. Entonces me pareció muy llamativo y qué bueno tener esas canciones acá para que la gente conozca más de esas agrupaciones y esos sonidos iberoamericanos del Caribe que tenemos en los 90.4 FM.
0: Oiga, muy interesante ese dato, así que si usted no los ha escuchado, la invitación es a que los escuche aquí en Música Iberoamericana y del Caribe, con más artistas como Quilapayún o como Inti Illimani, que dan esa fuerza a esas músicas andinas o músicas originarias de nuestros pueblos de Latinoamérica. Y usted continúa aquí en Música Iberoamericana y del Caribe.

0: estar. ¿Usted sabe el ensalme de la mordedura de culebra?
1: Sí, lo sé.
0: A la mordedura de culebra.
1: Sí, lo sé.
0: Sí. Bueno, sí. ¿Y cómo es?

dice así, San Pablo, digamos, para coger un camino primero, uno, dice, San Pablo es tan querido y mi Dios tan poderoso, líbreme las culebras y animales contra Dios. Estas palabras las digo con buena fe, que me las enseñó San Pablo Jesús, María José. Ese es para coger el camino.

mucha música andina en los 90.4 FM, mucha mezcla, mucha fusión. Hace un ratito estábamos escuchando El alma y el cuerpo de Mariel Mariel junto con Bomba Estéreo. Y ustedes saben que Bomba Estéreo es de las costas del país, pero tienen unas fusiones bien interesantes con mucha música que surge directamente de diversos orígenes del país, junto con su fusión electrónica que lo hace tan particular. Y en este momento estamos escuchando esta canción que se llama Plantación, que yo lo invito a que le preste mucha atención, un gran proyecto musical, para precisamente terminar esta hora. Recuerde que nosotros somos los 90.4 FM, la verdadera alternativa de la radio, y lo invito a que siga conectado a esta gran programación porque viene música y músicos de Colombia a las 12 en punto, junto a Carlos Santamaría.

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Buenos días, campesino. Con esta buena música, buen género, empezamos nuestro programa de música y músicos de Colombia por la UT 90.4 FM Estéreo. Soy Carlos Santamaría, feliz de acompañarlos como de lunes a sábado, de 12 a 1, con esta programación de sonidos muy de nuestra tierra, de nuestra región, y por petición de nuestros oyentes que nos escribieron a través del WhatsApp 324-137-1393, que quieran escuchar música del maestro Jorge Velosa. Y claro que sí, vamos a complacer a nuestros oyentes. Recuerden que usted tiene voz y voto aquí en la emisora La UT 90.4 FM Estéreo. Y si hablamos de Jorge Luis Velosa Ruiz, tenemos que decir que es un cantautor, profesor, actor, escritor colombiano reconocido como uno de los máximos exponentes e iniciadores de la música de la carranga. Recordemos que él también es médico veterinario de la Universidad Nacional de Colombia. Velosa optó por dedicarse por completo a la música y a la literatura carranguera. Bienvenidos a Música y Músicos de Colombia por la UT. Por los 90.4 FM Estéreo. Vamos con esta canción mientras vamos a ir hablando la historia del maestro Jorge Velosa. Estaremos también hablando de sus grandes canciones, grandes momentos que ha vivido. Por ahora escuchemos esta canción, Canto a mi vereda. Recuerde que somos la UT, la verdadera alternativa de la radio.

Amorcito consentido, la canción con la que seguimos disfrutando de este género de la carranga con el maestro Jorge Velosa como protagonista. Y es que si hablamos de la historia de la carranga como género, tiene un punto de partida con la célebre y bella canción La Cucharita, que fue lanzada en el año 1980. Esa canción tan espectacular que tenemos, que hemos escuchado, todos hemos podido compartir en algún momento, esa canción que nos ha llamado mucho la atención, que nos ha gustado, y yo creo que en alguna casa, en algún momento, se ha escuchado esta gran canción. Pues esta canción tan importante.

Más de tres décadas al comando de agrupaciones como los Carrangueros de Ráquira, Jorge Velosa y los Hermanos Torres, Jorge Velosa y los Carrangueros, el artista se encuentra retirado de los escenarios, entonces, pero esto es temporalmente, ¿no? Recuerden que ha tenido diferentes encuentros y también en Revista de la Mañana tuvimos la oportunidad de conversar y de hablar de un festival que va a empezar a darse y esperamos que empiece desde este año, que es el de la Carranga al Parque, como esos diferentes festivales que normalmente la UTO 90.4 FM Estéreo cubre, se va a dar ese gran festival. Esperamos que este año empiece el de la Carranga. Y Jorge Velosa, el maestro Jorge Velosa, espera que esté presente y que esté mostrándonos más de ese legado, de esas grandes canciones e interpretaciones. Aunque ha dejado temporalmente algunos escenarios, tenemos que decir que ha tomado ese tiempo para la creación de sus libros, El Convite de los Animales, una historia escrita en coplas, Abuelo de Pájaro, que reúne adivinanzas, poemas y trabalenguas, e historiando mi cantar, un ambicioso y completo cancionero comentado, pero no por ello ha dejado de sorprendernos con pequeñas perlas musicales que nos ha enviado desde sus cuarteles de Ráquira durante mucho tiempo. Somos Música y Músicos de Colombia por la UTO 90.4 FM Estéreo y sigamos compartiendo y disfrutando de las grandes canciones que tenemos el día de hoy del especial del maestro Jorge Velosa. Son las 12:36.

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1: 2:51, seguimos disfrutando de las grandes canciones en este especial que tenemos el día de hoy de Jorge Velosa con sus grandes interpretaciones. Y recuerde que puede usted opinar, pedir esa canción que tanto quiera escuchar a través del 90.4 FM por nuestro WhatsApp 324-137-1393. 324-137-1393. Y hemos estado viajando con el maestro Jorge Velosa en sus diferentes agrupaciones, cuando ha estado y cuando empezó, ¿no? Hemos viajado desde los años 80 con esa canción de la cucharita y hemos estado viajando con sus diferentes interpretaciones, como lo fue Por un beso de Quites, muchas canciones, El marranito, esa canción tan especial que estamos escuchando el día de hoy. Entonces, recuerde que usted puede pedir ese especial que quiera tener el día o escuchar, viajar por los diferentes géneros, por las diferentes canciones e interpretaciones de los maestros que tenemos tan grande de la música, esa bio, ¿cómo decirlo? Como esta diversidad musical que tenemos a través de los 90.4 FM Stereo. Sigamos compartiendo y disfrutando estas grandes canciones. Todavía nos quedan 8 minutos de buena música. Y les traigo una canción titulada La Gotica de Agua. Recuerden que somos la UT, somos la verdadera alternativa de la radio.

Con estas grandes canciones me despido, los dejamos con toda la programación iberoamericana y del Caribe que tenemos en los 90.4 FM Estéreo. Nos volvemos a escuchar a las 2:30 con Amantes de la Pecosa, que estaremos hablando de la eliminación de la Selección Colombia, los diferentes encuentros y qué panorama viene para esos cuartos de final. Los dejamos con la buena música del maestro Jorge Veloso y nos escuchamos mañana de 12 a 1 con música y músicos de Colombia. Soy Carlos Santamaría y escuchamos La Rumba de los Animales. Recuerden que somos Loud, los 90.4 FM Estéreo. Chao, chao.

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Estos son los 90.4 FM y Música Iberoamericana y del Caribe. Recuerde que estamos a través de nuestra página web. Usted nos puede llevar a cualquier parte del mundo en laud.udistrital.edu.co. Y allá también le tenemos una invitación muy especial. Si usted ha estado juicioso escuchando nuestra programación musical, se ha dado cuenta que estamos también incentivando el próximo Joropo al Parque 2026 en nuestra página principal. Usted ya puede ver esa invitación a Joropo al Parque este 11 y 12 de julio. Y por allá vamos a estar en un cubrimiento especial para que usted no se pierda lo más importante de este gran festival que viene a Bogotá prontamente. 11 y 12. Y por allá también le cuento que en nuestra sección de música usted puede conocer cuál va a ser la programación para esa fiesta del llano. En nuestra sección de música, usted va a laud.udistrital.edu.co/música y ahí va a encontrar la nota, Joropo al Parque 2026. Conozca la programación para vivir la fiesta del llano. Una nota de nuestro periodista Alejandro Poveda. Entonces lo invito a que vaya por allá, se informe de la programación que hay para este fin de semana y vaya con nosotros a Joropo al Parque. Bueno, y son la 1 y 17 de la tarde y yo le recuerdo que estamos en Música Iberoamericana y del Caribe y lo invito a que escuchemos a Jorge Drexler con esto que se llama Salva Pantallas.

0: Grandísimo Miguel, por siempre Granada.
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0: Muy buenas tardes para todos nuestros oyentes que nos acompañan como siempre en Conciencia, un programa de la Maestría de Comunicación y Educación de la Universidad Distrital y que el día de hoy pues tiene una idea muy interesante de trabajo y un objetivo que nos va a permitir hacer balances, reflexiones y miradas muy importantes en torno a acontecimientos que cumplen ya 10 años. Porque precisamente el objetivo de este programa el día de hoy es conocer avances, limitaciones y desafíos del Acuerdo de Paz del año 2016 a 10 años de su implementación. Y para ello tenemos a dos fantásticos invitados en esta tarde de miércoles. En primera instancia, el doctor Juan Carlos Amador Baquiro, director del doctorado interinstitucional en educación, quien nos acompaña el día de hoy, también es docente de nuestra maestría de comunicación y educación, y también tendremos la ocasión de contar con Rosaludy Arias Campos, integrante del Consejo Nacional de Paz y líder de la iniciativa Universidades por la Paz. Con ellos pues estaremos conversando de todas estas cuestiones tan interesantes que nos permiten pues hacer unos balances muy importantes a 10 años de este acuerdo. Profesor Juan Carlos, muy buenas tardes, bienvenido nuevamente a este espacio de Conciencia, un gusto tenerle en nuestros micrófonos.
1: Muchas gracias, profesor Hernán, de verdad que me complace mucho volver a este espacio luego de unos meses. Un saludo muy especial al equipo de la Udesterio y pues muy agradecido por permitirnos en este espacio compartir estas reflexiones sobre un tema vital para la sociedad colombiana, para su democracia, sobre todo en estos tiempos de transición política tan complejos.
0: Efectivamente, y es que pues justamente a propósito de ello es que cobra bastante fuerza el poder hacer este ejercicio de reflexión también con la doctora Rosaludy Arias, quien es pues doctora en Sociología Jurídica e Instituciones Políticas, magíster en Desarrollo Social y Educativo, trabajadora social, presidenta de la red Unipaz y que pues también nos estará acompañando y a la que ya le haremos su bienvenida apenas la tengamos aquí para conversar. Vamos a iniciar con algo de música para pues darle cabida luego a la introducción y a la conversación ya con ella y pues efectivamente música que nos lleva a pensar en esto que tiene que ver con la paz, un tema que cada vez cobra más vigencia, sobre todo en los momentos que vivimos actualmente. Vamos a escuchar de Víctor Jara la canción El Derecho de Vivir en Paz.

0: Y después de este tema musical de Víctor Jara, el derecho de vivir en paz, precisamente es preciso tener en consideración otro elemento de contexto en relación con los procesos que se vienen dando alrededor de los 10 años del acuerdo de paz y donde precisamente participa nuestra universidad distrital a través del doctorado interinstitucional en educación, la maestría en educación para la paz. Y bueno, diferentes entidades que ya el profesor Juan Carlos nos contará un poco más al respecto. Y es precisamente algo que se ha denominado la ruta conmemorativa de los 10 años del Acuerdo de Paz. Así que de repente, profesor Juan Carlos, antes de conversar con nuestra invitada, quisiera que nos contara un poco acerca de esta cuestión de la ruta conmemorativa y cómo pues nuestra universidad, el doctorado y la maestría pues vienen desarrollando este proceso.
1: Efectivamente, apreciado Hernán, hemos tenido la oportunidad de organizar, de participar en esta propuesta que en realidad pues vino de la iniciativa de la profesora Rosaludi y de varios compañeros y compañeras que han venido participando activamente en el Consejo Nacional de Paz y en otras instancias que trabajan en estos temas. Comentarles brevemente que esta ruta conmemorativa en torno a los 10 años del Acuerdo de Paz nos invita a reflexionar, analizar, incluso a pensar en perspectivas, proyecciones, desafíos sobre la construcción de paz en nuestro país a propósito de los 10 años del Acuerdo de Paz firmado entre el Estado colombiano y la exguerrilla de las FARC en 2016. Decirles que la ruta conmemorativa, al menos desde la Universidad Distrital Francisco José de Caldas, comprende cuatro grandes actividades que se realizarán a lo largo de este semestre. La primera se inició justamente este lunes 6 de julio en la sede de Vanilla de Paiva. Tuvimos la oportunidad de conversar con agentes institucionales quienes han venido trabajando durante este tiempo, no solo durante este gobierno, sino desde tiempo atrás en estos temas, y fue muy interesante comprender cómo desde la institucionalidad se ha venido avanzando, se ha tenido, digamos, dificultades, limitaciones, pero también proyecciones muy importantes frente a este tema. Posteriormente, vamos a trabajar desde un eje que justamente tiene que ver con la comunicación, las artes, la cultura, que es uno de los temas que lidera la profesora Rosaludi justamente en el Consejo Nacional de Paz. Y allí, pues básicamente tendremos la oportunidad de analizar un poco ya desde ese escenario de la comunicación y la cultura que ha venido ocurriendo en materia, digamos, de construcción de paz y de cultura de paz en nuestro país. Más adelante, seguramente la profesora Rosaludi nos podrá comentar detalles sobre las otras jornadas, que desde luego también tendrán como propósito involucrar a los agentes territoriales que de alguna manera han estado mucho más cerca de estas formas de construcción de paz, pero también tenemos que decirlo, digamos, de todas las dificultades que tiene esta reconfiguración del conflicto armado y social en esos lugares, ¿no? Así que, pues, muy bienvenidos y bienvenidas, están súper invitados las personas que nos puedan acompañar. Nosotros más adelante les comentaremos cómo se pueden inscribir en estas sesiones y, pues, bienvenidas también las voces de quienes estén interesados en estos temas.
0: Muchas gracias, profesor Juan Carlos. Y sí, efectivamente, más adelante yo creo que ampliaremos esta información para quienes estén interesados o interesadas en participar, pues nos acompañen allí en la Universidad Distrital y en estos espacios tan interesantes en el marco de esta conmemoración de 10 años del Acuerdo de Paz. Y precisamente tenemos a nuestra invitada, Rosaludi Arias, decíamos, doctora en Sociología Jurídica e Instituciones Políticas, magíster en Desarrollo Social y Educativo, trabajadora social, presidenta de la Red Unipaz, coordinadora de la Comisión Primera de Educación, Comunicación, Arte y Cultura para la Paz, docente investigadora de la Facultad de Educación de la Universidad Javeriana, a quien saludamos en esta tarde, doctora Rosaludi, un gusto tenerla en nuestros micrófonos. Y yéndonos ya en materia, quisiera que nos contara un poco acerca de cuáles fueron esos aspectos fundamentales del acuerdo de paz del año 2016 y en qué se diferencia de otros, agradeciéndole desde luego por acompañarnos aquí en Voces en Conciencia.
2: Muy buenas tardes, quiero preguntarte si me escuchan bien.
0: Perfectamente, sí señora.
2: Ah, bueno, maravilloso. Pues un gran saludo a la Universidad Distrital por habernos abierto la puerta en esta ocasión, en estas jornadas de conmemoración del Acuerdo de Paz a 10 años de su celebración en el país, en particular a Marieta Quintero y al profesor Juan Carlos, porque en coordinación con ellos hemos diseñado y articulado, nos hemos unido en dos rutas de conmemoración. Decirles que esta ruta de conmemoración que se articula se hace en el marco del trabajo que desarrolla el Consejo Nacional de Paz, Reconciliación y Convivencia, un consejo que funciona desde 1987, que fue creado, después duró un tiempo que no fue apoyado por las instancias de gobierno en los periodos de Uribe, en los dos periodos de Uribe. Después fue el periodo de Duque y se trabajó con ellos a pesar de sus políticas en torno a la paz. Luego hemos estado trabajando y fortaleciendo su proceso en el país con el gobierno con este último periodo de la paz total. Y ahora nos adentramos a visorar el futuro y las proyecciones que necesitamos hacer. ¿Qué pasa con la celebración del Acuerdo de Paz? Yo creo que es importante hacer como un antecedente importante y es que Colombia sí ha vivido históricamente el conflicto armado de manera permanente desde el proceso de colonización, la participación en las guerras que nos involucraron, pero sobre todo en una primera etapa del siglo XX en lo que fue la violencia del bipartidismo entre liberales y conservadores, que se sintió muchísimo y especialmente en las zonas rurales. Luego, cuando ingresan las guerrillas en los años 60 y se conforman, se reconfigura el conflicto y aparece entonces un conflicto armado con la naciente guerrilla de las FARC, que fue la guerrilla más vieja de Latinoamérica y la más grande de Latinoamérica, y que por eso fue tan importante la celebración de ese acuerdo en el 2016. Antes del acuerdo del 2017 hay que reconocer que se hicieron varias estrategias para superar el conflicto armado. Una de esas estrategias básicamente fue desconocer, no reconocer que había un conflicto armado que estaba generando afectaciones en la convivencia y en los procesos de desarrollo en el país. Luego se empezaron a hacer ejercicios con el Plan Colombia de intervención para la supresión del conflicto armado por las vías de la fuerza y de la intervención, algo que no se logró nunca realmente, se coartó un poquito en un periodo, pero realmente nunca se logró vencer realmente a un grupo armado. Y recordar que en 1984 se hizo el acuerdo de Uribe en el gobierno de Betancourt, que fue el primer acuerdo de la FARC a partir del cual nació la Unión Patriótica, que luego sabemos la historia de lo que sucedió con este grupo y cómo colapsó este primer intento. En 1990, también recordar en marzo en la negociación y el acuerdo de paz que se suscribió con el M-19, que prácticamente fue una de las antesalas políticas para la Constitución Política de 1991. Recordar que en el 90 y 91 también se suscribió un acuerdo entre el Ejército Popular, el Quintiname. En el 1994, en el gobierno de Gaviria, también se trabajó un pacto por la paz con el Comité de Renovación Social, Militar y Popular, con una facción disidente, el ELN, y un grupo de las milicias urbanas de Medellín. Allí hubo también un ejercicio muy importante en el 2005, también con la Ley de Justicia y Paz, en el periodo de Uribe, donde se reintegraron a la sociedad civil 30.000 ex paramilitares, pero también se llevó de acuerdo al modelo de justicia retributiva que se acordó con ellos, los años de pago en la cárcel, pero también los beneficios que tuvieron con esa suscripción. Estos acuerdos anteceden al acuerdo de de paz del 2016 y fueron acuerdos de paz donde se tuvieron un modelo en algunas cosas parecidas y en otras diferentes. Por ejemplo, que partieron en algunos casos del diálogo, la negociación política entre los gobiernos y los grupos políticos, la entrega de armas y la reincorporación social y los que pasaban a ser sometidos a la justicia, justicia retributiva, que establece unas sanciones de acuerdo a la gravedad de los hechos cometidos. Ya en 2016, por eso es tan importante, se empieza ya desde los 2012 a hablar de conversaciones, negociaciones, pero en el 2016 se logra realmente por primera vez en Colombia algo que es importante, y es que no solamente se logra el diálogo, la negociación y la suscripción de un acuerdo, sino que se definen unos componentes y unos compromisos del país para desarrollar ese acuerdo de paz, que establecieron seis objetos principales. El primero, aunque se decía que no estaba afectando la negociación, la transformación de lo estructural en el país, de las injusticias y de la desigualdad, de alguna manera se propuso un primer ámbito de trabajo que es donde nacen, donde se padecen la mayor parte de los conflictos armados y donde están las poblaciones que más han sufrido el despojo, el deterioro de la convivencia y de los procesos de desarrollo. Y ese primer objetivo fue la reforma rural. Una reforma rural que ya había sido propuesta de alguna manera por el Partido Liberal en la época de Lleras Camargo, de Lleras Restrepo sobre todo, y que nunca pudo ser desarrollada y que sigue siendo uno de los retos de nuestro país para poder superar la desigualdad y el conflicto armado en los sectores rurales. Entonces, el primer logro del acuerdo de paz, pues es fundamentalmente llegar a un acuerdo entre las partes. Ese primer logro es lograr el desarrollo integral en los territorios, poder reintegrar las tierras a quienes fueron despojados por esa violencia, poder proponer unos planes de desarrollo en los territorios más afectados por el conflicto y definir unas zonas PEDER para impulsar el desarrollo económico, político y social en estas zonas, garantizar la titularidad de tierras y por eso de ese paso de la suscripción a una de las líneas de trabajo de la paz total, se insistió en seguir trabajando la titulación, la adjudicación de las tierras, la legalización de la tenencia y el apoyo de los proyectos productivos de convivencia y de participación en los territorios. Un segundo gran objetivo que también es un lugar de logros de ese acuerdo fue la participación política que entrañaba también un planteamiento de apertura democrática y era saltemos de estos partidos tradicionales del Partido Liberal, del Partido Conservador y de toda esta ramificación de partidos que se empezaron a organizar en el país, pero que son parte de las mismas fracciones ideológicas y de objetivo de trabajo en la sociedad, y abramos la compuerta para que entren nuevas visiones, comprensiones de la naturaleza de los conflictos y la forma de abordarlos. Y fue así como en el acuerdo el segundo acuerdo de participación política, se generó la apertura a un nuevo grupo político en el país con el Partido de los Comunes, se les adjudicaron unos escaños en el Congreso y por dos periodos fundamentalmente se habló y se propuso garantizar cada vez más la movilización y la participación ciudadana con respeto a estas manifestaciones y se hizo un planteamiento al país para que se formalizara y se profundizara en lo que significa la oposición política, pero desde una perspectiva democrática y justa. El tercer logro y acuerdo, que también tiene un análisis muy importante, es que ellos lo llamaron en su momento fin del conflicto, pero no era el fin del conflicto permanente en el país que tiene conflictos sociales, políticos, económicos, culturales y armados, sino el fin de un conflicto quizás el más ambicioso, el más complejo, con el grupo más grande del país alzado en armas, el más viejo en la historia política de Colombia. Y eso realmente era un éxito y una conquista de la democracia en Colombia, pero no era el fin de todos los conflictos, sino de ese conflicto, quizás uno de los más importantes, y sobre todo que se construyó en esa negociación la posibilidad de desarrollar confianza entre el gobierno, los excombatientes y la construcción de una nueva propuesta. Eso significó que en su momento entregaran más de 9.000 armas, que se entregaran más de 12.000 excombatientes, que se construyeran las 14 ETCRs y que realmente se aliviara un poco lo que había sido toda esa historia de violencia armada en el país. Un cuarto proceso fue, un cuarto punto del acuerdo fue cómo superar el conflicto armado en Colombia, cómo superar al lado del conflicto armado una de sus causas y manifestaciones y consecuencias que tiene que ver con el problema de las drogas. El problema de las drogas siempre tiene tres grandes dimensiones: la dimensión de la producción, la dimensión de la distribución y la dimensión del consumo. Ese acuerdo en particular no tocó muchísimo cómo abordar la prevención del consumo y la rehabilitación en los procesos ya de las adicciones, pero sí se centró en cómo prevenir, controlar la producción, o sea, la siembra de la coca en los territorios, de la marihuana, de las drogas ilícitas, y cómo hacer una sustitución con un proceso que se articulaba a la reforma agraria para potenciar el desarrollo del agro. Y ahí es donde han estado todas las discusiones entre la aspersión, el glifosfato o la negociación con los agricultores para que vuelvan hacer la restitución de cultivos de manera manual y producir el pan coger que tiene ese potencial en Colombia de la producción agrícola. Es uno de los caballitos de batalla que sigue siendo muy fuerte por todo el recrudecimiento del conflicto armado, la renovación de los grupos armados ilegales en los territorios, que ya no están centrados en una reivindicación política, sino en un proceso de economías ilícitas y que están marcando la forma en cómo se conforman los grupos armados ahorita en los territorios. El quinto acuerdo de la paz quizás es uno de los más importantes para Colombia y también para el mundo, donde se focaliza el hecho de que nosotros como país nos constituyamos en un laboratorio de paz en el mundo. Y laboratorio de paz en el mundo, ¿por qué? Porque abordamos una parte de las causas en los sistemas de desigualdad y de desarrollo en los territorios en donde no ha hecho presencia el Estado también, porque trabaja el tema de las drogas que está articulado a todos los fenómenos del narcotráfico, de las economías ilegales, porque trabaja la necesidad de la apertura política y democrática en los territorios. Pero ese sistema integral nos incorporó algo que está en el corazón de la conmemoración también de estos 10 años del acuerdo de paz, y es que conformó un sistema integral que tiene memoria, que tiene verdad, que tiene justicia, reparación y que tiene la propuesta de que a partir de ese conjunto de procesos nosotros como sociedad logremos aplicar esos objetivos, pero también aprender lo que no debemos repetir. Y ahí entonces hay que destacar que se crearon instituciones para la transición que fueron muy importantes: la Jurisdicción Especial para la Paz, la JEP, y dentro de la JEP, digamos, y de manera articulada, todo el proceso de investigación de personas dadas por desaparecidas y todos los procesos de exhumación, de identificación y todos los procesos que tienen que ver con el esclarecimiento de la verdad. Entonces, ese sistema se propuso tener una verdad que tuviera dos lecturas: una lectura extrajudicial, que fue la que hizo la Comisión de la Verdad, que nos aportó un legado muy importante de esclarecimiento, y una lectura de la verdad desde la perspectiva judicial, que son los 11 macrocasos que la JEP viene desarrollando uno a uno, con todos los factores conexos que implican testimonios, presentación de comparecientes, desarrollo de los TOAR en los territorios, una JEP que también no solamente ha trabajado a través de estos TOAR y de todos estos procesos de entrar al sistema judicial de la justicia transicional, sino que ha logrado también instaurar algo que la justicia ordinaria hacía tiempos venía explorando, la justicia retributiva, y es que no se pueden meter a la cárcel todos los que delinquen, que todos los que delinquen no salen resocializados, que no hay una eficacia real en la justicia ordinaria y que en los procesos de guerra es necesario hablar de justicia transicional para analizar de una manera particular y pertinente a los conflictos armados todos estos delitos de lesa humanidad cometidos en los procesos de guerra. Entonces, esta JEP que tiene Colombia hizo el ejercicio de identificar esos casos más reincidentes, más definitivos, que nos dan una muestra de lo que ha sido de verdad la magnitud y la complejidad del conflicto armado, y tenemos eso como un gran logro. Y la implementación y la verificación que ha tenido los vaivenes por los gobiernos políticos, como han entendido el acuerdo de paz, pero también los procesos de verificación que ha hecho la cooperación internacional, por ejemplo, el Instituto CRO, toda la definición de Naciones Unidas, CECIB en Colombia, el CINED, diferentes instancias que han venido haciendo el seguimiento de sobre lo que ha pasado y cómo se ha desarrollado el acuerdo de paz.
0: Bueno, pues doctora, ha sido usted muy generosa en esta explicación tan maravillosa que nos ha brindado. Profesor Juan Carlos, no sé si quisiera preguntarle algo a nuestra
1: Claro,
0: invitada.
1: pues apreciada profesora Rosaludy, y muchas gracias por este esfuerzo. Te pedimos un favor, Rosaludy, si puedes bajar un poquito la cámara, que la estamos. Eso, perfecto, ahí, mucho
2: ¿Y
1: mejor.
2: ya me veo bien? Bueno.
1: Gracias. Bueno, no, decía que de verdad que valoramos mucho este esfuerzo porque sabemos que en 10 minutos no es fácil hacer un recorrido como el que has hecho, ¿no? Justamente creo que tu intervención ilustra algo muy importante para la audiencia, profesor Hernán, y es que muchas personas consideran que el acuerdo de 2016 es un asunto que se hizo por primera vez, o sea, que hacer un acuerdo de paz con un grupo ilegal armado es algo que no tiene antecedentes en nuestra historia reciente. Y justamente la profesora Rosaludy hacía un recorrido inicialmente muy importante, justamente para reiterar que distintos gobiernos de derecha, bueno, todos han sido derecha, solo uno ha sido distinto, pero bueno, digamos, de vertientes quizás más conservadoras, más liberales, más neoliberales, en sus planes de desarrollo siempre han tenido, digamos, políticas de paz y de seguridad. Es decir, hablar de seguridad, pues que tendríamos que siempre discutir eso de qué seguridad estamos hablando. Hay quienes prefieren hablar de seguridad humana, por ejemplo. Pero independiente de eso, todos estos gobiernos han entendido, hasta el gobierno de la seguridad democrática, nos lo mencionaba Rosaludy, a propósito de la Ley de Justicia y Paz de 2005, ¿cierto? Tuvo una política de diálogo con grupos ilegales, ¿no? Y de construcción de acuerdos de paz, ¿no? Entonces, 2016 no es una excepción. 2016 es algo que viene de una tradición. Alguien decía por estos días, Rosaludy, que Colombia es muy buena como país en hacer acuerdos de paz. La dificultad tal vez ha sido cómo sostener los acuerdos que se derivan de esos procesos de paz y los compromisos. Entonces, en esa medida, lo que nos plantea la profesora Rosaludy con este importantísimo resumen de los 6 puntos del acuerdo de paz, pues es muy importante porque nos muestra que si bien hay aspectos, temas, procesos similares a otros que se dieron tiempo atrás, aquí hay también unas novedades, ¿no? Hay otros elementos de los que tendríamos que aprender como sociedad y como país y que sin duda pues requieren más tiempo para seguir madurando. En esa medida, profesora Rosaludy, ya que nos has hecho este recorrido, digamos, no solamente haciendo el inventario de lo que se acordó, sino también de los avances, la pregunta que surge también a propósito del último punto que colocaba sobre la verificación y la implementación es, ¿qué limitaciones, obstáculos hemos tenido? Y a partir de esas limitaciones y obstáculos que hemos tenido para la implementación, pues cuáles serían las proyecciones, ¿no? Incluso en medio de esta incertidumbre política en la que nos encontramos en este tránsito de un gobierno a otro. ¿Cuáles serían entonces, en últimas, esos obstáculos, pero también esos desafíos que tiene la implementación del acuerdo?
2: Bueno, digamos que una de las primeras cosas cuando analizamos todos estos temas de la historia de los conflictos, las guerras y las paces en el mundo, que se evidencia en la investigación y en los debates que se hacen, es que no es fácil suscribir un acuerdo y pensar que a partir de todo se transforma de un día para otro. Es decir, lo que tenemos que tener claro es que, por ejemplo, en Colombia, desde nuestra colonización hasta la fecha, de violencias en violencias, todo el siglo XX, de conflicto armado en conflicto armado, todo el siglo XX, de polarización corrosiva, que yo la llamo porque la polarización es un proceso como el conflicto, es inherente a la diversidad, a la diferencia, a las disputas, pero depende de cómo se maneje en una sociedad y en la política y en lo político la polarización. Entonces, si nosotros tenemos una sociedad que ha estado dividida históricamente más de 100 años, con más de 200 años de un gobierno donde siempre la confrontación entre lo que se llamaba liberal y conservador ha generado violencia, violencia cruel, despiadada, porque si uno mira los primeros estudios de la violencia en Colombia, antes del Basta Ya y antes del informe de la Comisión de la Verdad, yo creo que la barbarie y la violencia ejercida en los territorios fue, yo creo que más sofisticada y más cruel, incluso diría que la misma que se desarrolló en la Segunda Guerra Mundial, porque tiene unas imágenes que no conocemos, por ejemplo, el corte de franela, las formas en que se masacraban unas familias con otras en las fincas, etcétera. O sea, hemos vivido una historia de polarización corrosiva que no hemos sabido trabajar, tramitar, y que los partidos políticos no han sabido tampoco superar desde sus retóricas y narrativas para invitar a que el país realmente discuta desde la diferencia de perspectivas ideológicas la construcción de un país en paz. Entonces, tenemos una historia política, unas costumbres políticas que además han estado asociadas no solamente a esa polarización, sino a la corrupción político-administrativa, asociadas también al clientelismo, a una forma de hacer la política en los territorios que tiene diferentes instancias, la compra de votos, si tú votas por mí, yo te pongo a tu familia en estos cargos, si votas por mí, hacemos estos negocios que generan estas ganancias para estos grupos. Y lo cierto es que esas son una de las raíces más fuertes de que cualquier proceso de paz y de construcción democrática en el país no florezca mientras no superemos esas causas estructurales de las injusticias y la vulneración de derechos. ¿Cuáles han sido entonces los obstáculos que ha tenido el acuerdo de paz? Primero, tener en cuenta esa tradición, esa cultura política que traemos a cuestas en el país. Una segunda dificultad que a mí me parece importante es que nosotros no hemos crecido como formación ciudadana en un espectro más amplio que trascienda las aulas de la básica y media y de la educación superior, porque tenemos un porcentaje de población muy alto que no ha ido al colegio, que no lo termina, que no llega a la universidad y que solamente se forma su concepto, su opinión y su decisión política desde lo que recibe. Por un lado, en las costumbres de su familia, de su pueblo, pero también ahora más que antes, desde lo que ha sido performado por los medios de comunicación que tienen una perspectiva ideológica particular, lo que reciben de las redes sociales que también se mueven dentro de diferentes apuestas y posturas frente al conflicto armado y la paz. Y ahora, más reciente, con la inteligencia artificial, que también no es ingenua, que también reproduce una cosmovisión particular de la comprensión de los fenómenos sociales y políticos. Entonces tenemos una ciudadanía, pienso yo, que no ha sido acompañada, formada de manera suficiente, a pesar de que existen ejercicios muy importantes de organizaciones sociales acompañando los territorios, ejercicios muy importantes de emisoras comunitarias que le han apostado al tema de la paz, de las universidades, emisoras de las universidades, redes sociales que también le han apostado, pero creo que sin recursos, con las uñas, con mucha creatividad y pasión, pero sin, digamos, todos los recursos que tienen algunos grupos para inundar toda la publicidad, todas las imágenes y todos los mensajes que se requieren para formar conciencia social, opinión pública, capacidad de analizar los dilemas políticos y económicos que se presentan en la sociedad y ahora, no solamente en Colombia, sino en el mundo, porque se interceptan las mismas causas de desigualdad y de injusticia social que veníamos arrastrando nosotros en Colombia, pero también que con la crisis geopolítica del mundo, de la democracia y de la civilidad nos tiene a puertas de retroceder sobre las conquistas que habíamos hecho de la democracia, de los derechos humanos, de la ética, y eso tiene que ver con las limitaciones. En Colombia, entonces, ¿qué sigue siendo limitación para el acuerdo de paz y para la construcción de paz? Sigue siendo limitación las perspectivas éticas y políticas que tenemos sobre lo que significa superar el conflicto armado y construir la paz. Porque hay como en una orilla, solamente se puede superar el conflicto armado recogiendo a todos los que están alzados en armas y construyendo más cárceles. O sea, puede ser un metarrelato importante para decir, pero que nunca ha funcionado históricamente en ninguna parte del mundo, ni porque se generen más cárceles que casas para vivir las familias, superar las conductas delictivas o las conductas que están detrás de los conflictos armados, pero que hay estructuras organizativas del negocio ahora más amplias y complejas que las que teníamos hace 20, 30 años. Estamos cumpliendo 35 años de la Constitución Política, por cierto. Y entonces, ¿qué se mantiene ahí en medio de esa desinformación, esa ingenuidad de la ciudadanía, en medio de que la ciudadanía sí comparte que necesita que se supere el conflicto armado, que haya equidad, que haya justicia social, pero recibe, está bombardeada por diferentes mensajes y no tiene la capacidad crítica de discernir exactamente qué es un discurso que aboga por la justicia social y qué es un discurso que aboga por superar las manifestaciones de un conflicto armado que tiene causas más estructurales y culturales? Y ahí entonces es donde se siembran las semillas de la discordia que ha sido fuerte en este proceso de los 10 años del acuerdo. Y el primero es que este acuerdo tiene un sello de impunidad. Y ese sello de impunidad es porque no se comprende que la justicia transicional para juzgar más de 10.000 personas que estuvieron alzadas en armas pasarían más de 50 años por justicia ordinaria antes de poder organizar el primer pequeño grupo de sanciones, además de que no pueden levantarse todas las pruebas y las evidencias. Y por eso el modelo de justicia transicional es tan importante y emblemático, porque logró un acuerdo en tres vías, porque a veces la gente cree que se olvidó de la justicia penal tradicional. No, el modelo de justicia transicional ubica una justicia transicional para quienes se acogen a decir la verdad y se comprometen con la reparación. Pero también si hay personas que no se acogen a la verdad y no se comprometen con la restauración y la reparación, entonces ya no tienen un acuerdo dialógico, sino se van a un proceso adversarial que se llama. Y también eventualmente muchos de ellos pueden llegar a penas máximas de 15, 20 años en la cárcel por no cooperar con la verdad y con todo el proceso probatorio. Y algo maravilloso que le ha pasado al país como logro, pero también quiere seguir siendo estigmatizado, es que la justicia transicional se amparó en un objeto muy importante de la justicia, y es la justicia restaurativa. Una justicia restaurativa que reconoce que para juzgar a los que han cometido delitos de lesa humanidad y todos estos procesos porque estuvieron pensando en un proyecto político revolucionario, fueron personas, primero, que no tuvieron condiciones para su desarrollo, no fueron formados de manera democrática para la ciudadanía, no tuvieron igualdad de oportunidades, ese fue su único empleo durante mucho tiempo, o muchos de ellos fueron llevados por reclutamiento forzado al ejército y se quedaron allí ya después de pasar toda su infancia bajo este espectro tan complejo de pertenecer a un grupo armado. Y estos grupos, la justicia restaurativa dijo, necesitamos restaurar esa justicia social que no se realizó a tiempo. Necesitamos restaurar los vínculos que se rompieron. Necesitamos restaurar que las personas que se someten a la justicia transicional reconozcan dos cosas, sientan culpa por haber vulnerado un derecho. Y además sientan vergüenza por haber traicionado el respeto a la dignidad y a la integridad de un otro que tiene los mismos derechos que nosotros, que tenemos todos, de tener una vida digna e íntegra y de tener la seguridad de compartir y vivir en paz. Entonces, necesitamos decodificar los conceptos de impunidad, de profundizar en la claridad de la justicia transicional y restaurativa. Necesitamos que la gente entienda el verdadero alcance de estas justicias porque las consignas que han ido en contra de este proceso dicen que es una justicia de la impunidad, que es una justicia que no coge al que hizo crímenes de lesa humanidad y no lo mandó para siempre, de manera perpetua, a las cárceles. Que no nos cabrían todos y todo lo que le costaría al Estado financiar todos estos procesos administrativos para generar sentencia, pero también para tenerlos en las cárceles. Entonces, ahí vamos viendo limitaciones que tenemos. Tenemos, a pesar de que la JEP ha hecho un ejercicio muy importante de pedagogía, pedagogía de la justicia transicional, pedagogía de la justicia restaurativa. A partir de lo que hizo la JEP, no solamente de identificar estos 11 macrocasos y de empezar a construir verdad extrajudicial sobre estos macrocasos y que dialogan con los informes de la Comisión de la Verdad que están siendo socializados y pedagogizados por grupos muy importantes en el país, la JEP también se propuso hacer pedagogía y llevó el enfoque de la justicia restaurativa a la educación, a los colegios que tenían tradicionalmente un sistema micropunitivo de sanción a los niños y en este momento muchos de ellos ya hablan de una justicia restaurativa en el colegio con un saldo pedagógico y es que al niño no se le castiga, se le sanciona para que entienda por qué la transgresión a una norma es algo que le perjudica a él y a su entorno y que él puede transformarlo y comprometerse con el cambio de esa actitud. Entonces, eso que es tan sencillo, pero tan al mismo tiempo tan grande, es mucho más eficiente, pero más a largo plazo de la construcción de una cultura de paz. Tenemos limitaciones porque los gobiernos que tenemos solamente miran el conflicto armado y las paces desde una perspectiva estratégica y son gobiernos que han incorporado en sus planes de gobierno, siendo que el derecho a la paz es de obligatorio cumplimiento entre los ciudadanos y los gobiernos. Nosotros pasamos del gobierno de Santos, que favoreció el diálogo, la negociación, que enfrentó un no en el plebiscito porque no había cultura ciudadana que lo pudiera entender y apoyar. Y por otro lado, pasamos del gobierno de Santos, que hizo al gobierno de Duque, que habló de hacer trizas el acuerdo y persiguiendo sobre todo el tema de que es una justicia de impunidad, porque solamente sanciona y no sanciona de manera equitativa tanto a comandantes y ex militantes de las FARC, sino que también sanciona a integrantes de la fuerza pública que también abusaron del poder, del ejercicio de poder y que también tuvieron que presentar resultados con los falsos positivos. Entonces, este proceso precisamente es importante porque en el gobierno de Duque se pasó a las trizas a la paz. En el gobierno de Gustavo Petro se habla de la paz total, se abre un abanico muy importante para seguir apostándole a la negociación con los grupos armados, y por eso se habló de diálogo sociopolítico y conversaciones sociojurídicas, sociopolítico con el ELN, sociojurídica con los grupos del paramilitarismo y de los grupos ilegales en la economía ilegal. Y se pensó que entonces ese era el indicador de éxito de la paz total. Pero la paz total tuvo otros indicadores que, aunque no, este gobierno no hizo un planteamiento fuerte de apoyar la continuidad del acuerdo de paz y de todos sus desarrollos y logros, de todas maneras siguió funcionando las instituciones y los procesos del acuerdo de paz, y apoyó entonces de alguna manera todo lo que tenía que ver con la reforma rural, con todo el tema de las jurisdicciones agrarias, los derechos de los campesinos, la titularidad de las tierras, que en este momento tenemos toda la preocupación de la intimidación que están volviendo a

0: acciones con los grupos armados con los que se buscaba en esta paz total un éxito de negociación. De todas maneras, fue un punto intermedio de desarrollo de ese acuerdo de paz y ahora estamos enfrentados a un planteamiento que nos dice que es innecesario destripar a todos los que no estén alineados en una cosmovisión de lo que es el poder político, económico y una concepción de la paz por vías mucho más explícitas de ejercicio de la fuerza para superar nuevamente un enfoque que ya habíamos superado y que no dio resultados, o sea, combatir la violencia con más violencia, porque realmente hay que integrar todos los enfoques que han dado resultados, hacer una evaluación real de lo que se ha logrado con el acuerdo de paz. Y este año todos estamos haciendo la tarea, las universidades, las organizaciones sociales, los organismos de cooperación, las organizaciones campesinas, todos estamos haciendo un balance y estamos proclamando que seguimos necesitando reunirnos y establecer rutas para mantener lo que hemos construido.
1: Doctora, pues muy interesante todo este panorama y definitivamente, profesor Juan Carlos, el tiempo en radio es tremendamente escaso.
2: Así
1: Yo creo
2: es.
1: que hemos conversado cosas muy, muy interesantes, aún con temas pendientes que seguramente tendremos que tener aquí otro encuentro para seguir conversando, por ejemplo, sobre los roles que juega la academia, la universidad, la difusión de conocimiento, porque precisamente como la doctora nos aclaraba, aquí hay un asunto de conocimiento tremendamente importante y también pasa pues por todos estos ejercicios comunicativos. Profesor Juan Carlos, para hacer una conclusión muy rápida, precisamente por cuestión de tiempo y agradeciéndole también a la doctora por acompañarnos en este espacio, ¿cuáles serían estas palabras finales y no tan finales? Porque finalmente,
2: Claro.
1: como le señalo, ojalá podamos seguir conversando.
2: Claro que sí, estimado profesor Hernán. Pues muchas gracias, profesora Rosalud, y yo sé que has hecho un esfuerzo grande de presentar un análisis juicioso, detallado, argumentado en torno a un tema tan complejo que hoy es objeto de debate en la sociedad colombiana, especialmente, digamos, desde interpretaciones opuestas. Que están, digamos, en un escenario de polarización muy, muy fuerte, y creo que nos has presentado unos elementos de juicio muy, muy valiosos para entender cuáles son los alcances de ese acuerdo de paz, porque no solamente se trata de desescalar el conflicto, desescalar las violencias que se derivan de un conflicto de larga data y que tiene raíces estructurales, como bien lo explicabas, ¿no? Sino también entender que no solamente se necesita desescalar ese conflicto, sino también tener efectos en las transformaciones de las comunidades y de los territorios históricamente abandonados y afectados por esta situación. En esa medida, creo que presentas cosas muy interesantes. Frente a lo que significa, por ejemplo, el sistema integral de verdad, justicia, reparación y garantías de no repetición. Muy importante lo que has subrayado sobre los alcances de la justicia transicional y restaurativa. Y desde luego, muy, muy importante lo que has señalado en materia de reforma rural integral, de garantías para las personas que dejan las armas y que buscan reincorporarse a la vida civil y bueno, y otra serie de aspectos que ojalá los podamos charlar, profesor Hernán, en otro programa, justamente porque algo que mencionó muy rápidamente la profesora Rosaludi por la extensión, pues digamos, de los temas que abordó, es la función, el rol que juega la comunicación, la cultura, la educación, las artes, las expresiones artísticas en estos procesos. Estamos convencidos que desde ese escenario es muy importante el aporte que se puede hacer para que las personas del común comprendan la importancia de estos procesos de paz, más allá, digamos, de esos reclamos de la mano dura, ¿no? Que a veces logran tener mucha aceptación en la sociedad. Y creemos que desde ese escenario, desde ese lugar, desde esos procesos, hay una riqueza de experiencias en los territorios.

0: territorios, en las comunidades, incluso en las propias víctimas del conflicto, pero desde luego también desde las universidades y las instituciones educativas, que en eso creo que la profesora Rosaluy nos puede contar mucho, ya que ha liderado esta iniciativa de Universidades por la Paz.
1: Bueno, pues
2: Claro que sí.
1: ojalá muy pronto tengamos esa ocasión para seguir conversando sobre estos temas, agradeciéndole al profesor Juan Carlos, a la profesora Rosa Ludi. Ha sido un gusto tenerles en este espacio de conciencia. Nos escuchamos en 8 días aquí en la UD90.4 FM Estéreo, la verdadera alternativa de la radio. Mil gracias, buena tarde para todos y todas nuestros oyentes.
2: Gracias, gracias a ustedes. Bueno.

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0: 2:34 empezamos nuestro programa de Amantes de la Pecosa, donde conversamos, hablamos, analizamos y hacemos lo que más nos gusta, que es hablar de fútbol, entender un poco todo lo que está pasando. Lastimosamente, tenemos que decir que nuestra historia en el Mundial se da como cerrada, finalizada. Una eliminación que nos duele a todos, ¿no? Una eliminación que nos deja un poco tristes. Colombia estaba para más cosas, cosas más grandes. Pero como dicen por ahí, esto es el fútbol es de oportunidades, las desaprovechamos, pero todavía tenemos una semanita más, semanita y media de buen fútbol, de partidos muy importantes, llaves que van a estar muy llamativas y vamos a estar analizando todo lo que pasó con el partido de Colombia, esos partidos que también tuvimos el día de ayer, como fue ese Argentina-Egipto, que donde Messi, Dios mío, se le sigue dando las cosas, ¿no? Bien, bien, me alegra por Messi. Pero primero saludemos a la mesa de trabajo, vamos con nuestra diva por acá, con Yuli Sopó. ¿Cómo estás? Bienvenida.
1: Carlos, muy buenas tardes, un saludo para ti, un saludo especial para toda la gente que a esta hora se conecta con los 90.4 FM y también en nuestro canal de YouTube, invitándolos una vez más a que disfruten de esta horita de un poco analizando lo que ha sido el Mundial, lo que fue la salida de Colombia el día de ayer, donde una vez más nos quedamos en octavos de final y donde una vez más se nos repite la historia diciendo gracias muchachos porque no la dieron toda en esta ocasión, pero gracias. Recordarles que nuestro canal de WhatsApp también está habilitado para todos ustedes. Cuéntenos a través del 324-137-1393 qué está sintiendo usted hoy con la eliminación de Colombia, cómo le pareció el desempeño de esta selección Colombia. ¿Y por qué no? ¿Qué es eso que le hace falta a Colombia para estar más allá de unos octavos de final en una Copa del Mundo, en una cita mundialista, en una cita orbital? Porque al final la historia terminó ayer para la selección Colombia en esta Copa del Mundo, donde para muchos podría haber llegado más lejos, para otros fue suficiente y para otros no fue todo lo que se esperaba.
0: Eso es verdad, Yuli, sentimientos encontrados. Una nación que estaba pensando en lograr, ¿por qué no una final? ¿Por qué no llegar a esos partidos tan importantes, ¿no? Que uno siempre sueña? Pero esto es el fútbol. Y también vamos a saludar a nuestro querido compañero, colega, esa versión más juvenil, más joven de todos nosotros. Estamos hablando de Antonio. ¿Cómo estás? Bienvenido.
2: Bueno, hola Carlos, hola Luli. Bueno, nos vamos otra vez con Gracias Guerreros. Lastimosamente porque el desempeño de Colombia en esta Copa del Mundo nos había mostrado que tenía para dar y que en ese partido no dio todo lo que podía darnos, ¿sí? Entonces se necesitó mucho más en esa selección y pues bueno, lastimosamente nos encontramos con este guayabo futbolero hoy.
1: Pues Antonio, un guayabo futbolero que al final hay que superar como todos los demás, porque ahí sí como salen los memes, jugaron como nunca y perdimos como siempre, pues creo que es que se dice, entonces...
0: Así es.
1: Siento yo, Antonio, hablando o tocando un poco el tema de lo que usted acaba de mencionar, sobre lo lejos que podría haber llegado Colombia, pero realmente Colombia se vio opacada por ellos mismos, porque no se vio un Colombia organizado. Siento que hubo más fútbol en un partido como el que se jugó ante Portugal, discúlpenme por favor ustedes, ante Portugal. No hubo como una concentración en el equipo, no sé si de pronto el equipo venía muy confiado por haber pasado de primero en la ronda de grupos, no sé si de pronto venía muy confiado por haberle sacado un empate al equipo de Cristiano Ronaldo, no sé qué pasó, pero siento que no hubo organización en este equipo de ayer de juego. Vi un Colombia muy pobre futbolísticamente. Realmente tengo que ser muy sincera y es que no me gustó el partido de Colombia el día de ayer.
0: Vea que en lo personal a mí no me parece un partido tan desastroso. Yo vi un partido de la selección Colombia que sabíamos cómo es Suiza, lo hablamos acá, Suiza un juego muy parecido al de nosotros, pero es un tema de oportunidades, el que la aprovecha lo hace. Tuvimos ese palo que nos pegó el Locumí, tuvimos esa de Campas antes de irnos a la tanda de penales, tuvimos esas opciones, pero siempre nos queda faltando el centavo para el peso, como venga, decía Antonio, ¿qué piensa?
2: ¿Qué le digo yo a usted, Carlos, y a ti también? Y es que
3: lo que sucede es que Colombia debió haber evitado a toda costa llegar a la tanda de penaltis. Mire que tenemos eliminaciones en 2018 con Inglaterra, en 2019 con Chile, en 2021 con Argentina y en este año con Suiza.
0: Y vea que es lo que usted dice.
1: Si entramos a tocar el tema de las estadísticas, yo quiero contarle a usted que, por ejemplo, en el tema de remates, Colombia tuvo 15, Suiza tuvo 7.
0: Claro.
1: Remates generales, ¿no? Sí. Si hablamos de los remates al arco, Colombia tuvo 3, donde de esos 3, 2 pudieron haber sido gol.
0: Claro.
1: Creo que estamos hablando de la de Suárez y la de Campas, dos de las más claras, ¿no?
0: Sí.
1: De esos 3, esas 2 fueron las más claras. En la posesión de balón, Suiza al final terminó con un 53% ante un 47%. En los pases, 567 pases para Suiza sobre 504 de Colombia. Que realmente si uno se pone a ver las estadísticas de otros juegos, la diferencia no es tan... no es tan grande,
0: sí,
1: como de pronto uno pensaría que iba a hacer. Era un juego cerrado, se sabía que era un juego cerrado, pero el planteamiento tenía que ser diferente. Partamos de lo lento que empezó jugando Camilo Vargas. Desde ahí se veía cómo iba a jugar la selección Colombia. No entendí yo nunca por qué Camilo Vargas estaba jugando tan lento desde el inicio del partido y esperando tanto tiempo para sacar el equipo.
0: Okay.
1: Si él no sabe jugar con los pies,
3: cierto,
1: no juegue cierto. Tampoco al pelotazo todo el tiempo, pero si tiene sus jugadores laterales que le pueden dar más salida al equipo, pues
3: no aprovechelos,
1: porque era tiempo perdido de él esperando a ver por dónde salía.
0: Camilo
1: Vargas con los pies no iba a ser un jugador diferencial en la selección Colombia y tampoco le iba a dar salida. Uno no puede esperar que el arquero saliera jugando y que después le diera más salida al equipo, pero ¿por qué tan lento?
3: Pues es que a mí lo que me parece es que Camilo Vargas en ese momento no hizo bien en quedarse tan atrás, sí, debió haber buscado la salida, como dijo Yuli.
0: ¿Camilo Vargas?
3: Camilo Vargas. Yo la verdad quedé muy decepcionado ayer con la tanda de penaltis, porque acá mismo, realmente acá habíamos revisado que Camilo Vargas era un arquero ataja penales, ¿sí? Y decían que era el mejor para penales en su liga, ¿sí? Pero lo que más me sorprende es que esa calidad de ataja penales no se le vio, ¿sí? Lo vi muy mal ayer en la tanda de penaltis. Me parece que ayer el primer tiempo me parece que fue bien, hizo un par de atajadas bastante importantes que pudieron haber acabado en gol de Suiza, pero pues me parece que en tanda de penaltis, que yo la verdad le tenía mucha esperanza a Camilo Vargas, no lo vi bien. No.
0: Bueno, comentamos el tema de Camilo Vargas, pero yo creo que Camilo, en tema de los penales, que lo analizamos el programa pasado, que estuvimos hablando sobre Montero, las opciones, porque también mucha gente empezó a comentar que estaban esperando el ingreso de Álvaro Montero, más alto, que podía llegar más fácil al balón, digámosle, en esa instancia. Pero vea que a mí el juego de Camilo, yo lo veía que Colombia estaba cerrado. ¿Qué más podía hacer? Lanzarla como lo lanzó muchas veces e intentar que Lucho Díaz corriera, que Luis Suárez aguantara, que intentara, no sé, no, yo veo que la selección Colombia lo intentó, lo
1: como
0: luchó,
1: siempre.
0: Lo intentó, sí, eso es muy cierto, ¿y por qué no escuchamos?
1: Como siempre, porque es que siempre lo intentan y no pasa nada más.
3: Pues es que venga que Colombia, usted dice que mandaba el pelotazo Camilo Vargas, pero...
0: Sí.
3: Tenga en cuenta que siempre le ganaban el pelotazo.
1: Pero
0: no
1: lo que dice, Antonio es siempre, es
0: no.
1: cierto, Carlos. Antonio, lo que dice Antonio es cierto, ¿por qué, Carlos? Porque durante los primeros 15 minutos de juego, el técnico desde afuera y su asistente y los mismos jugadores ya deberían haberse dado cuenta que por arriba no iban a poder contra los jugadores de Suiza. O sea, la diferencia en estatura era de más de 5 centímetros.
0: Sí.
1: Entonces, ellos siempre le estaban ganando a Colombia la pelota por arriba. Por arriba no iban a poder contra los suizos.
3: Y mire que el aguante que le veníamos viendo a Luis Suárez no lo mostró en este partido.
0: Luis Suárez nunca tuvo en este Mundial.
3: Me parece que en el partido contra Ghana, en la asistencia, la verdad lo hizo
1: pero
3: bien. Ese,
1: de pronto Suárez tuvo una o dos
3: sí,
1: en los partidos
3: cierto.
1: Que jugó con Colombia en este Mundial, pero
3: la verdad
1: más,
3: me parece que
1: de los delanteros
3: Córdoba realmente le hace falta.
0: Claro, Córdoba, yo creo que
1: se de los derrotó. delanteros lo peor que le pudo haber pasado a esta selección Colombia es que Córdoba se hubiera lesionado.
0: Pues sí, muy fuerte ese,
1: o sea,
0: problema.
1: De eso fue lo de todo lo que vivió la selección Colombia durante este mundial, lo peor que le pudo haber pasado a Colombia fue eso, que Córdoba se hubiera lesionado.
3: Y pues venga y le digo que el Cucho Hernández, en el tiempo que lo metieron, me pareció que desapercibido completamente en el poco tiempo que estuvo. Bueno, el cobro de penalti no se lo puedo reprochar, pero la verdad me pareció que lo cobró muy mal. La verdad, me parece que a John Córdoba le hizo mucha falta ese equipo, y eso, a pesar de que Suárez me parezca mejor delantero, no le puedo negar a todos, y es que John Córdoba gana en varios aspectos, como son la fuerza, la altura,
1: destacar algo,
3: y más es, que nada, lo físico.
1: No, y lo que dice Antonio es muy cierto, o sea, Córdoba, lo peor que le pudo haber pasado a Córdoba fue haberse lesionado en este Mundial. Si se hubiera lesionado en cualquier otro momento, seguramente también habría sido algo, un golpe fuerte emocionalmente para él, pero en este momento no debería haberle pasado eso. Desafortunadamente llegó la lesión y ante eso uno no puede hacer nada, ¿eh? Pero más allá de ese partido tan deprimente que se vio ayer de la selección Colombia, donde no hubo más de lo mismo que siempre vemos, que es la falta de definición, la falta de ataque, la falta de presión, un James Rodríguez trotando en los tres cuartos de cancha.
0: Como siempre.
1: Sí. Quiero, como siempre, exacto, como lo que se vio todo el Mundial, porque exacto, James Rodríguez no se vio nada más. Pero yo sí quiero decirles a ustedes algo, y es que yo quiero destacar el trabajo de Daniel Muñoz, como lateral, mucho, que también es, o sea, si bien está que son dos goles, es el goleador de la selección Colombia en este Mundial y es un lateral.
0: Eso es muy cierto, pero antes de que sigamos, ¿qué tal si escuchamos las declaraciones de Daniel Muñoz? Las tenemos ahí.
1: Escuchemos de una vez las declaraciones de Daniel
0: Muñoz. Vamos con Daniel Muñoz, con Luis Suárez, y volvemos y analizamos lo que estaba diciendo, ¿les parece?
4: Perfecto. Primeramente, dale la gloria y la honra a Dios, por él y para él, hoy estamos acá. El destino tiene que ser así, y es aceptar su voluntad. Yo creo que no hay nada que reprochar, yo creo que lo dimos todo, yo creo que creamos ocasiones, yo creo que por momentos fuimos muy superiores, ya de ahí a que no haya entrado el balón, ya en la tanda de penales, mucha gente le dice suerte, yo le digo que eso es, así estaba escrito el destino, esa era la voluntad de Dios, y la verdad que en lo personal muy agradecido con esta linda y maravillosa familia, yo creo que no nos ahorramos nada. Toda gota de sudor lo vimos dentro de la cancha. Yo creo que Colombia dejamos el nombre en alto. Lastimosamente otra vez volvió a pasar ese, y por qué no un poquito más, pero el fútbol es así. Lo duro es ahorita volver, ponernos las botas el día de mañana, volver a levantarnos. Y bueno, yo creo que esto sigue para todos.
5: Se entregó todo, se dio todo. Infortunadamente los penales no fueron para este lado.
6: Sí, la verdad que un día triste. Que creo que este
0: en estos momentos tenemos las palabras de Luis Suárez, que está hablando en rueda de prensa después del partido.
6: Afortunadamente Dios, el fútbol, la vida nos ha traído hasta aquí. Simplemente darle gracias a todo el país, a toda la gente que llenó cada estadio donde jugamos. Y esperemos que esto sea un punto de inflexión grande, porque lo que se vio de este país, de esta selección en este mundial, hay que mirarlo desde el lado positivo, pero bueno, siempre nos queda ese lado triste.
1: El equipo, definitivamente.
0: Bueno, ahí tenemos las palabras, las declaraciones de dos jugadores muy importantes, como lo comentaba Juli, de Daniel Muñoz. ¿Qué le parecen esas palabras?
1: Yo quiero destacar el trabajo de Daniel Muñoz. Me parece que, pues, al final es un tema de emociones, ¿no, Carlos? Sí. Los jugadores están tristes, están decaídos, están deprimidos, bueno, como se pueda llamar. Pero yo sí quiero destacar el trabajo de Daniel Muñoz. Me parece que fue un jugador que rindió lo que tenía que rendir en un mundial, porque este no era cualquier cita, no era cualquier partido de fútbol que se estaban jugando, sino estaban jugando en la cita mundialista, y me parece que él fue uno de los grandes jugadores que tuvo la selección Colombia. Sin no querer sobresalir, quiero también destacar el rendimiento de Puerta.
0: Sí, siento que mundialazo.
1: Gustavo Puerta es uno de los jugadores que seguramente va a salir para otro de los equipos del mundo y donde va a rendir y se le van a dar las cosas de muy buena manera, porque fue un jugador que realmente, repito, sin desmeritar el trabajo de los 11 que estuvieron en la cancha, hay que resaltar el trabajo de Puerta, de Muñoz, hay que resaltar el trabajo de Sánchez, que fue un trabajo impecable en la defensa. Desafortunadamente, pues, para mí la tanda de penaltis siempre va a ser un 50-50.
0: Okay.
1: ¿Sí? Eso siempre va a ser una ruleta rusa donde nadie está exento de botarla, de marcarlo. Lo que nosotros entendemos como aficionados al fútbol en algunas ocasiones es que el que se pare enfrente del balón a cobrar esos 11, ese tiro penal tiene que estar muy seguro, ¿sí? Tiene que estar muy consciente de lo que va a hacer en ese momento. Desafortunadamente no siempre se le puede pegar bien, los nervios, la tensión, la adrenalina que se está viviendo en el momento después de sentirse ya eliminados del Mundial, o todavía no, y contar con la fe, y tener la fe y contar con la esperanza de que van a seguir en el Mundial, es muy grande. Y puede pasar cualquier cosa cobrando un tiro de penal. Se lo taparon al mejor del mundo.
0: Claro.
1: Y lo votó el mejor del mundo. Porque
0: Cristiano
1: no lo
0: Ronaldo
1: podía,
0: le ha pasado mucho, ¿no?
1: Porque no lo podía votar también. Estamos hablando de Lionel
0: Messi. Perdón. Lorenzo, ¿y usted qué piensa? Perdón.
1: Digamos que más allá de eso, quiero destacar el trabajo de Sánchez en la defensa, que me pareció un trabajo también extraordinario. Pero más allá de eso...
0: Pasan los demás, ok, bueno. Lorenzo, bueno. Antonio, ¿usted qué piensa de esas declaraciones de Suárez?
3: La verdad, bueno, primero que todo, me parece muy importante que los jugadores dieron la cara, ¿sí? Que dieron la cara además de la mejor manera posible, y es que supieron manejar ya después de la eliminación el tema de las emociones, que pues hay muchos equipos que saldrían con rabia diciendo no, pero es que fue el árbitro, o no, es que el arquero se adelantó en tal penal. No, los jugadores salieron a dar la cara, dijeron que les faltó, sí, que dieron un buen desempeño, pero que algo les faltó. Me parece que, bueno, para destacar muchas cosas, yo... Al técnico Néstor Lorenzo sí le tengo que reprochar muchas cosas, y es los cambios, más que nada, porque no los hizo oportunamente. Y le digo de una vez, es que James jugó, por decirlo así, tan mal como jugó en los otros partidos, ¿sí?
0: Como todo el Mundial.
3: Sí, entonces, y apenas lo sacaron al 66. Y Quintero en esos pocos 30 minutos de tiempo de los 90... que estuvo, hizo más que James en los 66 que estuvo.
0: Vea, ¿sí? Que a mí sí me pareció el partido de Quintero también, sí, muy desapercibido.
3: Muy bueno.
1: El partido, a mí no me gustó. Ayer Quintero entró desconectado completamente.
0: Exacto.
1: No se hallaba en la cancha en ningún momento.
3: Y luego se enchufó y alcanzó a meter unos pases que pudieron haber acabado en gol. Incluso, lastimosamente, no se nos dio. Bueno, la defensa, lo mejor fue lo de Sánchez.
0: Esa dupla.
3: Sí,
0: me gustó
3: muy buena
0: mucho
3: dupla.
0: Esa dupla que tenemos.
3: Pues la verdad, me parece que el técnico Néstor Lorenzo, al final del partido, puede haber buscado más que nada cambios de los penales que buscar el cambio a buscar el partido, porque ya sabían que estaba muy difícil ganar el partido,
1: no,
3: como
1: Antonio,
3: estaban jugando.
1: Pero no estaba,
0: lo
1: no
0: mismo,
1: era imposible.
0: Acabo
1: claro,
0: de,
1: pero
0: lo que acabo pasa de es comentar
1: que
0: el
1: a los
0: tema.
1: Jugadores les faltó hambre de
3: por eso
1: victoria.
3: Mismo.
0: Usted sí. Mismo lo dijo ahorita, Antonio, que Colombia no es un equipo para penales. Él
1: claro,
0: tenía
1: pero...
0: que ir a los 120 minutos buscar ganar el partido, y eso fue lo que hizo. Intentó.
3: Y no lo hizo bien.
1: Ni siquiera tenía
3: no lo hizo
1: que,
3: bien.
1: Ni siquiera
0: la
1: tenía
0: hizo,
1: que haber
0: la
1: buscado
0: Campas,
1: la victoria
0: la de Campas,
1: en los 120 minutos.
0: Si Campas hubiera hecho ese gol ya.
3: Sí.
1: No, y es
3: cierto,
1: que no
3: pero
1: la de Campas.
0: El palo que le pega
1: cuando él hace el primer cambio, no tenía que haber sacado a John Arias. El
0: es
1: cambio
0: que
1: en ese momento era Suárez, no era
3: sí.
1: John Arias tampoco.
0: En rueda de prensa de Lorenzo comentó esa parte porque le preguntaron
1: sí,
0: porque
1: no.
0: Todo el mundo quedó muy...
1: John Arias
0: ese es otro
1: era
0: que
1: el único
0: tenemos...
1: equipo que también... Primero, hay que destacar el trabajo de John Arias. Y era el único jugador que hasta ese momento le estaba dando juego a la Selección Colombia en la parte de arriba. o del medio para arriba.
3: Y venga, es que él siempre lo sacan en los partidos, siempre lo sacan en los partidos en su mejor momento y meten a un jugador que no le da el mismo rendimiento que Arias y dejan a jugadores que no están dando nada.
1: Claramente uno es consciente de que no siempre, Antonio, el jugador que entre le va a dar el mismo rendimiento. Lo que uno espera es que el rendimiento sea mejor. Pero en ese momento, ¿por qué sacar a John Arias, que es el único jugador que le está dando juego y salida a la Selección Colombia? O sea, es sí, lo que uno nunca va a entender como espectador al final. Carlos, cuéntenos qué dijo Lorenzo cuando le preguntaron sobre ese cambio.
0: ¿Les digo o quieren que lo veamos? ¿Qué prefieren?
1: Bueno, mejor veamos.
0: Pero mientras le decimos a nuestra querida, saludamos a Lorena, que está siempre detrás de micrófonos, acompañándonos y haciendo todo ese apoyo. Al final, en la rueda de prensa del video que tenemos por ahí, Lore, tenemos a Néstor Lorenzo, nuestro técnico, que habla en rueda de prensa comentando lo sucedido de ese momento, porque sí le preguntaron mucho por John Arias. Velo buscando mientras nosotros seguimos aquí comentando. Pero vea que él iba a decir, John Arias es otro que tenemos que agregar en esa lista. Para mí fue uno de los buenos jugadores que mostró la selección, de los destacados. Pero respondiendo, ¿lo tenemos por ahí? Perfecto. Entonces vamos a escuchar a Néstor Lorenzo en rueda de prensa posterior al partido que Colombia cae derrotado contra Suiza.
7: Hacer gol, o sea, el partido, sabíamos que iba a ser un partido bastante cerrado, muy táctico, muy parejo. De todas maneras, creo que merecimos un poco más en los 90 por las intenciones que tuvimos, los remates. ¿Sí? Bueno, sabíamos que iba a ser un partido así. A medida que se fue alargando el juego, los equipos fueron perdiendo energía y terminó en el empate final que derivó los penales.
8: ¿Al tema de la amarilla y que siente que ganó o perdió Colombia justamente con ese cambio?
7: Las dos cosas. Teníamos miedo que en alguna llegada tarde no quedarnos con uno menos y la energía también. La energía también, creímos que Campas le podía dar. Aparte cambiamos de sistema también, ¿no? Jugamos con dos en el medio, con Juanfer flotando atrás del 9 y pasamos a un 4-2-3-1, pensamos que por las bandas teníamos que preocuparlos a ellos, casi llegan los goles así, Campas la tuvo, y bueno, lamentablemente no se dio. Bueno, agradecido a usted y a todos los que hicieron ese esfuerzo, y bueno, gracias porque se subieron a la ilusión que nosotros mismos fuimos.
0: Palabras de Néstor Lorenzo, que nos comenta por un cambio de juego, por una diferente posicionalidad que quería buscar con Campas. Pero es que, respondiendo a lo que usted comentaba, Antonio, hace unos minutos, Colombia, usted mismo lo dijo, no es un equipo de penales. Nosotros no podíamos estar pensando en buscar jugadores que cobren bonito, que cobren bien, cuando tuvimos esas dos para poder ganar en los 120 minutos, en esos 15 minutos, esos dos tiempos de 15 minutos que tuvimos extras. Yo veo que sí nos deja claro cómo nos faltaron jugadores, cómo nos vimos muy cerrados. Digo, un Villa, si hubiera ido a una selección Colombia, no nos hubiera funcionado. Un Kevin Viveros, que era como misma contextura de John Córdoba, un 9.
3: Sí, es que otra vez nos vuelve a golpear y nos vuelve a voltear las condiciones el tema de la definición, ¿sí? La oportunidad de Campas, que fue de hecho la más clara del partido que tuvo Colombia, sí. Además de la de Lucumí, que ahí sí no le puedo reprochar nada, fue un muy buen cabezazo.
0: Un palo, sí.
3: Lastimosamente el palo se lo quitó a la selección. Pero Campas, pues venga, no es por echarle la culpa, pero la verdad me parece que lo puedo haber definido mejor. Yo, como hincha, quedé un poco rayado con esa jugada, ¿sí? Pero me parece que lo que debería mejorar a toda costa y lo que debería buscar el que sea el técnico de la selección, porque todavía no se sabe si Néstor Lorenzo sigue.
0: Acaba contrato el 31 de julio, ¿no?
3: Sí, y quién sabe si renuncie. Varios técnicos que perdieron esta Copa del Mundo
0: Han salido
3: por renuncia de ellos mismos, no por que los hayan destituido, como lo son Sebastián Becasese o Nagelsmann, que salieron por renuncia.
0: Sí.
3: Que busque un 9, ¿sí? Que busque a alguien que sea un merodeador de área, que combine a los 3 9s y que haga lo mismo. Me refiero que sea uno de esos, por lo menos, pero que sí meta los goles, ¿sí?
0: Pero es que supuestamente llegó a los que hacen goles.
3: Es que
0: Luis Suárez, goleador.
3: Es eso,
0: ¿Es eso de la Liga del Sporting? Vea que más adelante vamos con unas declaraciones, que hace John Arias y habla de ese tema. Empieza a decir esas situaciones. Pero dejemos a los oyentes que nos escriban a través del WhatsApp y nos digan qué piensan, qué pasa y cómo vivimos esta tusa. Uy, tusa muy dura me tengo. Tusa después de este partido, 324-137-1393, 324-137-1393. ¿Qué fue lo que sucedió? Y también a las personas que nos escuchan por la Dial 90.4 FM, que vayamos a nuestro canal de YouTube, porque estamos en vivo, estamos analizando esos momentos que se vivieron en el partido, esas situaciones, y también estamos escuchando el post entrevista de diferentes jugadores. Selección Colombia por fuera nos deja a todos apagados. Yuli, ya usted la veo muy triste.
1: Estoy muy desilusionada, ¿sabe, Carlos? Más que tristeza, más que guayabo, es desilusión de que en la federación o en la selección o en el cuerpo técnico o en la dirigencia sigan pensando que siguieran creyendo que en este Mundial del 2026 iban a tener una vez más al James del 2014, que de pronto iban a tener una vez más al Ríos de Copa América. O sea, eso no va a pasar. No entiendo cuál es el miedo de que en esta selección Colombia estén haciendo contrataciones o adquisiciones o como sea que se quiera decir, de nuevos jugadores, de nuevos talentos. Realmente en Colombia hay una generación de jugadores muy buenos. Más allá de que esos jugadores sean todos los que juegan en el exterior,
0: sí,
1: dentro de los equipos colombianos, podríamos encontrar 3, 4, hasta 5 jugadores muy buenos que también le pueden dar mucho más juego a la Selección Colombia. Esta Selección Colombia en este Mundial, de todas estas selecciones que jugaron, debían haber llevado jugadores que marcaran el gol, que definieran el gol.
0: ¿A quién llevas?
1: Eso fue lo que el técnico no hizo.
0: ¿A quién llevas? Es que creo que estamos hablando de gol, pero no hay. Es que no sé quién pudo haber llevado a Teófilo.
3: Carlos, seamos serios.
0: Dairo Moreno, goleador de la liga. Hugo Rodallega. Es que...
1: ¿Pero por qué no?
0: No, por eso le pregunto. ¿Usted me diría que sí?
1: ¿Por qué no si Hugo Rodallega le definió a Santa Fe una final estando lesionado?
3: Bueno, es cierto.
1: Y tampoco agachó nunca la cabeza.
0: ¿Contra quién?
1: La última final que jugó Santa Fe, cierto. Hugo Rodallega.
0: Independiente Medellín.
1: Y Hugo Rodallega estaba lesionado, sí, y nunca renunció al partido.
0: Sí.
1: Y es que eso se llama hambre de gol, hambre de ganar, hambre de
0: victoria.
1: O sea,
0: usted dice que los jugadores de la Selección Colombia no tuvieron hambre de ganar.
1: No la suficiente, Carlos.
0: ¿No?
1: No la que deberían haber tenido para haber seguido vivos en el Mundial.
3: Yo creo que creo, y personalmente yo como hincha y como amante del fútbol, yo quedé muy rayado cuando hicieron la convocatoria por una razón, y es porque desde 2024 han seguido con la misma convocatoria porque es la misma rosca, porque esperan a los mismos jugadores.
1: Además, okay.
3: Esperan al Ospina de hace 10 años, esperan al James de hace 10 años, que son cosas que no van a pasar.
1: Además, Antonio, porque acá lo hablamos, ¿a qué jugaba Néstor Lorenzo con esa prelista de 55 jugadores? O sea, ¿qué quería inventarse él con esa prelista? Cuando al final se estuvieron en Medellín 3 o 4 días,
0: sí,
1: después viajaron a Bogotá y muchos de los jugadores que llegaron a Medellín ni siquiera pudieron entrar a la concentración. Nunca entendimos a qué jugaba el técnico de Colombia con esa prelista de los 55 jugadores. Y yo comparto lo que dice Antonio. O sea, una prelista de casi 60 jugadores donde llevan a los mismos 23 o 24, la misma rosca.
3: Correcto.
1: ¿Qué hacía David Ospina en esa convocatoria?
0: Okay.
3: Venga, pudieron haber convocado a Mier, por ejemplo, que
0: para que no tape.
3: Pues es que
1: más allá de que tape o no tape, Carlos, es abrirle el espacio a otras personas que también le van a venir a aportar más a la selección. Claro, David Ospina ya tenía claro que él no iba a estar en la final de Nacional,
3: sí, claro,
1: de la Liga, porque él fue uno de los jugadores que se despidió de Nacional
0: antes,
1: entre lágrimas, mucho antes de que sacaran la lista final de los jugadores.
0: Claro.
1: Él ya tenía conocimiento claro de que iba para el Mundial.
3: Claro, porque, pues venga.
0: Antes de que Antonio, téngala ahí guardadita porque usted entra con esa... Ah, no, en este momento me está diciendo nuestra querida Lorena. Tire el dato, de una.
3: Bueno.
0: Qué pena.
3: La verdad, a mí lo que me raya más que cualquier otra cosa es que yo siento que van a poner yendo a pensar que Ospina y James servirán en el tema de experiencia, porque tienen bastante experiencia con selección. Para jugadores jóvenes eso podría ser algo bueno, pero hablando de temas de rendimiento, que es lo más importante de todo, James y Ospina, por ejemplo, no rindieron, Ospina ni siquiera jugó, y pudieron haber llevado a otros jugadores que, en caso tal de que se lesionara Camilo Vargas, pues podría estar de reemplazo y podría ser un reemplazo mejor que Ospina, que un jugador de 37 años, si no estoy mal, que juega en liga local además, ¿sí? Entonces,
1: Antonio, es que usted tiene toda la razón en lo que está diciendo. Es que al final lo que usted dice es muy cierto. En la selección Colombia, el dirigente que llega, porque tiene que llegar a seguir en lo mismo de lo que ya hemos visto. O sea, a llevar a un Ospina de hace 15 años, a un James de hace 12 años donde venía sin jugar, porque es que eso fue lo mucho de lo que se habló. Y se notó desde el primer partido que James Rodríguez jugó. Claro, Quintero ayer no entró enchufado, pero tampoco era solo la responsabilidad de él. No fue el Mundial de Lucho Díaz, pero tampoco era solo la responsabilidad de él.
3: Claro, no.
1: Claro, es que... porque Lucho Díaz brilla en su club y no con la selección Colombia. Porque si ustedes se ponen a mirar cuántas veces llegaba Lucho Díaz por la lateral y James iba trotando. James sí, iba trotando de la mitad de la cancha para arriba. James trotando, James cansado. Además, vea, miremos de esos equipos. ¿Cuál jugador de ese equipo de la Selección Colombia fue el que estuvo durante todo el año jugando de manera constante con su club? Lucho Díaz, ¿no? Casi varios. Que siempre fue titular.
0: Sí.
1: Ah, claro, ahí vamos a mencionar a varios, pero ¿por qué le están dando tan duro a Lucho Díaz? Lucho Díaz podía venir con una fatiga física, podía venir con cansancio. Claro, la ansiedad, las ganas, el amor por el fútbol. Y pues, no es una excusa, yo no lo estoy excusando. Pero tampoco me parece que le estén dando tanto palo a Lucho Díaz cuando es uno de los jugadores que al final más ha rendido en su club y que venía con un juego constante.
0: Pues sí,
1: es
0: no. Que... Vamos con la canción y ya, perfecto. Venimos. ¿Te parece?
3: Hagámosle.
0: Vamos de una con la canción, Lore y oyentes. Ya volvemos, seguimos con esta charla, conversación. ¿Por qué? ¿Por qué será?
1: Porque aquí no sabemos de fútbol.
0: Pero nos encanta.

0: 3 y 8 de la tarde, seguimos acá en Amantes de la Pecosa conversando ese momento tan triste que vivió la Selección Colombia el día de ayer, esa eliminación temprana contra Suiza. ¿Y qué tal si escuchamos las palabras de John Arias comentando post partido de lo sucedido?
1: Definitivamente es doloroso. Se perdió el gol en un momento muy importante. ¿Cómo ven ustedes esta eliminación desde la interna?
2: Bueno, yo creo que es una cicatriz que nos queda bastante, bastante dolorosa, bastante amarga, como tú lo mencionas. Mas Dios permita que hoy sea el comienzo de un cambio interno, como tú lo dices, porque yo creo que teníamos totales condiciones de llegar hasta el último día, pero algo nos faltó. Nos vamos precipitadamente del Mundial. Vamos en los octavos, entonces yo creo que a la gente solo es abiertamente darle un pedido de disculpa, porque yo creo que la ilusión era grande, que el país nos demostraba que creía, que vibraba con nosotros, y bueno, yo creo que eso solo hace que aumente el dolor. Más bueno, yo creo que como colombianos, si hay algo que nos caracteriza es la capacidad de sobreponernos a las adversidades. Yo creo que como te digo, ojalá que hoy sea un recomienzo que nos lleve a llegar hasta el último día. Yo creo que ya está bueno de quedarnos siempre a la puerta, de no conseguir llegar o concluir el buen trabajo que hacemos. Entonces creo que con la cabeza un poco fría hicimos un buen mundial, pero infelizmente no nos alcanzó. El fútbol es de resultados. Y nos vamos en los octavos, pero ojalá que de aquí a 4 años hayamos ajustado lo necesario, lo que haya que ajustar para que podamos llegar hasta el último día. No, yo creo que es algo muy natural, ¿no? Claramente que con el pasar del partido las piernas se cansan, se raciocina diferente, tal vez eso hace también que la toma de decisiones sea diferente. Yo creo que hicimos un gran partido, fue un buen partido. Yo creo que fue un partido parejo. Nosotros hicimos un buen partido. Suiza también fue una buena selección que tiene sus méritos de estar donde está. Más como te digo, queda ahí la pregunta, ¿qué nos faltó? ¿Qué hizo que nos vamos tan rápido del Mundial? Y bueno, ojalá que podamos identificar eso y que lo eliminemos ya de vez para, como te digo, poder empezar realmente a conseguir cosas grandes con la camisa de la selección.
0: Palabras de John Arias, post partido, deja muy claro que también se acaba una generación de futbolistas, ¿no? Dejamos atrás esos, como comentaron anteriormente, un David Ospina, un James Rodríguez, un Santiago Arias. Se nos va también, ¿quién más por ahí puede estar? John Córdoba, ya tiene 33 años. Se muere una generación.
3: No, creo que él todavía podría aguantar todavía.
0: No, ya, tiene 33, para el próximo Mundial tendría 30.
4: Si convocaron a James, ¿por qué no John Córdoba?
3: Sí.
0: Pero
3: sí.
0: Lo mismo, entonces ahí sí no importa que esté jugando mal, que esté viejo y que esté cansado.
4: Pero es que por lo menos John Córdoba, por lo menos John Córdoba tiene nivel. No, James no tiene ni equipo.
3: Carlos, el tema sí es que más allá de que esté jugando bien o esté jugando mal, de que tenga 33 o de que tenga 40, el tema aquí es que lo que decía Antonio hace un momento, que se deje a un lado esa rosca con la que se viene trabajando en la Selección Colombia y que se sigan convocando jugadores que realmente le estén dando rendimiento a la Selección Colombia. Lo que dice Antonio en este momento, Córdoba tiene por lo menos equipo.
0: Sí. Córdoba 33 por lo años menos tiene actualmente.
3: Tiene 33 años actualmente. Sí, durante,
0: o sea, tendremos
3: próximos,
0: un próximo Messi.
3: Durante los
0: que va
3: próximos
0: a jugar con 38.
3: Cuatro, ¿y por qué no con 41?
0: Bueno, le estoy preguntando,
3: que está jugando,
0: ¿sí?
3: Cristiano, o que
0: bueno,
3: jugó Cristiano su último mundial.
0: Claro, por eso digo, tenemos varios.
3: Lo que pasa es que usted no puede comparar, comparar a un jugador como sí, Lionel Messi.
0: Exactamente.
3: Que ha tenido una carrera exitosa futbolísticamente, sí, un jugador como Cristiano Ronaldo, que ha tenido una carrera exitosa futbolísticamente, a un jugador como James.
0: Claro, que...
3: Que así tenga 39 o 40.
0: El más exitoso de Colombia es James David Rodríguez.
3: ¿Hace cuántos años?
0: En toda la vida, en la historia en este momento. Dígame, ¿qué jugador más exitoso tenemos nosotros?
3: Antonio, ¿hace cuántos años fue James Rodríguez exitoso con la Selección Colombia? ¿Y qué podríamos
4: más
3: mencionar
4: o menos
3: ahorita
4: hace
3: de él?
4: 8 años, venga. Él empezó, creo que en Envigado, luego se fue a Banfield.
0: Sí.
4: Luego empezó a abrir su carrera en Europa.
0: Oporto.
4: Sí, pero es que más que eso y más que haya jugado en clubes importantes como lo son el Real Madrid y el Bayern, pues venga, y es que a mí lo que más me impresiona es que James, por decirlo así, es el niño de mamá, ¿sí? Porque él en el Madrid se fue porque el técnico no le caía bien. En el Bayern, por el frío, ¿sí? Lucho, que es de la Guajira, que se supone que le debería pegar un poco más el frío que a James, me parece a mí, no le pega el frío. Y sigue jugando allá igual y dando resultados, ¿sí?
0: Entonces James no es el mejor de la historia.
4: Me parece que no.
0: ¿Quién es el mejor de la historia para usted?
4: Freddy Rincón.
0: Ok. Así se vive, así sentimos el fútbol, el mundial. Todos nos duele la eliminación de la Selección Colombia, pero vamos avanzando, ya tenemos que dejar esto atrás. El mundial sigue, nos quedan los cuartos.
3: Y como siempre, y ya... gracias muchachos.
4: Gracias guerreros.
0: No más tú, se dicen por ahí. Entonces, ¿qué tal si hablamos rápidamente de ese partido a primera hora del día de ayer, que fue Argentina-Egipto? Una Argentina que faltando 10 minutos remontó, faltando 10 minutos hizo lo que usted comentaba ahorita, Yuli, tiene esa garra y le dio vuelta un partido que durante 80 minutos complicado, debió una Argentina complicado.
3: Yo hablaba de Argentina cuando se tenía que enfrentar, si mal no estoy, contra Cabo Verde.
0: Sí.
3: Que veía una Argentina muy, digámoslo así, como muy estable en su juego en este mundial, y veía una Argentina muy tranquilo. No una Argentina goleador, porque tampoco vimos una goleada de Argentina ante ningún equipo. Seguramente lo ha beneficiado mucho hasta este momento el posicionamiento que ha tenido dentro del Mundial en el grupo. No se le puede negar.
0: Fácil
3: en
0: el grupo.
3: No voy a negar que durante el primer partido Lionel Messi debió haber sido expulsado. No lo voy a negar tampoco. Pero quiero sí mencionar algo que me parece importante y es eso. Ellos tampoco tenían la obligación de llegar a los 120 minutos sin gol. Ningún equipo, creo yo, que tenía la obligación de llegar a los 120 minutos sin gol. Ellos simplemente dijeron, vamos perdiendo, tenemos que remontar y tenemos que ganar en el tiempo que es. ¿Qué hizo Argentina? ¿Qué hizo Lionel Messi? Tomar la batuta del equipo, echárselo al hombro con otros jugadores, como siempre lo ha hecho esta selección argentina, y al final terminaron remontando un 2-0, que para mí, como aficionada al fútbol, siempre lo he pensado, y es que es el marcador más engañoso en el fútbol aquí y en la China y en el mundo entero, porque usted no se puede confiar de un 2-0, porque en cualquier momento pasa lo que le pasó ayer a Argentina. Simplemente remontó ese 2-0 con esa hambre de gol, con esa hambre de victoria, con esa hambre y con esa mentalidad de saber que es que no se están jugando cualquier partido eliminatoria. Se estaban jugando el pase a cuartos de final del Mundial, y lo que les iba a permitir seguramente llegar nuevamente, o sea, lo que ellos están mentalizados en ser bicampeones. Y lo tienen muy bien.
0: Y puede ser,
3: porque no se les puede dar. Más allá de que sigan los cuestionamientos de que el partido se arregló al final, de que faltando 20 o 10 minutos el árbitro le ayudó a Argentina, eso no lo decidimos nosotros, simplemente pues de pronto las personas lo ven de esa manera, yo no.
0: Bueno, es que es lo más chévere, la percepción que tenemos todos y que vivimos y sentimos del fútbol así.
3: No le quiero negar que me gustó el partido de Egipto.
0: Buen partido.
3: Lo único que yo quiero criticarle de pronto, o no, mencionar sobre Egipto, que es un equipo que no debió meter una línea de 5 y de 4 en la parte de atrás cuando iba ganando 2-0. ¿Para qué se meten? Porque es que la presión de Argentina ya era muy alta y no les iba a durar más de 10 minutos. Saquen más el equipo, sigan jugando con una defensa, de pronto una línea de 5 defensivamente, pero saquen más el equipo. Es que Egipto se metió completamente en su cancha, en su arco, y Argentina en cualquier momento iba a llegar a rematar. Y eso fue lo que pasó. Bueno. ¿Dos goles en menos de qué? ¿15 minutos?
0: Sí, fue muy rápido.
4: Menos de 5 minutos.
3: Fue una remontada de Argentina 2-0 y al final termina ganando 3-2, un partido que luchó y luchó porque Egipto luchó defendiéndose cuando le iba ganando Argentina 2-0. Realmente yo veía a Argentina ayer ya fuera del Mundial.
0: Claro.
3: Yo pensaba que en ese partido, realmente, yo todavía cargaba la fe de que Colombia clasificara y que Colombia iba a ser la única representación.
0: El único equipo de Conmebol, ¿no? Presente.
3: Exacto,
0: en esa...
3: pero me equivoqué.
4: Lastimosamente no. Bueno, por mi lado, yo la verdad vi un poco el partido. Pues primero que todo, me pareció que Argentina sí finalmente logró dar la garra que se necesitaba en ese partido para poder remontar ese 2-0. Bueno, en mi punto de vista, me parece que el árbitro sí favoreció un poco a la selección argentina. Sí, el tercer gol de Argentina me parece que debió haber sido anulado, como le anularon el tercero de Egipto, me parece a mí. Me parece que fue la misma falta que reclamaron los argentinos y por la que le anularon el tercero de Egipto y por la que no pasó nada con el de, con el tercero de Argentina. Entonces me parece que hay un poco de favorecimiento por parte del árbitro. Me parece que igual Egipto, a pesar de no haber seguido en el Mundial, se va con la cabeza en alto. Yo la verdad no me esperaba tan buen rendimiento de Egipto, ¿sí? Yo pensé que Egipto no iba a llegar hasta esas instancias, yo pensé que lo iban a eliminar en 16avos por mucho, pero vi a ese equipo jugar y me impresionó mucho.
0: Me gustó mucho, eso es muy cierto. Recordemos que también salen declaraciones del técnico, tema de

0: puede mirar encima del hombro a los demás, y un pero con Marruecos que viene haciendo su trabajo, viene funcionando, entonces yo creo que va a ser un duelo muy interesante.
1: Me parece a mí que Marruecos va a dar el batacazo, ¿sí? Por una razón, y es porque Francia, por más de que juegue mucho, por más de que sea la alineación más cara del Mundial, por más de que tenga uno de los tridentes más caros de toda la historia del fútbol, y por más de que tenga el actual Balón de Oro, es una selección que, a pesar de ser tan buena, contra Paraguay, por ejemplo, claro, Paraguay se cerró, no tuvo oportunidades, no jugó bonito, por decirlo así, jugó a defenderse, a cerrarse, jugó como con línea de nueve, sí, pero se vio que, al igual que Argentina, Francia tampoco es invencible, ¿sí? Del todo.
0: No, es que ningún entonces, equipo.
1: Claro, pero
2: ningún
1: uno,
2: equipo, y hay equipos, sí, siempre le hemos
1: entonces
2: ganado,
1: me parece, ¿no?, que Marruecos puede dar el batacazo, y de hecho muy fácil, ¿sí? Porque si meten, si mete uno temprano y logra evitar que Francia llegue a presionarlos tanto como hizo Argentina ayer con Egipto, podrían anotarse el segundo y ya dejar el partido así. ¿Por qué? Y es porque Marruecos es una selección que juega mucho.
2: Tiene muy buen fútbol y físicamente también son muy fuertes.
1: Muy bueno,
2: lo que yo pienso es que Marruecos le puede hacer un gran partido a Francia el día de mañana y le puede estar complicando la vida. Le puede estar diciendo mañana a Mbappé chao también al Mundial. ¿Por qué no?
0: Con todo lo que ha pasado,
2: con
0: no sería raro.
2: Con todo lo que ha pasado, no se me haría raro. De hecho, me sorprendió mucho ese resultado de Francia ante Paraguay.
0: Y declaraciones de Mbappé después del partido, así jueguen sucio, lo que sea, toca ganar y ganar, por lo menos.
2: Exacto, entonces yo comparto mucho lo que está diciendo Antonio sobre Marruecos. Me parece que Marruecos es una selección físicamente también muy fuerte que le puede dar. De hecho, ¿sabe qué, Antonio? Yo siento que no he visto una Francia como tan organizada. O sea, no es una Francia donde uno diga, bueno, es que yo quisiera preguntarles a ustedes, es ¿qué equipo han visto ustedes en un 90% de lo que esperaban? Por ejemplo, en este Mundial.
0: Un Francia, para mí Francia. Francia
2: España era una de las selecciones que venía siendo como favorita desde el comienzo, pero también dio muchas sorpresas. ¿Cierto?
1: Es que,
2: por ejemplo.
1: A mí Francia me parece que es sí de las mejores selecciones, que yo no la he visto en su mejor forma, ¿sí? Lo digo de una vez, es que Francia puede jugar mejor. ¿Sí? Mucho mejor puede jugar. Y sobre todo con el nivel de sus jugadores puede jugar muchísimo mejor de lo que está jugando en este momento.
2: Bueno, seguramente por otro, mañana nos puede sorprender,
1: sí,
2: ¿no? Mañana
1: ¿quién
2: puede
1: sabe,
2: mostrar,
1: quién sabe?
2: Mañana puede mostrar algo de superioridad, teniendo en cuenta que ese sería el pase a la semifinal del Mundial, pero
1: ¿quién sabe? España, que apareció como la candidata a campeona del mundo más fuerte antes del Mundial, ya en lo que lleva del Mundial, me parece que España no tiene cómo ser campeona del mundo como está jugando. Y es que contra Portugal sufrió todo el partido, ¿sí? Y hasta el 90 fue que pudo meter el gol.
2: ¿Sí? Y eso porque cobraron la falta
1: claro,
2: riesgo. Claro,
1: sí.
2: Porque si no cobran la falta riesgo, seguramente se hubieran ido también a la larga y seguramente
1: por
2: también
1: eso
2: a los penaltis.
1: El partido, por ejemplo, contra Uruguay, en el que España elimina a Uruguay, el gol para mí fue todo del arquero. Y de no ser porque ese gol no hubiese entrado, el partido se hubiese quedado 0-0, ¿sí? Contra Cabo Verde un empate, ¿sí? Y contra equipos que uno sí le esperaba superioridad, sí les da superioridad. Yo creo que en ese partido, que es España-Bélgica, que sería el siguiente que estaríamos hablando de cuartos de final, ¿cierto?
0: El viernes, sí. Viernes sería el partido.
1: Me parece que ese partido tiene cómo ganarlo Bélgica, sobre todo como jugó contra Estados Unidos. Le digo de una vez, ese fue de las mejores actuaciones de este conjunto en todo el Mundial.
2: Miren,
1: de las mejores.
2: Yo vi los primeros partidos de esta selección de Estados Unidos y me gustaba. Me gustaba mucho como el juego de este equipo, me gustaba la forma en la que atacaban, en la que salían, en la que defendían. Pero viendo ese partido de Estados Unidos ante Bélgica, le quiero contar que mañana Bélgica podría sorprendernos ante España.
0: El viernes.
2: Oigan, el guayabo más grande que yo estoy sintiendo en este momento, ¿saben cuál es? Les quiero confesar eso.
0: A ver.
2: Antes de seguir hablando de estos cuartos de final. El guayabo más grande que siento en este momento no es porque haya salido la selección Colombia del Mundial.
0: Okay.

0: Guayabo más grande que estoy sintiendo es porque se está acabando el mundial.
1: Ese duele, ese duele, ese es más duro,
0: O
1: ese.
0: sea, dígame qué va a ser de nuestras vidas las
1: Ay,
0: próximas semanas sin mundial. Ya hoy, por
1: ay.
0: ejemplo, se siente esa
1: El
0: soledad,
1: vacío,
0: ese
1: ¿no?
0: vacío sin fútbol.
1: Ay, sí, eso va a ser lo más
0: Veníamos de
1: duro.
0: ver, tres hasta
1: Cuatro
0: cuatro partidos
1: partidos en un día,
0: diarios.
1: ¿no?
2: Por eso era
0: Bueno,
2: eso.
0: quería
2: Eso era de lo
0: confesarles.
2: mejor.
0: Quería
1: Ese
0: confesarles eso
1: guayabo.
0: antes de que se nos acabara el tiempo, porque ya nos quedan apenas 5 minuticos y aquí nos empiezan a hacer como caritas detrás de
1: El
0: micrófonos,
1: día
0: en
1: sábado tenemos
0: cabina.
1: otro encuentro, ¿no?
0: El día sábado, ¿cuáles son los otros encuentros el día sábado?
2: Tendríamos el día
1: Noruega,
2: sábado
1: Inglaterra.
2: Noruega-Inglaterra.
0: Un partidazo,
1: Vea que
2: bien.
1: yo
2: Ese lo gana Noruega,
1: voy
2: ese
1: a
2: lo gana
1: apoyar
2: Noruega.
1: a Inglaterra en lo que queda de este mundial.
2: Bueno, yo acá tengo la camiseta de
1: Sí.
2: Inglaterra, sí. Esta camiseta me gusta mucho. Es una camiseta viejísima, del año 2006, creo.
1: Okay.
2: Pero, ¿qué pasa? Inglaterra me parece que en el partido contra México, Inglaterra pudo haber perdido, ¿sí? Claro, Bellingham jugó un partidazo y eso no se lo puedo negar a nadie. Y es que con un doblete en 3 minutos más o menos. Fue que hizo el doblete Bellingham. No le puedo negar que jugó uno de los mejores partidos en esta Copa del Mundo.
1: Contra los
2: Pero Inglaterra
1: anfitriones.
2: gana por 3 a 2, es por un penal, ¿sí?
1: Con uno menos, todo casi todo el segundo tiempo.
2: Por eso. Y Noruega, venga, Noruega con Brasil le dio un baile, ¿sí? Noruega jugó mucho con Brasil, ¿sí? Y es que Noruega. Yo voy a decir que no depende de Haaland, ¿sí? Porque yo vi jugar mucho ese equipo, ¿sí? Independientemente que Haaland hubiese metido los 2 goles del partido para Noruega, ese equipo juega demasiado, ¿sí? Y me parece que tiene todo para ganar a Inglaterra.
1: Eso es muy cierto. Esperemos a ver. Y finalizamos con ese Argentina-Suiza el día sábado, 8 de la noche. Ahí debe
0: Bueno.
1: estar Colombia.
0: Si Suiza
1: Débil.
0: le va a jugar a Argentina,
1: ¿Cómo
0: así
1: le
0: como
1: jugó
0: le
1: a
0: jugó
1: Colombia?
0: ayer a Colombia, Argentina se lo lleva por delante. Sí.
1: Suiza se lo lleva por delante.
0: No,
1: ¿O Argentina?
0: Argentina le gana a Suiza el sábado.
1: Si juega como jugó Suiza contra Colombia.
0: Sí.
1: Ok,
2: A mí me
1: vea.
2: parece que. Yo lo voy a ir a Argentina por una razón. Sí,
1: ¿Viste?
2: yo tengo como ahí el rayón con Argentina,
1: Sí.
2: ¿sí? Y no me gusta Argentina en sí porque me parece que le han regalado muchas cosas. Sí, y han sido muy injustos con los equipos con los que se enfrenta, pero la única razón por la que yo le voy a hacer fuerza a Argentina es porque es el único sudamericano que queda en pie en este mundial, ¿sí? Por más de que pueda haber injusticias, de que pueda haber polémicas, es Sudamérica, ¿sí? Y quedan 6 europeos, un africano y un sudamericano,
0: Además, porque es
2: ¿sí?
0: que
2: Si se queda
0: Carlos,
2: fuera Marruecos y se queda fuera Argentina, es una Eurocopa,
0: yo
2: ¿sí?
0: el día de
1: Son los
0: ayer,
1: mejores,
0: yo el
1: sí.
0: día de ayer tampoco vi a un Suiza tan superior
2: No,
0: contra
2: no.
0: Colombia como muchos de pronto sí lo veían.
2: Sí,
0: O sea,
2: no,
0: el
2: eso es
0: técnico, por ejemplo, hablaba ayer en
2: imposible.
0: la rueda de prensa que usted nos traía, era que Colombia le faltó, de pronto Colombia no hizo esto, Colombia cometió errores y sabíamos que era un partido cerrado. Y si sabían que era un partido cerrado,
2: Ahora se vaya a
0: ¿por
2: buscar el
0: qué no
2: partido?
0: planteaba otra estrategia de juego?
2: Sí.
0: Pero yo no vi en ningún momento a un Suiza superior a Colombia
1: Ok.
0: ayer como para decir, claro, Colombia luchó hasta el minuto 90, lo llevó al alargue y se fueron a penaltis. Y los penaltis en una ruleta rusa, una lotería, y el que anotó, y el que atajó, y el que lo botó. Pero realmente no veo a un Suiza llegando a una semifinal y a
1: Lo
0: una
1: que se
0: final
1: vive. Eso es lo que
0: menos.
1: vimos del fútbol. Julie, muchas gracias por ese análisis.
0: Carlos.
1: Y sigamos con la tusa.
0: Bueno, no, Carlos. La
1: No,
0: tusa,
1: es que la
0: la
1: tusa que usted me dijo es la que me está doliendo ahorita más. Se nos va a acabar el mundial. ¿Y qué vamos
2: Sí.
1: a hacer ahora?
0: Bueno, Carlos, me despido de usted, me despido de Antonio. Muchísimas gracias, Antonio, una vez más por acompañarnos aquí en Amantes de la Pecosa, porque definitivamente aquí no sabemos de fútbol.
1: Pero
2: Pero
1: nos
2: nos
1: encanta.
2: encanta.
1: Y nos escuchamos, Antonio. Muchas gracias.
2: Bueno, con mucho gusto. Pues la verdad, sí, esa es la tusa más grande, que se nos va a acabar el mundial. Yo no sé qué voy a hacer en mis vacaciones después de que se acabe el mundial. Ahí veré qué hago. Pero, pues bueno,
0: Nos va a tocar inventarnos
2: sí,
0: algo.
2: sí, sí, sí.
0: El podcast de las vacaciones de
2: Toca,
0: Antonio.
2: toca. Pues bueno. Muchas gracias nuevamente y bueno, sigamos con fútbol.
1: Eso es cierto, todavía nos queda hasta el próximo domingo, de este domingo en 8, la final de la Copa del Mundo. Gracias a todos ustedes por estar conectados con Amantes de la Pecosa. Nos escuchamos de nuevo el día miércoles de 2:30, 3:30, porque
0: aquí no sabemos de fútbol.
2: Pero nos encanta.
1: Chao, chao.

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que no hace parte de ningún, como de ningún trabajo discográfico, si lo puedo llamar así, pero pues sigue haciendo parte de mi repertorio. Y es algo, es una canción que no canto mucho, pero que siempre quiero cantar, que siempre la pelo cuando la canto. Se llama La Parcela.

0: muchacha, ya sabemos que tenemos que tienes dos álbumes,
1: sí,
0: ¿cierto? Cuéntanos más o menos de qué trata el primero y después de otra canción nos cuentas de qué trata el segundo más o menos.
1: Claro. Bueno, el
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0: Muy buenas tardes a todos. Bienvenidos al programa Relaciones. Hoy tenemos un programa de lujo donde hablaremos sobre oportunidades de acceso a becas y asesoría de cómo aplicar a estas becas en Colfuturo. Becas de hasta el 100% para posgrados y doctorados, programas de intercambio, interculturalidad y misiones académicas, entre otros. El tema general es oportunidades de educación internacional y cooperación académica. Y nuestra invitada de hoy es Gabriela Cortés, representante de Blue Studies. Bienvenida, Gabriela.
1: Muchas gracias, Manuel. Bueno, como ya lo mencionaste, yo hago parte del equipo de Blue Studies International. Nosotros somos una multinacional de educación colombo-australiana. Ya tenemos más de 20 años trabajando por la educación internacional. Nacimos en Melbourne, en Australia. Una colombiana apasionada por la educación fundó Blue Studies. Y hoy por hoy ya hemos apoyado a más de 13.000 jóvenes alrededor del mundo a cumplir ese sueño de hacer algún proyecto de movilidad académica, bien sea de corta duración, de larga duración, o incluso cambiar toda su vida en su país de origen e ir a otro destino y explorar otro país para hacer su carrera profesional y ya tener una vida en otros destinos. Entonces, en Blue, pues hacemos diferentes proyectos académicos y profesionales que transforman la vida de las personas.
0: Ah, qué interesante, no sabía de la historia de cómo había surgido la empresa, cómo habían nacido. Para quienes apenas se conectan, nos acompaña nuevamente Gabriela de Blue Studies, quien cuenta con una amplia trayectoria como consultora aliada en temas de educación internacional. Entonces, pues te me adelantaste un poco, ya nos estabas contando pues cuál es el objeto de Blue Studies, ¿sí? Entonces, ahora podemos continuar con el tema 1. Háblanos acerca de cómo pueden acceder a los programas de intercambio, las misiones académicas y la interculturalidad.
1: Bueno, cuando hablamos de programas de intercambio y misiones académicas, suelen ser los programas que están más en el top of mind de los estudiantes. O sea, cuando un estudiante de una universidad se acerca a una oficina de relaciones internacionales y dice, yo quiero irme de intercambio. Siempre llegan con esa, como con esa premisa, yo me quiero ir de intercambio, ¿cierto? Entonces, ¿qué es lo que se tiene que tener en cuenta cuando uno quiere hacer ese tipo de programas de quererse ir de intercambio o tener una experiencia internacional? Porque el típico intercambio que se imaginan las personas siempre es 6 meses o un año, voy, tomo materias en otro lugar y me las valían en mi universidad, ¿cierto? Pero la
0: Sí.
1: movilidad tiene, como tú muy bien lo sabes, Manuel, muchos caminos. Entonces, nosotros desde Blue apoyamos a los estudiantes de las universidades para que puedan hacer programas de study abroad, que es justamente eso, tomar materias en universidades que nosotros representamos. Blue representa actualmente a más de 800 universidades alrededor del mundo. Y gracias a la trayectoria que tenemos, ya tenemos, trabajamos con 4 gobiernos de manera oficial. Nosotros trabajamos con el gobierno de Australia, de Nueva Zelanda, de Canadá, de Irlanda. Y esto nos permite que nuestros convenios con las universidades en esos destinos sean muy robustos y sólidos. Entonces, si un estudiante de la universidad distrital quisiera hacer un programa de intercambio como un study abroad o un exchange, un intercambio en estos países, nosotros le ayudamos con toda la documentación. Bueno, primero con la selección de la universidad y el país al que quiere ir, y hacemos todo su proceso de admisión en esa universidad. Entonces hay que hacer unas aplicaciones, hay que tener en cuenta los periodos académicos, hay que tener en cuenta qué materias quiere cursar el estudiante. Entonces, por lo general, nuestra asesoría al estudiante siempre va a ser, procure tomar materias que en su universidad de pronto no las están dando por enfoques específicos del saber o de la especialización que tiene la universidad a la que va a ir. Entonces, por ejemplo, si hablamos de estudiantes que sé que ustedes tienen en temas ambientales bastantes estudiantes de ingeniería
0: De la Facultad de
1: catastral,
0: Medio
1: ¿cierto?
0: Ambiente,
1: De
0: ingeniería
1: medio
0: catastral y
1: ambiente.
0: geodesia.
1: Entonces, por ejemplo, si hablamos de un programa de estos, yo les diría, hagan un study abroad en Australia, en Perth, con Curtin University, que es una universidad muy top, que es una universidad que tiene programas específicos en temas de minería sostenible, que tiene como una responsabilidad muy, muy grande y que tiene su propia minera. Por ejemplo, la universidad tiene su propia minera. O tenemos en programas ambientales universidades Canadá como Fleming, bueno, hay tantísimas, representamos a muchas, entonces nosotros tenemos esa conversación con el estudiante y es, ¿qué quieres aprender tú? ¿Cuál es tu enfoque? ¿Cuál es tu, o hacia dónde quieres enfocar o especializarte? Entonces en el Study Abroad los estudiantes van a poder tomar materias específicas que de pronto no están en su malla académica aquí y que puede profundizar para luego pensarse en, bueno, ¿qué quiero hacer en una maestría o qué quiero hacer en mi vida profesional? Entonces, en todo lo que tiene que ver con el intercambio o el study abroad, eso sería como los primeros pasos o esas veces que desde Blue Studies podemos ayudarles a los estudiantes. Pero luego tenemos aquellos estudiantes que dicen, uy, no sé si me puedo ir 6 meses, no sé si me puedo ir 1 año, o tal vez en este momento eso económicamente suele tener un peso muy grande cuando para algunos estudiantes irme 6 meses, irme 1 año. Entonces hay programas que son cortos. Para eso tenemos programas de verano, programas de invierno, misiones académicas. Entonces las misiones académicas son unos programas que nosotros manejamos en toda América Latina, desde México hasta Argentina, pero también las hacemos en Europa, incluso hay algunas que también hacemos hacia Asia Pacífico, Vietnam, Malasia, Filipinas, en China, también tenemos unas en Australia, y estas misiones son de 1 a 3 semanas, no suelen extenderse 3 semanas, son programas cortos, muy intensivos, son de 8 a 6, de 9 a 6, todo el día como concentrados en las actividades académicas, y dividimos la misión académica siempre en 3 secciones. La parte número 1 es la académica, cubre el 60% de las actividades en sitio. Después de esa parte académica, los chicos van a tener un 30% más o menos, un 25% de parte práctica. Es decir, si son del área de negocios, ciencias económicas y administrativas, entonces van a tener visitas a empresas o a bolsas de valores específicamente. Si son de ingenierías, entonces si es de ingeniería industrial, van a ir a plantas de distribución. Si son de, bueno, del área de la salud, irán a hospitales, a clínicas, tienen esa parte práctica también y tiene una parte también intercultural, porque era algo que mencionabas también, es cómo pueden acceder a los programas de interculturalidad y es que en cualquiera de los escenarios, bien sea un intercambio, una misión académica, el compartir desde el saber intercultural y el entender la diversidad del otro es supremamente importante para ser un ciudadano del mundo. Entonces, las misiones académicas tienen ya un componente intercultural, donde van a aprender de la música, el lenguaje, las tradiciones, la comida, los sitios históricos y conocer a profundidad un poco más ese destino que están visitando. Entonces, esas misiones académicas, pues, como te digo, son cortas, son muy, muy concretas. Y hay algunas que son distintas. Por ejemplo, cuando nos solicitan las universidades misiones a China, procuran que no sea tan académico, sino que sea súper empresarial y es mucho networking, muchas ferias, muchas empresas. Entonces va a variar, pero en todos los escenarios definitivamente la interculturalidad está presente y tanto en el study abroad como en las misiones académicas o en un summer camp o en un winter camp, Blue Studies les apoya en absolutamente todo, en la documentación, la elección del programa, el destino, y hacemos que el estudiante se quite todo ese peso de organización y lo hacemos nosotros cumpliendo obviamente con un estándar de calidad bastante alto.
0: ¿Qué diferencias hay entre intercambio y study abroad?
1: Eso es una pregunta súper importante, ¿sabes? Porque los intercambios suelen darse cuando hay convenios bilaterales entre las instituciones. Entonces, la Universidad Distrital, su Oficina de Relaciones Internacionales, tiene su lista de universidades con las que ya coopera y que no tiene un costo porque hay una cooperación de por medio. Es decir, a través de ese convenio que gestiona la Oficina de Relaciones Internacionales de la Universidad Distrital, le dice al estudiante, mira, tú te puedes ir a la Universidad tal de México o a la Universidad tal de España y no vas a tener que pagar allá una matrícula. Simplemente queda, te matriculas común y corriente en la Universidad Distrital y allá no vas a pagar ninguna tasa académica. ¿Por qué? Porque ya hay un relacionamiento entre las instituciones, ya vienen trabajando de mucho tiempo, entonces hacen un convenio específico para eso. La diferencia con el Study Abroad es que las universidades que tienen esos programas no suelen tener mucho relacionamiento con las universidades latinoamericanas. ¿Por qué? Porque no hay mucha reciprocidad. Entonces, de pronto, en el ejercicio que ustedes tienen en la Oficina de Relaciones Internacionales, podrás ver que no son muchas las universidades de Alemania, de Australia, de Estados Unidos, de Canadá, de Nueva Zelanda, que dicen, sí, yo te recibo un estudiante de intercambio sin que pague nada. Casi no sucede. Ellos siempre cobran una tasa académica. porque no existe mucho esa reciprocidad en plazas. Entonces, ¿qué buscan las instituciones? Normalmente las plazas que son gratuitas para América Latina están entre los mismos latinoamericanos. Si el estudiante de Colombia va para México, en México no le cobran. Si yo recibo al mexicano para que haga intercambio en Colombia, normalmente no se cobra porque hay una relación muy estrecha y ya hay una cooperación.
0: Realmente sí se da un intercambio entre de estudiantes.
1: Exacto,
0: en ambas direcciones.
1: Correcto. En cambio, en el estado de Broward es como si sí, el colombiano quiere ir a Perth, quiere ir a Curtin, quiere ir a Adelaide, quiere ir a Melbourne, quiere ir a Macquarie, pero
0: le cobran.
1: Que ellos quieran venir a Colombia no sucede tanto, pero no sucede porque no quieran. Realmente hay muchísimos australianos en toda América Latina, pero vienen con propósitos de turismo, porque las universidades tienen un gran reto para que ese relacionamiento y esa cooperación bilateral exista, y es ofrecer materias en inglés. Ellos no vienen porque no hablan español. Como no hablan español, dicen, ok, ¿qué universidad me brinda que yo pueda ver 5 o 6 materias en inglés? 100% en inglés. No son muchas. Entonces, por eso es que no se da esa reciprocidad. Pero algunas universidades que tienen la posibilidad de ofertar estos programas o algunas materias en inglés, sí hay, tienen como esas relaciones bilaterales para recibir intercambios sin costo.
0: Entiendo. No, espectacular todas esas oportunidades de intercambio, misiones académicas y pues todo el enriquecimiento cultural que los estudiantes al realizar un intercambio o estudiar en el exterior pues les enriquece. Entonces, pues es vital que nuestros estudiantes vean estas alianzas no solo como algo lejano, sino como una realidad tangible para su formación profesional. Y pues como nuestra invitada fundadora de Blue Studies.
1: Bueno, no, yo no soy la fundadora, yo soy la canciller internacional, que básicamente mi rol es el relacionamiento de las universidades latinoamericanas con las universidades que nosotros representamos. Entonces, nosotros representamos a más de 800 universidades alrededor del mundo, en Estados Unidos, Canadá, toda Europa, parte, tenemos unas instituciones en Sudáfrica, en Medio Oriente tenemos unas también, en Asia y, por supuesto, en Australia y Nueva Zelanda. Y el rol que hacemos desde Cancillería es conectar a las universidades latinas para proyectos con esas instituciones de afuera. Entonces, mi rol desde la dirección de Cancillería es gestionar proyectos donde podamos traer recursos de gobiernos o de cooperantes para que, si un estudiante quiere hacer este intercambio, quiere hacer esta misión académica, sea posible sin pensar en la gran barrera económica que esto puede suponer para la mayoría de los estudiantes. Entonces, en Cancillería lo que hacemos es, o nace Cancillería con el propósito de democratizar la internacionalización de la educación. Y es claro, por supuesto, hacer un intercambio requiere recursos económicos. Pero ¿cómo hacemos para que entonces estudiantes que no tienen la posibilidad económica tangible de decir, si yo tengo esta cantidad de dinero, me voy a Australia a un intercambio o me voy a Canadá a un intercambio, ¿cómo lo hago posible si no tengo esos recursos? ¿Se vuelve entonces imposible? La respuesta desde Blue Studies y desde Cancillería es no. Nosotros creamos Cancillería como empresa de educación para captar recursos de gobiernos locales, por ejemplo, subvenciones de ICETEX, Erasmus, AECID, COICA, Horizonte Europa. Bueno, hay tantos agentes de cooperación. Entonces, ¿nosotros qué hacemos? Encontramos esas oportunidades y luego contactamos con las universidades latinoamericanas. Mire, hay este proyecto. Usted puede, con su área de investigación, o esta facultad tiene un proyecto que estamos viendo que está muy fuerte, muy robusto, y justo esta línea permea con Erasmus y podemos licitar acá 300.000 euros, 400.000 euros, para que sus estudiantes y profesores sean beneficiados. Entonces, nosotros observamos a las universidades latinoamericanas, vemos qué potencial tiene para ayudarles a traer recursos y que esos recursos lleguen a profesores y a estudiantes, para que ese sueño de ir a formarse en el exterior no sea solamente un sueño que se quede por ahí, sino que se vuelva realidad. Y la fundadora de Blue Studies es Andrea Palacios, que es una colombiana que estuvo vivió 15 años en Australia, ahora ya retornó y vive aquí en Colombia. Pero mi dirección específica es Cancillería, que son estos proyectos de cooperación y grupos de misiones académicas.
0: Ah, no, perfecto. Gracias por la aclaración, Gabriela. Tenemos otro tema para el día de hoy. Pues muchos de nuestros oyentes preguntan por las becas en maestrías y doctorados, como ya mencionaste, con algunos de los países que trabajan, con Australia, y cómo optimizar su postulación a Colfuturo. Entonces el tema 2 son becas, Colfuturo, y pues más adelante vamos a ver también temas de redes de investigación.
1: Súper. Bueno, becas es un tema que a mí me gusta mucho. Nosotros, como te decía, desde Blue tenemos una línea y una proyección social muy fuerte. Colfuturo, claro, cuando un estudiante colombiano piensa en quiere una beca, lo primero que seguramente aparece en su top of mind es Colfuturo y MinCiencias, que son las dos entidades que más becas otorga, porque cuando hablamos de ICETEX en términos de estudiantes, pues por lo general ICETEX hace el préstamo, ¿no? Colfuturo son créditos condonables tipo beca, y MinCiencias sí tiene como tal algunas becas de manera particular. Bueno, para poder acceder a estas becas, o digamos específicamente hablando de Colfuturo, hay unos requisitos. El primer requisito es ser colombiano. Cualquier colombiano puede acceder. El segundo requisito que hay es tener un título de pregrado de una universidad oficial. Entonces, egresados de la Universidad Distrital, que ya estén titulados, que tengan su diploma en mano, pueden aplicar. El tercer requisito es que deben postularse a una universidad que esté acreditada en el exterior. Es decir, no porque yo quiera aplicar a Colfuturo puedo seleccionar cualquier universidad, no. Hay unos rankings que hay que validar para saber a qué universidad específicamente sí puedo aplicar. Hay muchísimas en el exterior. Nosotros en Blue Studies, dentro de las 800 instituciones con las que trabajamos, trabajamos con el top 1% de QS, es decir, trabajamos con el top de universidades de Australia, el top de Nueva Zelanda, el top de Francia, el top de España, el top de UK, el top de Suecia, ¿sí?, de Canadá. Entonces, como nosotros tenemos los convenios directos con estas instituciones, ¿cómo le ayudamos al estudiante? El estudiante me dice, mira, yo volviendo pues al tema de Australia, al ser nosotros una causa australiana, el estudiante me dice, mira, es que yo quiero hacer un MBA, yo quiero hacer una maestría en negocios internacionales y la quiero hacer en Australia. Entonces, inmediatamente yo voy a pensar en Macquarie. Macquarie es la universidad número uno en temas de emprendimiento e innovación en negocios de mujeres, por ejemplo, de Australia. Y creo que en el ranking mundial también está entre las primeras 50 universidades del mundo. Entonces, Australia, sí. Australia, por ejemplo, tiene un grupo que se llama las G8. Las G8 son las 8 mejores universidades australianas en las cuales tú puedes estudiar, pero que a su vez están en el top 100 del mundo, de QS y Shanghai. Nosotros trabajamos con esas ocho universidades. Entonces, si un estudiante quiere ir a Melbourne, por ejemplo, a la Universidad de Melbourne, que es la número 1 de Australia y la 19 del mundo, puede hacerlo a través de nosotros, porque nosotros tenemos una línea directa para poder hacerle la aplicación y que pueda recibir su admisión. Entonces, ¿qué necesita el estudiante para aplicar a Colfuturo? Esa admisión. Ahí es donde el estudiante, bueno, en este caso el egresado, queda con muchas frustraciones, porque dice, yo ya le mandé correo a la Universidad de Melbourne, o yo ya le mandé correo a la universidad, ta, ta, ta, ta, ta, nadie me contesta, nadie me responde. Nosotros, a través de toda nuestra línea de contactos y de los procesos que ya tenemos adelantados con estas instituciones, lo que hacemos es ayudarle a presentarlo a la universidad que él quiere y garantizar que tenga una carta de admisión. ¿Para qué? Para que esa carta la pueda presentar en Colfuturo, porque es un requisito para aplicar a Colfuturo ya estar admitido en el programa en la universidad de destino, ¿sí? Adicional, pues hay requisitos como obviamente el idioma, pero hay universidades, por ejemplo, en Australia, que si tú tienes un muy buen promedio académico, porque eso es uno de los requisitos también dice TEX, tienes que tener un buen promedio académico. Si no lo tuvieras, bueno, el promedio académico es indiscutible, es un requisito para participar, pero si no tuvieras el nivel de inglés, hay universidades australianas que te dan semanas de inglés gratuitas en su campus. Entonces, no sé, tú tienes de pronto, haces tu TOEFL o tu IELTS y quedaste en B2 y te piden C1. Entonces te dan un par de semanas para que vayas 3 meses antes o 4 meses antes y te dan las clases de inglés gratis en la universidad, algunas instituciones. ¿Sí? Entonces nosotros en Blue nos ayudamos y asesoramos al estudiante en absolutamente todo. Tiene que presentar unas cartas de motivación, bueno, unas cartas de recomendación, y en cada uno de esos procesos nosotros le ayudamos al estudiante y lo asesoramos. Adicional a Colfuturo, hay becas que son dadas por los mismos gobiernos en el exterior. Entonces, el gobierno de Suecia tiene unas becas, por ejemplo, dan ahorita hay una beca vigente para mujeres que tengan comprobado

0: investigación, específica en investigación, o doctorado en investigación, el mismo gobierno les ayuda a ellos y les paga no solo el doctorado, sino les compra el tiquete incluso. Entonces, okay, oportunidades hay un montón.
1: O sea, al 100%.
0: Son del 100%. Y, por
1: es
0: ejemplo,
1: excelente.
0: para profesores que también pueden estar escuchándonos, o egresados también de la U distrital que ya tengan su maestría y quieran ir a hacer su doctorado, tenemos la oportunidad de asesorarlos para que tengan una beca del 100% de doctorado. Que aquí hay una cosa súper importante, y es que cuando nosotros pensamos en doctorado en América Latina, siempre pensamos en que una persona hace el doctorado para luego ser profe, investigador y sentarse a hacer producción científica, ¿cierto? Artículos,
1: Correcto.
0: libros, ¿cierto? En Australia no sucede eso. O sea, sí sucede, pero hay otras cosas más. Es decir, cuando una persona hace el doctorado, puede ser como este profesor investigador que hace producción científica, pero también muchas empresas en Australia contratan a doctores para que hagan esas investigaciones y producciones dentro de las empresas. Es decir, que investiguen la mejora de un producto, de un proceso, bueno, etcétera, y una vez tenga validada su tesis, entonces pueda pasarla a que esa producción se haga en esa misma empresa. Entonces, también hay un mercado, digamos, laboral y profesional para las personas que quieran hacer este tipo de doctorados, pero que no van a trabajar propiamente en una universidad o en una facultad, sino en una empresa de la industria para producir algún producto, desarrollar algún producto de innovación tecnológica, por ejemplo.
1: Claro, investigación, desarrollo e innovación.
0: Sí, tal cual.
1: No, qué interesante todas estas oportunidades, pues la verdad que mucha claridad en los temas y qué excelente toda esa asesoría. Pues ya toda la comunidad académica que nos esté escuchando en este momento saben que con Blue Studies tienen toda la asesoría para acceder a todo este tipo de herramientas de cooperación académica. Pues dentro de las redes de investigación nos puedes ampliar un poquito la información, pues sí, ya que tenemos más claro el tema de becas y de Colfuturo, sí, ampliarnos un poquito más cómo sería el tema para los investigadores.
0: Para redes.
1: Sí.
0: Pues bueno, nosotros tenemos realmente proyectos muy ambiciosos alrededor de la investigación. Por lo general, las empresas que se dedican a la educación internacional solamente hacen el reclutamiento del estudiante. Como quieres hacer un curso de inglés, ven, yo te hago el proceso para que hagas un curso de inglés y se acabó. Nosotros desde Blue tenemos otras visiones también, y justamente esta semana estamos desarrollando a través del programa Delfín, de la red de investigación Delfín, que es una red de Iberoamérica, porque hay un par de países que están en Europa asociados, porque hay universidades de Canadá, de Estados Unidos, de México, de Costa Rica, de Colombia, de Perú también hay, bueno, me olvido ahora de pronto de algunos países que hacen parte de la red, pero tenemos justamente un evento, tenemos este viernes con la Universidad Libre, que va a ser la anfitriona. Vamos a tener un evento donde los jóvenes que están haciendo su pasantía de investigación en Colombia en esta estancia de verano, los vamos a recibir y vamos a tener un panel con investigadores top de la ciudad. Algunos de los estudiantes van a poder presentar sus investigaciones, por ejemplo, y vamos a tener también un encuentro intercultural. Vamos a tener a 4 universidades australianas en este evento el día viernes, donde van a hablar de sus oportunidades específicas de becas. Entonces, nosotros también nos aliamos, por ejemplo, con la red Delfín, con la RCI, o sea, estamos haciendo alianzas con ICETEX, con ASCUN, con, bueno, diferentes, en toda América Latina hay muchas redes, Redi Perú, AMPEI, ahora somos socios de AMPEI, que es la Asociación Mexicana para la Educación Internacional en México. Entonces, nosotros nos vinculamos a todas esas redes y gestionamos también esos proyectos, y de hecho, parte de la cooperación internacional, casi siempre los proyectos que licitamos terminan recayendo en los investigadores y en oportunidades para los jóvenes que hacen investigación.
1: No, pues muy interesante, Gabriela, ya saben, también no solo estudiantes de pregrado, posgrado, sino también investigadores, docentes y egresados pueden acceder a estas oportunidades. Muchísimas gracias, Gabriela, por traernos estas buenas noticias, y gracias a todos nuestros oyentes por estar conectados.
0: Muchas gracias a ti, Manuel, por la invitación, y bueno, los invitamos para que nos sigan en nuestras redes sociales, que es @studies en Instagram, y ahí pueden contactarnos y

0: y en nuestra página web también, bluestudies.com.
1: Nos vemos en la próxima emisión. Recuerden también que a nosotros nos pueden seguir en Instagram como @aurelinter y ya saben, @bluestudies Instagram.
0: Sí,
1: Consiguen a
0: correcto.
1: Gabriela Cortés. Buena tarde para todos.
0: Gracias.

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Vivía en un cobertizo detrás de una casa con un montón de ratas, al lado de un callejón en el centro. Tenía cero dinero, cero posibilidades y estaba trabajando en una tienda de videos haciendo cosas como ordenar alfabéticamente la sección de pornografía por el salario mínimo. Esa historia, que suena un poquito trágica, pues es nada más y nada menos que la de este cantante que hoy estamos escuchando, Beck. De hecho, esta canción de Loser es una propia definición, ¿no? Es una autodefinición de cómo él en ese momento estaba. De hecho, él decía, los únicos conciertos que podía conseguir, aparte de ofrecer actuaciones no deseadas a otros pasajeros durante los viajes en autobús, eran lugares de invitados rápidos para audiencias desinteresadas en clubes pequeños. Y en medio de todo eso que él vive en la Gran Manzana y su historia, pues decide construir esta canción, Loser, al lado del folk, del hip hop, del rock alternativo y sobre todo un estilo muy ecléctico, ¿no? Se convirtió curiosamente esta canción y esa definición de sí mismo en todo un éxito musical por allí para los años 90, y ahí Beck se dio cuenta que no era el único loser, ¿no? Que habían otras personas que también se sentían identificadas, y ahí está este éxito que sacó un hombre de vivir al lado de las ratas a ser un gran icono de la música. 5:07 de la tarde, así iniciamos hoy miércoles de cine en Amantes del Círculo Polar.

bueno, al ritmo, ¿no?, de Beck, que es tan particular porque siempre se ha caracterizado por ser un artista muy experimental, pues iniciamos este 8 de julio. Gracias a todos ustedes que se conectan desde las 5 de la tarde, que tienen allí la alarma y que por supuesto hacen de este programa su compañía al llegar a casa. Hoy es un miércoles de sacar las palomitas, el combo, el perrito, pero también de conectarse con nuestras plataformas digitales. Recuerden que ustedes nos encuentran en YouTube, en TikTok. Usted puede ir ya mismo y buscarnos @laudestereo y ahí va a encontrar un circulito que dice en vivo. Usted se conecta con nosotros y puede sentirse parte de esta mesa de trabajo, darse cuenta si nos peluqueamos, si nos bañamos, si nos arreglamos, ¿no?, cómo llegamos el día de hoy. Así que le invitamos a que vaya ya mismo y nos siga en nuestras redes sociales si no lo ha hecho. Y por supuesto, que anote este número 324-137-1393. 324-137-1393. A todos ustedes, bienvenidos.

0: Y bueno, hay que saludar, por supuesto, al cineasta, ¿no?, de los miércoles. Señor Julián, ¿cómo está? Buenas tardes.
1: Buenas tardes a todos los oyentes y, por supuesto, a Angie, a la cinéfila, al amante del cine, del séptimo arte, conocedora, crítica.
0: Ay, me gusta.
1: Claro, ¿verdad? Toca así, toca enaltecerlo. Hay una frase genial que dice: oiga, no mienta por convivir.
0: Sí, ve, no mienta. No estamos mintiendo.
1: Los certificados lo confirman, lo confirman.
0: Mi diploma.
1: Buenas tardes a todos los amantes del Círculo Polar. Gracias por reunirse con nosotros una vez más a través de los 90.4 FM Estéreo y o también a través de nuestras redes sociales, @laudestereo. Estamos en YouTube y también estamos en TikTok. De hecho, a esta hora vamos a saludar a Alejandra Santos, que está del otro lado de la pantalla. Allí está disfrutando. Y también a Adri Mones. Espero haber pronunciado bien su nickname. Así que un gran abrazo para ustedes. Gracias por estar acá.
0: Gracias por estar conectados.
1: Y ahí están, del otro lado de TikTok. Algún día diremos, es que somos creadores de contenido. Ay, nos está yendo bien.
0: No solo cineastas.
1: No solo cineastas, no, poetas tampoco. Por ahí está saludando Alejandra. Alejandra, gracias por estar acá.
0: Bueno, qué lindo. Gracias a todos ustedes que se conectan a esta hora de la tarde. Y bueno, iniciamos como se debe, con buena música, ombliguito de semana. Por allí recuerdo un poeta que decía que este era el ombliguito de la semana y que debía ser como esos días más felices que teníamos, porque usted ya había pasado la mitad, ya lo que le quedaba era gozarse, ¿no? Gozarse lo que venía. Así que a todos ustedes les agradecemos estar aquí al lado de nosotros. Y por supuesto, como es habitual en este programa, hoy vamos a hablar de un tema bien, bien importante. Pero antes, ¿a usted cómo le va con el tema de los realities? Sí, los reality shows.
1: A mí me va muy bien.
0: ¿Sí? ¡Ay, no diga! No
1: pero
0: pensé,
1: es que son,
0: no lo pensaba.
1: Son este tipo de realities que van siguiendo la vida de alguien.
0: Okay.
1: Me va muy bien, muy bien. De hecho, no sé si sea falso reality, pero me gusta mucho los que transmiten o emiten en ¿cómo es? A&E, también en Home and Health.
0: Ah, claro.
1: Esos son realities, ¿no?
0: Esos son.
1: Pero son, no sé si sea falso reality, no, realmente no tengo ni idea, pero me va muy bien. De hecho, estos de que presenta Discovery de supervivencia al desnudo, ¡oh, qué cosa tan espectacular!
0: Eso sí me gusta.
1: Realmente yo me pongo a pensar, ¿yo haría eso? Yo no diría como, bueno, de pronto uno lo haría con ropa, pero
0: no,
1: así...
0: Mostrar
1: como
0: la nalga, ¿no? La nalguita pelada. Eso es
1: hombre,
0: duro.
1: Hay muchas preguntas, porque, o sea, realmente sobrevivir en un entorno tan salvaje y hostil es difícil, y ahora súmele que está desnudo o desnuda. Entonces yo me pongo a pensar, ¿yo realmente lo podría hacer? Entre comillas, ¿no? Porque claramente uno se enaltece, uno dice, ah, eso lo hace cualquiera.
0: Ya puedo.
1: Claro, ese gol yo lo podía haber metido, ¿no?
0: ¿No? Sí.
1: Entonces ese tipo de cosas uno lo ponen a pensar en los realities y me pasa mucho con Supervivencia al Desnudo. Y hay otro que me fascina mucho, que veo en las noches, que se llama ¿Quién da más?
0: ¿Quién da más?
1: ¿Quién
0: me suena,
1: da más?
0: Me suena.
1: Es una guerra de los que compran containers.
0: ¡Ay!
1: Ay,
0: me
1: es
0: encanta,
1: buenísimo.
0: Eso es buenísimo.
1: Y me dicen, yep, yep, yep.
0: A mí me...
1: Ay,
0: ese sí es de mis realities favoritos porque siempre me gusta saber qué hay detrás, ¿no? Cuánta plática sacan, si lograron recuperar, si no. Y eso que usted dice es clave porque... que es un reality show, un género televisivo que documenta situaciones sin guión estructural. No estamos hablando de... un formato protagonizado por personas reales, no necesariamente de chisme, porque a veces creemos que los reality shows son solo los que de pronto vemos habitualmente en la televisión comercial y no tenemos muy buenas producciones, así que hoy les vamos a poner este tema sobre la mesa. Pues los realities nos han mostrado de todo, ¿no? De esas historias emocionantes hasta competencias. A mí, por ejemplo, me encantan los de competencias, formatos que parecen imposibles de imaginar. Hoy vamos a hablar de esos realities más locos que hemos podido encontrar en el mundo audiovisual. Y les lanzamos una pregunta para que ustedes también se unan a esta conversación, y es la siguiente. ¿Cuál es ese reality que usted recuerda, ama, odia o todavía no puede creer que existió? Y yo les voy a dar un abrebocas de un temita que vamos a hablar ahorita, pero me impactó mucho. De hecho, tuve que ir a buscarlo un día a la medianoche, ¿no? Resulta que en Japón una vez hicieron un reality de un hombre, y ahorita les vamos a contar todos los datos, no confíen tanto en lo que les estoy diciendo de los datos exactos, pero hubo un hombre que tuvo que estar desnudo, ¿no?, en un apartamento, durante creo que fue un año exactamente, y en las condiciones más precarias que usted puede creer. Y usted diría, no, eso quién lo va a ver, esto tan paupérrimo, no podríamos usar esta palabra. Pero curiosamente fue uno de los realities más vistos de la historia de Japón y nos mostró hasta dónde puede llegar la morbosidad humana. Entonces, por ejemplo, este tipo de realities no me gustan. Los que sí, el de vestido de novias de Discovery Home Margeo, los de enfermedades.
1: Mira ese y dice, algún día estaré ahí midiéndome en un vestido.
0: Ay, no,
1: y además es que lo chistoso es que dicen, bueno, ¿y cuánto cuesta el vestido? Como $200,000. Ah, sí, he estado buscando este desde hace mucho tiempo. Y es como, hombre, va a pagar $200,000. Obviamente es una barbaridad lo que estoy
0: pero
1: diciendo.
0: Pero se lo ha visto, se lo
1: ¿claro?
0: ha visto.
1: Claro.
0: Aquí hay alguien esperando a Oscar. No.
1: A mí me gusta es ver eso y ver qué hace la reacción. Porque hay gente dentro del reality, hay reacciones muy chistosas.
0: Sí.
1: Muy chistosas. De hecho, no sé si era uno que me pareció muy divertido, que era como la mejor amiga o algo así, que tenía muchos celos de ella y todo le decía que no.
0: Ay, no le gustaba, pero no era pura envidia.
1: Pura envidia.
0: ¡Oh!
1: El chisme estaba bueno.
0: A mí me gustaba.
1: Porque terminó que supuestamente le gustaba al esposo.
0: ¿En serio?
1: Sí.
0: Pero vea, lo veo fiel televidente.
1: Ahí
0: ¿cómo
1: le
0: se llama ese reality? Porque no me
1: no
0: acuerdo.
1: No sé. Es algo así de bodas, ¿no?
0: Sí, como el vestido perfecto.
1: Algo así, una cosa.
0: ¿Sabe cuál
1: así
0: me gusta? El del peso. ¿Se acuerda?
1: Uy.
0: Este me parece, además que las historias son bien bonitas, porque son personas que sufren, sufren de
1: kilos
0: sobrepeso.
1: Mortales.
0: Ay, sí, se llama así.
1: Claro.
0: Es muy bueno.
1: Bueno, depende. Hay como cuatro versiones de lo mismo.
0: Hay uno que, de hecho, muestran como el antes, ¿no?
1: Sí.
0: Me acuerdo de una historia que, por ejemplo, a una persona la tuvieron que sacar en grúa y ya mostraban
1: Uy, sí,
0: como la enfermedad, también porque el sobrepeso viene acompañado a veces de enfermedad mental, ¿no? De un estado de salud mental que no es tan favorable. Y mostraban todo lo que esa persona vivía detrás, de que ya no había esperanza, de que la gente ya lo dejó ahí, abandonado en su casa porque ya no podía salir. Pero este programa le transforma la vida. Y duro, yo decía, un entrenador, ¿no? Como no solo entrena el cuerpo, sino también la mente, entonces.
1: Claro, con el doctor Nausardan.
0: Ay, sí.
1: Sí, de hecho, hay tantas versiones que hay uno que es mucho más popular en ese momento, que es el de Brasil.
0: No, ese no me lo he visto.
1: Uy, la cosa es terrible.
0: ¿Y cómo se llama ese?
1: Es así como Kilos Mortales, Brasil.
0: Ah, bueno. Sí.
1: Entonces sí, pues, es algo así muy chistoso. Pero sí, me gusta ese tipo de cosas que aparecen allí. Es la siguiente cámara, señorita Alejandra Fome, que nos está acompañando a esta hora
0: sí,
1: de la tarde.
0: Hay que cuadrar cositas para
1: sí,
0: que ustedes
1: aquí
0: puedan
1: minucias, dirían por ahí,
0: más cerca, ¿no?
1: Sí,
0: de
1: sí,
0: nuestras conexiones en vivo. Y sí, hay un montón de realities muy buenos. Por ejemplo, me hizo acordar de este de Compradores Compulsivos.
1: Uy, eso es... No, ¿pero es ¿sí compradores o es acumuladores?
0: Tacaños extremos.
1: Uy, ese es
0: fantástico. Tacaños extremos, ya nos corrigen por acá.
1: Es
0: sí,
1: fantástico.
0: Sí, yo me acuerdo, ¿sabe de qué? O acumuladores.
1: ¿De cuál?
0: Acumuladores, hay uno
1: acumuladores.
0: De acumuladores compulsivos.
1: Sí.
0: Que me acuerdo que una señora tenía, por ejemplo, guardado el periódico, ¿no?
1: Ajá.
0: Donde las raticas, porque como ya tenía tantas cosas,
1: sí,
0: hacían sus heces y su chichi y su orina.
1: Sí.
0: Y ella guardaba esos periódicos porque no era capaz de botarlos. Entonces... Tremendo. Cuando hablamos de realities encontramos grandes historias, así que hoy los invitamos a que se conecten con esta conversación. Ya les estaremos dando datos muy curiosos para que ustedes también hagan parte de lo que hablamos aquí, de la agenda del día de amantes del Círculo Polar. Ahí les dejamos esta pregunta muy interesante. ¿Cuál es ese reality que recuerda, ama, odia o todavía no puede creer que existió? Los leemos en nuestros chats en vivo y también a través de nuestra línea de WhatsApp 324-137-1393.

0: bueno, al lado de esta gran canción de Beck, pues les estábamos contando de pronto para aquellos que llegan un poquito tarde a nuestra programación sobre un joven, ¿no? Un joven que tenía más o menos 22 años y en literal en sus palabras decía: yo vivía en un cobertizo detrás de una casa con un montón de ratas, trabajaba enumerando, ¿no?, los CDs o las películas de pornografía para poder ganar algo para sustentarme. Y siempre cantaba mis cosas tontas porque todos estaban borrachos y solo tenía 2 minutos en los pocos lugares donde lo invitaban a cantar. Entonces contaba que él era un gran soñador, ¿no? Él vio a Nueva York como una oportunidad, pero era muy difícil estar en la Gran Manzana sin dinero, sin lugar, en sus palabras, sin miel, sin termostatos. Y lo que él trata de hacer es golpear las puertas con algunos amigos, decirles: mire, yo estoy haciendo algo diferente, estoy sacando música. Pero llega un punto donde todos le dicen: ya no creemos en usted, usted definitivamente no va a ser como mucho al lado de la música. Entonces, un día, curiosamente, conoce a un socio que escucha parte de esta canción y dice: ve, de pronto puede haber algo interesante allí. Entonces invita a otro amigo y ese amigo llega a la casa de Beck. Y cuando Beck empieza como a intentar rapear, dice: ¿qué es lo que está pasando acá? ¿No? Es curioso lo que se está intentando hacer, porque era algo muy novedoso para la época, pero no le tenían tanta fe. Y él mismo así se veía como un loser, ¿no? Uh-huh. Eso es bien curioso.
1: Claro, y además que lo plasmó, en una canción que en este momento es un himno. Es un himno de Luffy and Slaker, así se podría darle como esa connotación en lo que él hace. Porque él es el maestro del collage de géneros musicales. Él se ha convertido en uno de los grandes productores que desarrollan una tendencia y la vuelven tan importante que se convierte en himno. Y entonces lanza esta canción en el año 1994, Loser, y como muy bien lo dice Angie y lo dijo al principio, él se dio cuenta que no estaba solo, que habían muchos losers por ahí y que lo único que necesitaba era sacarlo del pecho para después decirse: oiga,

0: terminar de componer la canción tampoco, pero lo curioso es que lanzan al final esa canción y esa edición del disco pues alcanzó el número 10, ¿no? Alcanzó a entrar dentro del top 10. Lo que ellos habían producido para la época no fue suficiente para todas las personas que querían adquirir la canción. Y él decía lo siguiente: nunca fui bueno para conseguir trabajos o chicas ni nada. Ni siquiera hice volantes para mis espectáculos y hasta hacía como 6 meses sabía que le podían pagar por tocar, ¿no? Él empezó a entender esa historia de cómo funcionaba la música. Beck descubre también que su música empieza a describirse con un género que era rap fumeta y cosas peores, ¿no? Y era bien curioso porque es que era un artista muy disruptivo para el momento, para todo lo que estaba sucediendo en la industria.
1: No, y además es que de todos modos vivir bajo la sombra de grandes artistas, como lo era su mamá y su abuelo, era difícil, ¿no? De hecho, por ejemplo, yo pongo el caso de el hijo de Will Smith. Ahora se me va el nombre de él. De
0: El de
1: hecho,
0: la película.
1: sí. De Karate Kid.
0: Karate Kid,
1: Vea, yo lo recuerdo más por
0: sí.
1: Karate Kid que por otras producciones. Y él ha hecho un montón. Un montón. Ay, ya no me acuerdo cómo se llama él. Si me ayuda,
0: Se
1: me
0: llama,
1: encantaría.
0: Hay dos, ¿no? ¿Jaden?
1: Es Jaden.
0: Jaden,
1: Jaden Smith.
0: Jaden, gracias.
1: Imagínese vivir detrás de la sombra de Will Smith, una de las figuras más importantes de la televisión y del cine. Y ahora es una de las figuras más importantes de la música, porque también es rapero. Y él decide hacer su propia marca, su propio estilo, su propia huella, y es muy difícil. Entonces, ¿qué es lo que le tocó hacer? Ser irreverente. Entonces rompió ciertos estereotipos, su forma de vestir, la forma en cómo digamos, como que convive con la gente es muy distinta a lo que se espera normalmente. Y lo que sucedió con Beck fue algo muy similar. Por ejemplo, su mamá, que se llama Vivek Hansen, espero haber pronunciado bien su apellido, era una de las famosas superestrellas del artista plástico Andy Warhol. Nada más ni nada menos, ¿no?
0: Imagínese usted.
1: El abuelo era vanguardista,
0: Ah,
1: ¿sí o no?
0: sí.
1: Al Hansen, una figura clave en el movimiento artístico Fluxus, conocido mundialmente, mundialmente, porque él hacía arte con las colillas de cigarrillos y también los envoltorios.
0: Ah, ¿qué tal?
1: Mundialmente conocido. Y entonces, cuando él hereda este apellido, cuando él dice, oiga, necesito hacer las cosas de una manera distinta, tengo estas figuras arriba, quiero hacerlo bien. Y cada vez que intenta, usted no puede llegar a ser como él, usted no puede llegar a ser como ella. Entonces, claro, lo opacaban todo el tiempo, entonces, ¿qué era lo que él tenía que hacer? Oiga, me siento como un perdedor todo el tiempo.
0: Ay, no.
1: Y la impregnó en esa canción. Soy un perdedor, I'm a loser. Qué buena canción, ¿no?
0: Y mire que algo que pasa también de esto es que el éxito, como le decíamos, no llega solo. Porque empiezan a decir, esa canción que tiene este tal Beck, ¿no? Porque así lo nombraban en la radio, es una canción, es un himno para flojos, para la gente vaga. Y de hecho, él lo contaba como en varias entrevistas, porque imagínense que un día un manager le dice: oiga, Beck, su canción va a estar en una película en este momento. Y eso es algo muy de expectativa. Y le dice: ay, sí, ¿cuál es la película? Pues se llama, nada más y nada menos, que como Dos Tontos, ¿no? Y una aventura. Entonces hablaba de eso. Dos Tontos Muy Tontos, era la película,
1: Sí,
0: Dos Tontos Muy
1: claro.
0: Tontos, que la conocemos. Y resulta que él decía: sí, qué divertido que mi canción esté allí. Pero al final él decía: ¿sabe qué? Esto resume lo que el mundo piensa de mí en este momento. Y lo contaba: traté de tener divertido, de estar divertido con eso, traté de no tomarlo demasiado en serio. Pero pues al final siempre fue un poco desalentador, porque su éxito musical viene acompañado de que él estaba haciendo música para flojos, de que él era un músico diferente, un músico vago, ¿no? Y en el fondo era un poquito cierto, pero también él era muy talentoso y tenía otras cosas que mostrarle al mundo.
1: No, pues imagínese, la cosa sí estuvo bien difícil para Beck al comienzo, porque vuelvo y digo, vivir bajo la sombra de dos grandes artistas le dio pues también esa idea de no ser nadie. Y pues sacar una canción que narraba lo que él estaba sintiendo y que se volviera popular, que estuviera también dentro de un soundtrack de una de las películas más queridas. Porque creo que es la que usted está narrando, es la que está Jim Carrey, ¿no?
0: Ay, sí,
1: Tontos
0: señor.
1: y más tontos. Y traerla bajo ese concepto de hay que curar las enfermedades con risa, de ver cómo uno de los maestros de la comedia, incluso un maestro del cine como lo es Jim Carrey, hace parte pues de toda esta producción y que su música esté ahí, pues claro, enaltece mucho lo que ha hecho. y lo ha dado de tal

0: manera, de tal magnitud, que esta canción sigue siendo muy importante dentro de la historia de la música, ¿no? Y además por el concepto el que maneja.
1: Y mire que yo creo que al final la historia de Beck nos deja una gran enseñanza, porque quizás para el mundo era algo de criticar, pero se convirtió fue en una nueva forma de entender la música. De hecho, estilos musicales distintos, irónicas letras de canciones más postmodernas, ¿no? Que empezaron a incluir otro tipo de instrumentos, efectos de sonido en vivo, y eso hizo que más adelante Beck pasara de ser el flojito, ¿no? El loser en el que no se creía, a ser ganador 4 veces del platino. Se hizo muy popular en la cultura underground, y finalmente hoy en día celebramos 56 años de vida de un artista que ha logrado, mejor dicho, marcar una tendencia en todo lo que es la música y demostrar que sí, un día usted puede estar quizás en un ático al lado de ratas diciendo cuadro con mi vida, pero si usted sigue haciendo lo que realmente lo apasiona, puede terminar siendo uno de los grandes artistas más premiados de la historia. Así que ahí está, si usted no lo conocía, tenemos hoy el honor de presentarles este gran artista, cantante, artista callejero, compositor, guitarrista, productor discográfico, Beck David Campbell, o Beck, conocido en el mundo artístico, un hombre que nace un día como hoy, pero de 1970, y que por supuesto hoy celebramos al lado de sus buenas canciones que nos ha dejado para la historia.

0: 5:31 de la tarde, gracias a todos ustedes por seguir en sintonía. Y bueno, vamos hoy a darle paso a un tema clave cuando hablamos de la cultura colombiana. Y son aquellas manos que también cuentan historias y que por supuesto tienen una agenda muy importante en nuestro programa. Estamos hablando de los artesanos, ¿no? Aquellas artesanías que son esenciales en nuestro país, que nos hacen sentir esa identidad y que nos recuerdan, ¿no? Que sin duda alguna tenemos que hablar de esto en el mundo. Y pues estamos a esta hora conectados con Marcela Cuellar, ella es gerente de Artesanías de Colombia y nos viene a contar de un evento muy importante que usted también puede disfrutar y es Expo Artesano La Memoria 2026. Así que Marcela, bienvenida a nuestros micrófonos, ¿cómo está? Buenas tardes.
1: Hola, buenas tardes a todos y a todas, muchísimas gracias por la invitación.
0: Bueno, nos alegra muchísimo saludarla, saber que está allí trabajando duro por este evento. Cuéntenos un poquito de todo lo que reúne este gran nombre, Expo Artesanos.
1: Bueno, Expo Artesano es una tradición. Es la 17ª versión que hacemos con Plaza Mayor en Medellín y son pues más de década y media en donde pues nos han abierto las puertas esta bella ciudad, la gente que vive allí, que la visita y que han permitido que cada vez crezca más. Expo Artesano, más que una feria comercial, es un evento, una jornada, un encuentro cultural al que queremos que todos vayan y nos acompañen. En esta versión tenemos un lema muy bonito y es manos que cuentan historias, y pues ya ustedes se imaginarán de qué se trata.
0: Sí, este año justamente tenemos la memoria, ¿no? Como este eje principal, pero antes de hablar un poco más de esto, tuvimos el 2 de julio un Open Day para medios aquí en Bogotá, porque cuando hablamos de artesanías estamos hablando de algo que trasciende fronteras. ¿Cómo ustedes ven ahorita el panorama, ¿no?, de artesanías en Colombia? De pronto esos datos que son clave, que a veces no los tenemos tan presentes en la vida cotidiana.
1: Bueno, las artesanías, como tú lo dices, es un tema que convoca, un tema que nos invita a sentirnos parte de nuestra cultura. Los artesanos son esos garantes, esos, como yo digo, esos guardianes del patrimonio. Las artesanías es la materialización de las culturas y por eso es que en nuestro país tenemos gran diversidad de artesanías con alta calidad, porque nuestro país es un país diverso, en donde encontramos muchísimas culturas en un territorio y las artesanías son esos elementos, esa materialización de lo que somos. Entonces, en algunos casos, por ejemplo, las artesanías son esos objetos con alma que nos dicen cómo se relaciona el ser humano con sus prácticas cotidianas. Yo hablo siempre de las cucharas de palo. O sea, las cucharas de palo sirven para revolver los alimentos, para cocinarlos, y cada cuchara de palo de cada región es diferente. Tiene una forma diferente, está hecha con una madera diferente. Eso nos invita a entender cuál es esa cotidianidad. Hay otras artesanías que nos permiten entender cuál es la relación del hombre con sí mismo, las que tienen que ver con los atuendos, con los accesorios, que nos dicen, bueno, estas personas son así, de esta manera, las hacen de esta forma, con estas materias primas. Otras nos invitan a entender cuál es esa relación de los seres humanos con la naturaleza. Y con el universo, cómo se relacionan simbólicamente con la espiritualidad. Muchas de esas artesanías representan esos momentos simbólicos importantes de las culturas, como los muñecos o los muñequitos de la pelazón, que hacen alusión a ese momento importante de esas comunidades amazónicas, en donde hay todo un ritual alrededor del paso de las niñas a ser mujer y que hacen unos muñequitos que representan lo que ellos hacen en ese festival, que son vestidos con atuendos que son hechos con la llanchama, que es esa corteza de árbol coloreada o teñida con tintes naturales y que además tienen unas máscaras que son de los animales simbólicos que representan a cada persona. Entonces las artesanías tienen alma, nos recuerdan quiénes somos, dónde estamos ubicados, porque además están hechas con los materiales propios de cada región y cómo nos relacionamos, como lo dije, con nosotros mismos, con nuestra comunidad, con la naturaleza y con los otros seres vivos y cómo nos conectamos con nuestra espiritualidad. Llegan a nosotros a través de las manos artesanas que están cargadas con significado, que están cargadas con ancestralidad, que van de generación en generación. Y lo que queremos en esta versión de Expo Artesano es justamente que esas manos que realizan esas artesanías nos cuenten esas historias. Entonces, bienvenidos porque a través de los artesanos y de la feria, nosotros vamos a entender y a conocer rincones de nuestro país presentes en la feria artesanal.
0: Eso que nos cuentas es muy importante y además que vamos transitando por diferentes regiones. Algo que sucede en Marcela justamente es que lo sentimos así, ¿no? Los artesanos, su labor a veces no se le da el valor, ¿no? Al contrario, es infravalorada. Por ejemplo, si hablamos de una mochila guayú, de un sombrero volteado, ¿no? Que tienen tanto trabajo. Y todo lo que se hace, ¿no? Hilo a hilo, a veces la gente dice, ay, eso está muy caro, yo más bien compro algo que esté más económico o compramos las copias, ¿no? Hay que decirlo así libremente. Entonces, hoy en día, digamos, ¿cómo ustedes ven también esta industria, está en crecimiento, qué ha venido sucediendo, digamos, en materia de los artesanos en nuestro país cuando hablamos también, por ejemplo, de su economía?
1: Sí, mira, Artesanías de Colombia y nuestros aliados estratégicos, en este caso para Expo Artesano La Memoria, que es Plaza Mayor, pues es uno de los objetivos fundamentales, fortalecer el sector artesanal a través de estas ferias que son vitrinas promocionales en donde el artesano va a tener directamente el contacto con el cliente sin intermediarios o con el interesado, con el comprador profesional, pues va a poder generar unos ingresos y sobre todo unos ingresos directos y sobre todo lo que nosotros hacemos con esta promoción es lo que tú dices, invitar a quienes nos visitan a que conozcan el valor real de esas artesanías. Todo es hecho a mano, todo es hecho con labor de las personas, de las comunidades que trabajan en la elaboración pues de estos objetos que tienen tanto, y no solamente hablo de un valor material, sino tanto valor simbólico, porque los objetos que nosotros hoy entendemos como artesanías han tenido un recorrido por siglos, de generación en generación, de conocimientos que se han transmitido y llegan a nuestras manos cargados de esa sabiduría, cargados de ese significado y sobre todo lo que tú dices, que llegan con meses de cuidado y de elaboración, la escogencia de las materias primas, el procesamiento de las mismas, el cuidado con cuando tienen, por ejemplo, mira, hay unas artesanías que son impresionantes, todas son maravillosas, pero quiero dar el ejemplo de una que es patrimonio de la humanidad, que es se llama el barniz de pasto, que es hecho con un látex de un árbol que se llama el mopa mopa y que tiene pues un proceso de elaboración impresionante, el mismo tamo que es de Nariño, que son las fibritas del trigo y de la cebada, el mismo sombrero volteado que es las fibras de la caña flecha, cómo se cultiva la palma, se espera que esté madura, se cortan las ramas, se abren en fibras, se tejen, se tiñen con el barro. El color negro pues es de una tierra que hay allí en la región, se tiñen y se tejen a mano, o sea, es una cosa de verdad muy laboriosa. Las mochilas de Guayú que también nos contabas, pues es, además los patrones son únicos de las familias y que los representan y los identifican. Entonces esto tiene un cuidado y tiene además un proceso de elaboración impresionante. No es una cosa repetitiva ni con máquinas, sino que de verdad cada pieza es única. Y eso es lo que nosotros también promovemos en las ferias, aparte de la parte comercial, es esa forma en la valoración de esos valores identitarios y patrimoniales que tiene cada artesanía.
2: No, y además me parece sensacional que la persona que es, digamos, como la primera en esa línea de procesos que está ganando es la artesana, ¿no? Porque pues al final lo que gana el país, y pues ya hablando de manera industrial, pues sería mucho más, va a ser mucho más significativo, ¿no? Pero en cuanto al artesano, me parece que Expo Artesanías ha hecho las cosas bien, ¿no? Y que la memoria también esté dentro de todo este proceso, porque a veces desconocemos de dónde venimos. Y hay veces no sabemos qué es lo que ha hecho el artesano por nosotros y decimos, no, es que la ropa viene de China. La ropa se hace en otro lado. Y hablando precisamente de eso, desconocemos qué es lo que sucede aquí en nuestro país. ¿Cómo han hecho desde la institución para enaltecer esto y darle pues esa prioridad a que nosotros conozcamos nuestras raíces y que también le demos un sentido de pertenencia?
1: Bueno, hemos hecho muchas cosas. Artesanías de Colombia ya va a cumplir 65 años. Es una entidad con mucha tradición, enfocada completamente a fortalecer el sector artesanal. Nosotros estamos dirigidos a apoyar el bienestar de los artesanos. Tenemos un programa que es Sombrilla, que es la gestión social integral, en donde nuestro lema es, pues, un artesano que se encuentre bien, pues produce mejor. O sea, es el bien, el ser para el hacer, mejorar el ser para mejorar el hacer. Los artesanos viven de sus artesanías y las artesanías, como les decía, no es un objeto, es un objeto inerte, es la materialización de lo que somos. Nos representa desde nuestra territorialidad, de nuestra cultura, de nuestra identidad. Los artesanos son esos guardianes, como les decía al principio, de ese patrimonio cultural inmaterial que se materializa a través de las artesanías. Y lo que hacemos en Artesanías de Colombia, además de cuidar al artesano, de apoyarlo desde su sabiduría ancestral en procesos de co-creación, de mejoramiento de la calidad, pero sobre todo de comercialización, abrimos vitrinas promocionales a nivel nacional e internacional. La más importante a nivel nacional, Expo Artesano La Memoria, que lo hacemos cada año en Medellín. Pero además hemos abierto dos vitrinas Expo Artesano internacionalmente, en Miami, que es nuestra tercera versión, y en Madrid, que fue nuestra segunda versión que acabamos de pasar hace un mes. Entonces eso le permite al artesano pues tener procesos directos de comercialización en donde el beneficio va a redundar pues en el desarrollo económico de ellos. También les hacemos procesos de acompañamiento justamente en esta feria Expo Artesano. Tenemos un curso con ProColombia para la exportación de artesanos, para que ellos puedan conocer cómo se deben hacer los procesos de exportación. Hacemos también procesos de acompañamiento en comercialización y la idea es que ellos, además de tener las artesanías con gran calidad, que los acompañamos a través de laboratorios, pues puedan generar procesos comerciales en donde ellos también permitan que se valoren sus artesanías, pues como lo que son, como productos de altísima calidad. Además, tenemos ya un reconocimiento a nivel mundial de las artesanías de Colombia como de altísima calidad y variedad, porque como les decía, nuestro país es muy rico en culturas y eso pues se ve reflejado en la calidad y en la cantidad, sobre todo de artesanías que tenemos. Las ferias como esta feria que es Expo Artesano Medellín, lo que permite al artesano en muchos casos, y hemos tenido pues digamos todo el proceso estadístico, de percibir casi el 65% de sus ingresos anuales. Entonces los artesanos se preparan para estas ferias y allí y pues tienen procesos de comercialización directos acompañados en muchos casos por nosotros, pero lo que nos permite ver es que estas vitrinas son de gran importancia para ellos. En muchos casos, si tenemos un pabellón dedicado a eso, los artesanos van por primera vez y lo que hacemos es in situ estar con ellos, acompañarlos, que además generamos otros circuitos comerciales en la región donde ellos van como cogiendo experticia, como que se van preparando en campos de entrenamiento, le digo yo, comerciales para llegar a estas ferias de gran envergadura y poderlos llevar también de la mano o acompañarlos en ferias a nivel internacional. Entonces, la invitación es a que nos acompañen en estas ferias, que conozcan a los artesanos de primera mano, que compren artesanías, porque esto va a redundar en un apoyo directo a los artesanos y al crecimiento del sector.
2: No, y eso me parece muy importante por lo mismo, porque se visibiliza la entrada también de dinero a las personas que se dedican a eso, que son artesanos y que no es algo que comienza de esta generación, sino que es generación tras generación y se van nutriendo así a nivel histórico. Y hablando precisamente de lo que han hecho a lo largo de estos años, ¿qué es lo que llevan siempre en el corazón desde Expo Artesano? ¿Qué es lo que los ha llevado también a seguir enalteciendo al país y, por supuesto, promoviendo a esos pequeños emprendimientos, incluso pues también pequeñas comunidades que se dedican a la artesanía?
1: Bueno, hay muchas cosas que nos enorgullecen y que, como tú dices, nos llenan el corazón y lo llevamos allí en el alma. Y es ver cómo también hay relevos generacionales. Estamos trabajando muchísimo en el tema de los relevos generacionales para que los artesanos jóvenes, que además tienen ese ADN, porque ser artesano no es aprender pues hacer manualidades en un curso, sino tiene toda una definición y tiene toda una decantación de su naturaleza, de quiénes son, de qué hacen y que sobre todo es una herencia que se transmite de generación en generación. Pues a muchos jóvenes, en muchos casos no les interesa pues seguir con el proceso artesanal de sus padres porque no lo ven rentable, porque las tecnologías y las nuevas tendencias pues digamos los invitan a otras cosas. Nosotros lo que hacemos es apoyarlos para que sigan la tradición desde donde ellos quieran, sus propios intereses, y hemos generado también viendo un poco pues la situación de que los jóvenes desde sus expectativas puedan apoyar y seguir con el legado de sus padres y de sus abuelos. Entonces generamos cursos, por ejemplo, de artesano digital para que entren en nuevas tecnologías, para que ellos con el hacer o con sus talleres de sus padres, de sus tíos, de sus abuelos puedan tener, digamos, unos alcances digitales para poder promover las artesanías a nivel nacional e internacional. Entonces también que ellos vean la importancia de formarse en temas de comercialización, de nuevas tecnologías, de que sus artesanías puedan llegar a través de nuevas herramientas pues a otros lugares y que sin perder esa tradición ellos puedan desarrollarse de manera profesional en otros campos, pero sin perder esas tradiciones.
0: Pues está muy interesante todo lo que usted nos cuenta, Marcela. Además nos abre otro panorama, ¿no? Para también entender nuestra cultura colombiana, para no olvidar, por supuesto, que aquello que vemos y decimos, ay, tan bonito, qué lujoso, detrás de todo esto hay un gran trabajo, ¿no? De muchas horas, de tradición, de generación, un esfuerzo por mantener ese sueño vivo, y es lo que vemos con nuestros artesanos. Así que bueno, ya para cerrar, esa última invitación que nos trae, porque es una programación de varios días, ¿no? Vamos a tener encuentros, talleres, bueno, hay de todo en esto, así que ¿qué no nos podemos perder esos
1: Sí.
0: imperdibles de esta edición de Expo Artesano?
1: Bueno, empezamos el 10 con la inauguración. Vamos a tener un concierto de inauguración con música colombiana. Pues vamos a tener allí a un tenor, Eduardo Escolar, que fue uno de los ganadores de La Voz, o bueno, alguno de estos programas de gran importancia, que lo que buscan es resaltar esos valores de nuestros cantantes. Él va a estar allí, se conoce como el Pavarotti colombiano, pero va a estar interpretando música colombiana. Y vamos a tener también una muestra de bocados típicos en la inauguración. Empezamos el 10 y vamos a seguir hasta el 19 con una agenda, como bien lo dices, cultural, académica y, por supuesto, con todas las regiones de Colombia expresadas a través de sus artesanos. 600 artesanos reunidos en Plaza Mayor, en donde nos van a contar historias. Vamos a tener talleres de memoria a través de procesos de artesanías. Vamos a tener conversatorios con hombres y mujeres artesanos que nos cuentan sus historias, que nos van a contar de dónde provienen sus productos. Vamos a tener demostraciones de oficios en esa rueda de saberes, pero también vamos a tener una variedad de cantantes y grupos colombianos acompañándonos, pasando por el vallenato, la trova, el bolero, la música, la salsa, el tango. Entonces, bienvenidos, de verdad vamos a tener también una muestra gastronómica. Esto, como les dije al principio, no es un tema netamente comercial, es un encuentro cultural en donde los invitamos con sus familias, con sus amigos, con sus mascotas, a pasar jornadas inolvidables porque a través del recorrido por los pabellones, que además vamos a tener recorridos especializados, vamos a conocer los rincones de Colombia, nuestra cultura y nuestro patrimonio.
0: Usted dijo muestra gastronómica, música, artesanía. Ya ahí nos apuntamos, ¿no? Ya nos apuntamos. Y por último, Marcela, algo muy curioso es que, bueno, yo no le escucho el acento paisa, ¿no? Pero esta edición de Expo Artesano se lleva a cabo en Medellín. ¿Por qué?
1: Porque es uno de los lugares que hemos escogido desde Artesanías de Colombia para promover las artesanías del país. Medellín, pues, es el centro regional del occidente noroccidente colombiano, y lo que queremos es que muchas personas que no pueden ir a otros lugares a tener de primera mano las artesanías, pues las conozcan allí. De verdad, la gente, yo soy la gerente de Artesanías de Colombia. Artesanías de Colombia tiene su sede principal en Bogotá. No soy paisa, soy santandereana, orgullosamente santandereana. Entonces, pero esta feria la hacemos cada año. Llevamos 17 años haciendo la feria y ha sido increíble la acogida que hemos tenido en Medellín. Entonces, queremos volver siempre y también nos piden que volvamos. Nuestro aliado estratégico, Plaza Mayor, sí, su sede principal está en Medellín. Entonces, pues, digamos que aquí la idea es que podamos representar todas las culturas del país allí presentes en Medellín y que no solamente invitar a nuestros paisas con cariño, sino a todos los colombianos que estén cerca o que vivan en Medellín y a los extranjeros que quieran conocer parte de nuestro país allí en Plaza Mayor.
0: Bueno, pues ahí sí, como dijo la canción, me voy para Medellín, ¿no? Nos tocó irnos para Medellín. Gracias, Marcela, por
1: Sí.
0: acompañarnos.
1: No, pues gracias a ustedes y de verdad yo los invito, invito a todos los que quieran ir porque esto es una fiesta. Pues es muy triste que no hayamos pasado a los otros octavos o cuartos de final del mundial porque tenemos allí también las pantallas gigantes, todo preparado para pues quienes quieran disfrutar de lo que queda del mundial lo hagan allí. Entonces, bienvenidos, vamos a tener de todo, entonces no se pueden perder esta fiesta maravillosa.
0: Bueno, está buenísimo para ir a pasar ahora la tusa mundialista, así que ya,
1: Sí.
0: ya lo sabemos, mejor dicho, hay un plan por si usted está allí y quiere, por supuesto, conocer el trabajo de más de 600 artesanos de Colombia que se reúnen esta vez en la capital antioqueña para mostrarnos eso, ¿no? Las manos que no solo tejen productos, sino también historia y memoria. Estábamos hablando con Marcela Cuellar, gerente de Artesanías de Colombia. 5:53 de la tarde, estamos al aire en La Verdadera Alternativa de la Radio.

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1: Bogotá abre las puertas a la experiencia inmersiva más emotiva dedicada al 10. La experiencia rinde homenaje a la vida, la carrera y el legado de Diego Armando Maradona y se encuentra disponible hasta el 20 de julio en el Centro Comercial Plaza Central, donde allí el público podrá disfrutar de un recorrido multisensorial que promete emocionar a fanáticos del fútbol, familias y amantes de la cultura popular. La banda colombiana Río Arriba presentó su primer álbum, que lleva el mismo nombre de la agrupación, una producción que reúne ritmos tradicionales del Caribe colombiano con influencias del jazz, el pop y el rock para construir una propuesta donde la identidad del territorio y la conciencia ambiental ocupan un lugar central. El trabajo discográfico fue producido en Groove Studios, gracias a la beca de creación artística del Ministerio de las Culturas, las Artes y los Saberes y al proceso creativo que la agrupación desarrolló durante más de 6 años. A través de canciones como Ciudad de Fuego, Río Arriba y Turpial, el proyecto convierte la fauna, la flora y los paisajes del Caribe en el punto de partida de historias que dialogan con la memoria, la cotidianidad y la protección de los ecosistemas. Con una carrera dedicada a preservar y llevar la música tradicional colombiana a escenarios de todo el mundo, Martina Camargo continúa demostrando que el folclore también puede dialogar con las emociones del presente. Esta vez lo hace con Grita en los Corazones, una obra inspirada en el ambiente mundialista que utiliza el fútbol como un lenguaje capaz de conectar culturas, generaciones e historias alrededor de un mismo sentimiento. La artista habló de la inspiración detrás del lanzamiento y de cómo la música, al igual que el deporte, tiene la capacidad de derribar fronteras. 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

0: 6:06 de la tarde y saludamos a los oyentes que se conectan con esta nueva hora de Amantes del Círculo Polar. Hoy es miércoles de cine, así que los invitamos a que vayan preparando sus palomitas de maíz. ¿Usted qué trajo para compartir hoy?
1: Yo traje hoy papas.
0: Papitas.
1: Papas fritas y también a la francesa.
0: Uy, y de hablando de paquetes, ¿cuál es su favorito?
1: No tengo.
0: ¿No le gustan casi las papitas?
1: O sea, si me ofrecen, ¿cómo? Pero que yo compre, no.
0: ¿Que le dé antojo?
1: Sí, no tengo.
0: Uy,
1: soy más como de panadería.
0: Como del rosconcito.
1: Sí, como de eso, como de la tortica, sí, cosas así.
0: Yo soy muy de paquete, de todo, ¿sí? De glotonería. Pero hablando de paquetes,
1: sí.
0: Me encanta el todo rico, barbecue.
1: Bueno, es rico, rico.
0: Sí, y tiene que ser todo rico, no porque le haga publicidad a la marca.
1: Ay, Dios mío, no estamos haciendo apología ni
0: no
1: marca.
0: Yo todos los días hago una publicidad gratis. Deberían pagarme por esto, pero sí, a mí me encanta. Ay, qué rico, esas papitas así rizaditas. Ay,
1: oh,
0: qué
1: rico, rico. Rico.
0: Me dio hambre. Yo también traje esto para compartir y con palomitas de maíz, porque hoy es miércoles de cine, ¿no?
1: Qué
0: hay
1: rico,
0: que estar preparados.
1: Qué rico. Bueno, a esa hora vamos a saludar a @JennySC3, que nos saluda a través de YouTube. Nos dice, hola, linda tarde. Así que la saludamos, gracias por estar acá siempre y por supuesto por unirse a YouTube.
0: Corazoncito corazón. Jenny, gracias por estar ahí en sintonía.
1: En ese momento estamos en TikTok, estamos en YouTube y por supuesto estamos en los 90.4 FM Estéreo para que usted sea parte de la conversación. Puede escribirnos a través de estas redes sociales o también puede escribirnos a través de nuestra línea de WhatsApp 324-137-1393. Y a propósito le cuento que hace unos minutos estábamos hablando de Beck, ¿no?
0: Sí, señor.
1: Nos estábamos encontrando con una canción que se llama Loser y Javier nos dice, oiga, tengo una historia de esta canción.
0: Chisme time.
1: Que yo creo que les va a gustar. Un gran abrazo para Javier, que también siempre está del otro lado.
0: También corazoncito para Javier.
1: Que está siempre del otro lado de los 90.4 FM Estéreo. Y esto es lo que nos cuenta.
2: Amigos de la UT, muy buena tarde. Espero se encuentren bien. Pues tengo un pequeño anécdota de esa canción. Por allá por esos años que no había internet. No teníamos mucho dinero para comprar los discos originales, entonces pues nuestro recurso era ir a la 19 a comprar dos cassettes. Y cuando escuchábamos música en una grabadora en la esquina del barrio, había el típico que decía que sabía inglés y que conocía mucho el tema del inglés. Y recuerdo mucho que este amigo decía que en la parte de la canción decía open the door, y nosotros pues... La verdad hasta le creímos alguna vez, pero ya después pues nos dimos cuenta que lo decía, el gran Beck lo decía, pero en español, ¿no? Entonces pues sin internet y sin letras y sin nada, pues uno básicamente creía lo que le decía supuestamente en esa época el que más sabía de inglés. Muchas gracias, amigos.
0: Oiga, lo engañaron.
1: Hombre, si no saben inglés, digan y ya.
0: Vendedor.
1: Vendedor.
0: ¿Sabe qué me hizo acordar? Que yo soy de esas personas que confunde la letra de las canciones.
1: ¿Ah, sí?
0: Sí. A mí me cambian la letra cada ratico. Ay, y no importa si es de inglés o español, usted va inventando lo que en ese momento la mente quiere decir. Hay un saludito para Javier. Y sí, me acuerdo mucho, no me pasó a mí,
1: ¿sí?,
0: sino alguien muy cercano. ¿Se acuerda cuando se hizo famosa esta canción de Voy buscando una lady?
1: Ah, sí.
0: Pues resulta, eso fue mi hermano, voy a callarlo.
1: A expoliarlo.
0: Entonces todo el tiempo me decía, voy buscando una alegría como tú. Y yo como todavía no había escuchado bien la canción, yo me la aprendí así. Y yo decía, voy buscando una alegría. O sea, él me dijo, no es una alegría, es una lady.
1: Una lady. Ay, no jodas, ¿en
0: no,
1: serio?
0: No, qué lindo. Es que eso pasa con la música. Así que un saludito para Javier. Gracias por estar ahí en sintonía.
1: Exactamente. Pues bueno, levante la manito, deje su recomendado musical. Y como hoy es miércoles de cine, hoy estamos hablando de realities.
0: Sí, señor. Hoy tenemos una pregunta muy interesante para todos ustedes. Así que los invitamos a que allí nos vayan contando lo siguiente. ¿Cuál es ese reality que recuerda, ama, odia o todavía no puede creer que existió? Y hoy les vamos a contar algunos de esos casos, ¿no? Ya les dijimos cuáles eran nuestros favoritos. ¿Sabe cuál otro me gusta?
1: ¿Cuál?
0: El precio de la historia.
1: Uy, es buenísimo.
0: Sí,
1: ¿no?
0: Es buenísimo.
1: Rick, no creo que eso sea cierto, amigo.
0: Ay, ¿usted es la voz?
1: No, para nada, sería buenísimo. Vea que ese Este programa lo doblan en Venezuela.
0: Ay, no, pero es buenísimo.
1: Venezuela hay muy buenos actores de doblaje. O sea, México es lugar top del top, ¿no? Pero Venezuela es el que le sigue. Colombia está por ahí de tercero o cuarto.
0: Pero bueno, ahí sí, vamos. Ahí vamos guerreándola. Pues imagínense que hablando de reality show, les vamos a contar algunos de esos absurdos, ¿no? Que usted dice, ¿cómo así que esto existió? Hay uno que se llama Men versus Beasts, o ¿cómo se diría? Beast, como bestia, ¿no? Bestias, el hombre the beast, como hombre versus la bestia. Uh-huh. Y resulta que este fue un reality show. Todos los que les vamos a decir, eso es real, ¿no? Eso no es fake. En 2003, y es bien curioso porque tenía como participantes a hombres y animales simultáneamente. Entonces fue exhibido por la cadena Fox en este año durante su emisión y antes de ser cancelada, pues, por las duras críticas de ambientalistas. Los participantes competían, ojo, contra jirafas, chimpancés y cocodrilos, entre otros animales. Y pues, digamos que el show no terminó por falta de audiencia, sino más bien porque hubo ambientalistas que dijeron, no, ¿cómo los van a tratar así los animalitos? Pero más de uno quedó triste porque se imaginaba allí enfrentándose contra la bestia.
1: No, eso me pareció una locura. De sí. Hecho, no sé, es que estaba buscándolo ahorita, pero en reality que lo transmiten en Netflix. Entonces usted va a temporada o va episodio tras episodio y son los atletas más importantes o más destacados en Asia. Entonces están de pronto los que levantan pesas, están también atletas, de hecho también hay de las Fuerzas Armadas, hay bomberos, y los ponen a prueba para ver cuál es el físico más importante. Físico me refiero a la musculatura y a la puesta...
0: Como la parte fisioculturista.
1: Sí, exactamente, como el cuerpo como tal, ¿no?
0: Oiga, o sea, que tenga chocolatinita, musculito.
1: Sí. Y los ponen a prueba súper fuerte. En cuanto a la resistencia, de pronto a alguna batalla cuerpo a cuerpo, de pronto... hay estrategia, o sea, realmente ponen a prueba el cuerpo de una manera impresionante. Creo que se llaman los 100... Bueno, espere, lo busco. Mientras esto, le cuento otro.
0: A ver, cuénteme.
1: Ese me pareció muy absurdo. Se llama Touch the Track. Es como toca la troca, güey. Atrévete a tocar la troca, güey.
0: No, ¿y de qué trata?
1: Pues bueno, este reality es un show que... Digamos que no es como tan desafiante, porque pues claramente no hay que poner en riesgo la vida como lo era en el de humanos versus las bestias. Pero pues alcanzó cierta tendencia. ¿Por qué? Porque tenía que alcanzar una tortura psicológica.
0: No, esas son peores.
1: Exactamente. Eso fue emitido en el año 2001. Tal como lo indica en su nombre, pues exhibía a los participantes tocando un camión durante horas y horas. Claramente, quien lograra estar más tiempo haciéndolo se llevaría un premio. Un juego totalmente absurdo, pero que tuvo diferentes ganadores a lo largo de estas competencias. Imagínense, son más de 70 horas de pie junto a un camión, que es el truck.
0: Tocándolo ahí.
1: O tocando un vehículo como tal.
0: No, y usted cómo va al baño, ¿ah? Imagínese, el favor.
1: Porque ese es el reto. El reto es más físico que otra cosa, ¿no? Pero lo que es la tortura psicológica es brutal.
0: No, y le cuento el último, así como para que ya ustedes también nos vayan contando. Se llama, se lo decía ahorita, Sununu, ¿no? Denpacho Nien. Es en japonés, así que no me critiquen, por favor, este idioma. Pero resulta que, se los decía al inicio, de hecho, este es uno de los realities más perversos de la historia, porque fue transmitido durante 4 años. Estamos hablando desde el año 1998 hasta el 2002. Este desafío es bastante extraño. Pues imagínense que uno de sus participantes tuvo que permanecer desnudo durante un año en un apartamento de Tokio, aislado con el mundo exterior, enfrentando pruebas para poder conseguir sus comidas. Creyendo que su juego había terminado, pues el actor fue llevado a Corea, donde todo comenzó otra vez, teniendo que ganarse su pasaje a Japón para regresar. O sea, después de un año haber estado desnudo, exhibiéndose,
1: terrible.
0: Le dicen, vamos a llevarlo a Corea, porque ya esto terminó, y ahí vuelven y lo encierran. Y lo que tienen que hacer es ganarse ese pase. Y sus víctimas eran en su mayoría comediantes que entraban al programa buscando conseguir un reconocimiento público. pero lo que fue, que se transmitió realmente a los televidentes, fue pena, ¿no? Imagínese usted flaquito, porque yo me puse a ver las imágenes de esto, oiga, los asiáticos, de, además que ellos tienden a tener un poco de contextura delgada, pero era un hombre raquítico, ya mechudo, ya parecía un habitante de calle, y ni siquiera así, de verdad, mucho menor, porque eran condiciones deplorables, de hecho sale sufriendo desnutrición.
1: Sí, sí, sí, ¿no? Terrible.
0: Y fue muy duro. Fue muy duro.
1: Ay, qué horror.
0: Y tuvo, y fue uno de los más rankeados. O sea, ese reality era lo que todo mundo prendía la televisión. A ver, un hombre desnudo.
1: Ahí no, eso es terrible. De hecho, me hizo acordar, no sé si estamos hablando del mismo, pero es un una persona que siempre tiene que habitar la misma habitación. Y claramente hay cámaras por todo lado. De vez en cuando recibe ciertos suministros, como comida y toda la cosa, pero también tiene que estar desnudo. Y eso lo transmitieron y tuvo que estar como más o menos un año encerrado. Después, cuando él ya, dicen, usted fue el que ganó el premio por haber durado tanto tiempo, le hacen una pequeña broma. Imagínese esto. Lo trasladan de lugar. O sea, ya habían hecho este tipo de logística, lo habían trasladado a otro lugar y había seguido lo mismo, ¿no? Entonces hicieron ese mismo ejercicio, le pasan un vestido de gala. Dicen que se lo ponga, que tiene que seguir las normas, toda la vaina. Y cuando le dicen como ya superó la última prueba, entonces ya lo único que resta es que usted reciba el premio. Y bueno, ya se emociona porque ya había durado mucho tiempo encerrado.
0: No.
1: Cuando le abre la puerta, ve un lugar exactamente igual al que estaba antes. Pues claramente él entra en un estado de shock, como de depresión, pero lo único que él hace es hacer caso. Se quita la ropa, la dobla, la pone encima de una especie de estantería y se queda sentado mirando a la nada. De un momento a otro se caen las placas de la supuesta habitación y era como una especie de broma diciéndole, no, ya, esto era una broma, ya usted puede estar, ya es libre de todo esto, se ganó tantos yuanes, bueno, toda la cosa. Pero él entra en un estado de depresión brutal porque ya pensaba que había terminado, pero no, la prueba seguía. Y cuando lo muestran está totalmente desnudo, pues claramente esa era la prueba, ¿no? Estar desnudo dentro de la habitación. Y cuando aparecen las cámaras y toda la cosa, público, pues él queda como, ¿qué está pasando? No sé qué está sucediendo. Y es terrible, realmente sí. Es terrible. No sé qué es lo que pasa con la morbosidad humana.
0: Es duro. Oiga, y hoy vamos a hablar de esos realities. Hay unos muy buenos, otros que no nos gustan tanto. Así que los invitamos a que nos vayan contando su opinión a través de nuestra línea de WhatsApp 324-137-1393, 324-137-1393. Y que también nos cuenten a través de nuestros chats en vivo. 6:19 de la tarde. Y haciendo de toda la industria audiovisual algo mucho más ameno, pues resulta que tenemos ya en lista la nominación de las principales categorías de la edición número 78 de los premios Grammy, de los premios Emmy, perdón. Recordemos que estos premios son fundamentales, por ejemplo, para hablar sobre todo el tema de las series y distintas producciones, y esta ceremonia se celebrará el 14 de septiembre. Lo mejor es que allí tenemos un colombiano. Y les traemos la lista de los premios, qué producciones están allí, cuál es ese colombiano que está dentro de esta categoría. Pero, ¿qué tal si nos adentramos al primer tráiler que nos habla, nada más y nada menos, que de una de esas producciones que está haciendo historia en este momento en el mundo?
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4: ¿Qué? Nosotros estamos escuchando el tráiler de Pluribus, ¿no? Pluribus. Y esa producción, ustedes la escuchan con el doblaje en español, pero realmente es una producción grabada y producida en inglés. Y ahí hay un colombiano sacando la cara, ¿no? Estamos hablando de Carlos Manuel Vesga, que es nominado por primera vez al Emmy, ¿no? Por su papel de Mano Bustos en esta aclamada serie que llega a Apple TV. De hecho, yo Apple TV no está tan
5: cerquita.
4: No, ¿usted sí?
5: Pues conozco algunas series, tampoco es que me haya adentrado mucho, no he tenido como la necesidad de llegar a Apple TV, pero después de enterarme de esto ya desde, póngale usted que unos 4 o 5 meses, donde este hombre había hecho toda esta producción como un secreto. De hecho, él cuenta, tuvo una entrevista con Juan Piz González, con Alejandro Reaño, en su show, este que hace pues con grandes artistas, y lo invitó. Y le dijo, bueno, ¿cómo fue toda esta cosa? ¿Cómo fue que usted llegó a estar en Hollywood? ¿Qué fue lo que sucedió? Y bueno, él cuenta que él hizo un casting, el casting como que no le pareció como muy alentador. Y hizo como, pues, vamos a ver qué sucede. Envió el casting, toda la cosa.

0: Buah.
1: Señor.
0: Y entonces llega este director, también con los directores de casting, bueno, toda la cosa, y no le dicen nada, y se van de la sala. Dicen, bueno, ya se sabía, no pasa nada. Se va de la habitación, llama otra vez a la gente y le dice, señor, usted hace parte de esto.
1: No, qué
0: Pero
1: locura.
0: de aquí hasta que se termine de grabar, usted está haciendo de extra. No sé, esto va a ser totalmente en secreto, porque la producción era muy ambiciosa, o es muy ambiciosa. Entonces el director no quería ser funado si la cosa hubiera estaba mal. Entonces de ahí para allá, él contaba historias, no recuerdo muy bien, que era como que lo llamaban desde Colombia y le decían, bueno, ¿y usted qué está haciendo? ¿Cómo es la
1: ¿Dónde
0: vaina?
1: anda? ¿Qué
0: Sí, no,
1: pasó?
0: no, aquí trabajando, tranquilo, sí, chévere. Y él por allá
1: A
0: grabando
1: su
0: con grandes
1: secreto.
0: de los grandes y topándose con gente de la alta
1: Y
0: alcurnia
1: se guardarse esa
0: cinematográfica.
1: emoción.
0: Claro, y ya cuando se estrena, todo el mundo ya muy expectante porque él ya aparece en el tráiler y así sucesivamente, y todo el mundo empieza a pagar Apple TV aquí en Colombia para verlo, y él aparece como en el sexto capítulo. Una cosa así. Es muy divertida, pero es muy bueno. Es para que la vean si tienen la oportunidad de acceder a Apple TV, e incluso Apple TV tiene muy buenas series, háganlo.
1: Que ahorita están siendo premiadas. Y mire que algo que sucede con esta serie es que, si usted no la ha visto, es una serie ambientada en Albuquerque, ¿no? En Nuevo México. Y sigue un escritor, estamos hablando de Carol Shirkat, que es interpretada por Rhea Shearer, también nominada al Emmy. Y esta serie sigue a la escritora y a un grupo de personas inmunes a un virus alienígena que vuelve a toda la humanidad feliz. Imagínese que usted de la nada sí, se contagie de un virus que efectivamente usted lo vuelve alegre, pero está el otro caso, donde todo el mundo es feliz por todo lo que le pase, menos usted. Y ahí pues aparece nada más y nada menos que Vesga, de 50 años, oriundo de Bogotá, que interpreta a Mano Usos, el gerente de un guardamuebles, que vive en Paraguay y una de las pocas personas en todo el mundo que no se ha infectado con el virus. Pues estamos hablando de un gran actor, él salta a la fama por allá en el 2000. Si usted no lo recuerda, de pronto él ha estado en Pobre Pablo, ha estado en Floricienta, Mujeres Asesinas, Devuélveme la Vida. Bueno, este hombre sin duda alguna está allí sacando la cara por Colombia, y en esta edición número 78 de los premios Emmy, pues compite a mejor actor de reparto. Tenemos a Patrick Ball, Sean Hardesty y Garrett Howell, que está en una serie que también es de las más premiadas o más nominadas este año, que es The Pitt, y está compitiendo con Billy Crudup de The Morning Show, Jack Lowden de Slow Horses y Tom Pfeiffer de Task. Así que tiene la competencia dura, pero vamos a ver, vamos a ver, vamos a hacerle la fuercita, a ver si esta tusa tampoco la pasamos, no la pasamos con él, y más bien alzamos esa bandera tricolor que, por supuesto, hoy se extiende en el mundo.
2: Puedes recorrer la cabina, Carol.
3: 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What are you doing here? 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
1: Y hablando de los premios Emmy, pues hay dos series que en ese momento llevan la parada. Por un lado, tenemos a The Pitt, que son 25 candidaturas. Imagínese esto, usted estar nominado a 25 cosas, prácticamente les están premiando todo lo que han hecho, ¿no? Todo su trabajo, todo su estilo, de su diseño de arte, su reparto, su elenco. Son series muy bien logradas que merecen tener por lo
0: Exacto.
1: menos varios galardones.
0: De hecho, Pitt, esta serie que ha estado pues en la boca de todos, es una de las mejores series de la última década. Es lo que varias revistas y varios medios han consagrado, ¿no? A una, digamos, como a una historia que puede ser muy reciclada, ¿no? Porque al final es parte de el universo cinematográfico de los médicos, así a grosso modo. Y hablamos de un hombre que tiene toda la experticia, llega con residentes, los residentes lo admiran por la forma en que él hace y le preguntan cosas muy precisas. Y ahí empieza pues toda esta saga en la cual pues se empieza a incurrir en diferentes escenarios, ¿no? Porque pues están en un ER, que es la sala de emergencia de este hospital, y pues él tiene las soluciones de las soluciones. Lo bonito de todo esto es que tiene un planteamiento científico, hay también un respaldo médico, que todo lo que dicen dentro de la serie es real, ¿no? Sucede, y dan esos tips, ¿no? Por ejemplo, en uno

0: Estos hablan de los infartos cardíacos. ¿Sí? Si hay un infarto cerebral, sí, claro. Lo que va a decir,
1: Derrame,
0: sí, ¿no?
1: cerebral.
0: Entonces, la cuestión es que dentro de alguno de estos episodios hablan sobre cómo la mujer tiene estos síntomas y cómo el hombre tiene estos síntomas. Ya lo plantean y lo dicen. No lo dicen así como rimbombante, ¿no? Esto con la
1: Sino usted va
0: arteria, sí,
1: aprendiendo ahí.
0: exactamente. Entonces, es una serie muy aplaudida porque sí tiene su drama. Tiene su lado muy depresivo. De hecho, se encuentra también con situaciones muy incómodas, por ejemplo, con las tendencias suicidas, perdón, en el ámbito médico.
1: Es
0: ¿Sí?
1: que habla
0: Muchas
1: como de esa
0: cosas.
1: presión, ¿no?
0: Sí.
1: Cuando nosotros vamos al médico a que nos cure, nos sabemos que también son personas que necesitan
0: Claro.
1: atención. Y yo creo que eso es lo que nos vamos a encontrar, un estrés extremo, ¿no? Que vive el personal de urgencias en un lugar que es el Pittsburgh Trauma Medical Hospital, un lugar ficticio, entre comillas, porque es más real de lo que creemos. Así que reinventa un formato, porque ya hemos tenido Grey's Anatomy, ¿no? The Doctor, bueno, hemos tenido un montón de series.
0: Resident, por ejemplo, esa es otra muy buena serie, ¿no?
1: Sí, acá a corazón abierto, uno, dos, tres, cuatro. O sea, usted lo que puede ver, sala de
0: Sí.
1: urgencias, acá tenemos de
0: De
1: todo
0: todo, de
1: y eso se
0: todo.
1: extiende por el mundo. Entonces, reinventan un poco este formato y nos muestran que vale la pena contar lo que se vive detrás del doctor que cura y quien también necesita atención. Y a su lado hay otra que está compitiendo fuertemente, que es Hacks. De hecho, tiene 24 candidaturas y es de las series más nominadas en esta edición. Y bueno, ahí estábamos escuchando un poquito de Hacks, una serie de comedia dramática que explora ese vínculo tenso y cambiante entre Deborah Vance, que es una legendaria diva del stand-up en Las Vegas, y Ava, ¿no? Una joven e irreverente guionista de 25 años. Pues imagínense que estas dos mujeres con vidas opuestas son forzadas a trabajar juntas para renovar ese repertorio de Deborah y salvar sus respectivas carreras. Nos vamos a encontrar en un choque generacional y cultural entre dos mujeres que tienen un humor diferente, una forma de ver la vida distinta, pero que crean un nuevo material, desarrollan una relación compleja y nos hablan curiosamente de temas que atravesamos en la vida. Por ejemplo, el ego, el sexismo en la industria del entretenimiento, el miedo a envejecer y la soledad del éxito. Así que si usted no ha ido a verla, es una muy buena serie, Hacks, y se lleva también ese segundo lugar con 24 nominaciones a los premios Emmy. Hoy alzamos nuestra bandera tricolor porque hay un colombiano allí que está nominado con Pluriboss para que también vayamos. Ya Julián nos dijo por ahí en el sexto capítulo, usted llegue a buscarlo.
0: No, no tiene que verla toda, si no, no va a entender nada, no, no, no.
1: Sí,
0: Tiene que ver toda la serie,
1: hay
0: tiene que
1: que
0: verla.
1: verla. Si no, si usted ahí no me gusta, vaya, vaya, véalo para que
0: Sí.
1: ahí lo apoye, porque de verdad no es fácil estar en estos premios Emmy, que llevan tantos años haciendo historia. 14 de septiembre es la fecha donde tendremos la oportunidad de disfrutar esta gala en el Teatro Peacock de Los Ángeles, California.
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0: 6:35 de la tarde, qué buena canción. Y los invitamos a todos ustedes a que vayan rapidito a nuestro live en YouTube, en TikTok, allí mientras Bobby Saga, quien es el autor de esa canción, va prendiendo su camarita, va ubicándose, porque nos trae un sencillo que nos pone a pensar, hiperventilado. ¿Usted ha hecho la cuenta de cuánto tiempo puede estar conectado en el celular?
1: Sí, sí, de hecho tengo una alerta.
0: ¿Sí?
1: Sí, sí, claro.
0: ¿Y cuánto tiempo más o menos?
1: Yo creo que después de media hora ya es mucho.
0: Sí. O sea,
1: y además que nosotros somos parte de este proceso de comunicarse constantemente, ¿no? Porque somos parte del periodismo, hacemos parte también de los medios, y es necesario también estar conectado de lo que sucede en Colombia, en Bogotá y en el mundo, ¿no? Pero creo que cuando hay tanta información, hay veces uno se agota mentalmente.
0: Uy, sí pasa.
1: Entonces, lo que intento es que cada 30 minutos el celular activa. Listo, hasta ahí llegó. Yo puedo continuar, pero pues ya mi cabeza dice, no, mejor aguantemos por lo menos 2 o 3 horitas y volvemos. Entonces sí, es lo que intento, ¿no?
0: Mire que yo me he dado cuenta que, y uno lo combina un poquito, las dinámicas de la vida, pero también, no sé, usted entra a responder un mensaje WhatsApp que sabe que es importante, contesta una llamada, y de repente queda allí.
1: Sí.
0: ¿No? Queda allí, ay, bueno, veamos este videito y otro videito y otro
1: videito. Uy, claro, uy, eso es terrible.
0: Y de verdad que a veces uno sale hasta con culpa, ¿no? Porque tanto tiempo duré aquí conectado y sí me he dado cuenta que cuando soy tan pegada a una pantalla tanto tiempo, me tiende a doler, por ejemplo, la cabeza, usted se estresa y siente como una sobresaturación de información. Así que para hablar de esto y expulsar esos sentimientos y entender, ¿no?, también esa sobrecarga informativa y desgaste emocional de la era digital, pues el señor Bobby Saga dijo, vamos a hacer rock, y rock del bueno. Así que lo vamos a saludar porque hasta ahora está aquí conectado con los micrófonos de Amantes del Círculo Polar. Bienvenido, muy buenas tardes. Bobby, ¿nos escucha? Bueno, allí...
2: Hola, hola, los escucho fuerte y claro. Muchísimas gracias, ¿cómo están?
0: Muy bien, muy expectantes y sobre un poquito hiperventilados, eso hay que decirlo. ¿Usted cómo está?
2: Sí. Bien, en la mañana que desperté a ver las noticias, terminé hiperventilado también. Ahorita ya un poco más tranquilo que estoy platicando con ustedes.
0: Bueno, ¿desde qué parte del mundo nos saluda, Bobby?
2: Ahora estoy en la Ciudad de México, una tarde lluviosa, y ustedes están en Bogotá.
0: En Bogotá, exactamente.
2: Hermoso Bogotá.
0: No, pues nos alegra saludarlo mucho desde acá, desde esta ciudad, y por supuesto también que le guste. Y hablemos de cómo ha sido para usted emprender desde México por el mundo, llevar su música, mostrarle también al mundo esa mezcla de rock, de funk, de soul que encontramos en sus canciones.
2: Ha sido increíblemente gratificante. Tengo en la música más de 20 años, llegué a la Ciudad de México en el año 2000, yo soy del norte de la República Mexicana, y ha sido un viaje lleno de satisfacciones, sacrificios, pero mayormente cosas buenas, y ahora es mi quinto sencillo como solista. Siempre he formado parte de diversas agrupaciones, pero ahora como solista, muy contento de que estoy platicando con ustedes, y un saludo a la gente de Colombia que quiero muchísimo, presentándoles mi nuevo sencillo Hiperventilado, que viene acompañado también de un material audiovisual, un video que filmé con una cámara Handycam Hi8, muy interesante, muy bonito, pasen a verlo.
1: No, esto me parece sensacional, Bobby, y además porque vemos también cómo nosotros hemos perdido nuestra esencia. De hecho, ahora todo tiene que ser 4K, 8K, todo tiene que tener cierta estética para ser aceptado en ciertos gremios, todo tiene que ser evaluado constantemente, y lo bonito también de hacer arte es que no debe ser juzgado, ¿no? Tiene que salir del alma y tiene que encontrarse con las personas que se sientan igual. Y ver que Hiperventilado nos ayuda también a entender los procesos humanos en los cuales estamos sumergidos. Estamos constantemente evaluando, estamos constantemente señalando y estamos constantemente absorbiendo. ¿Cómo usted analiza ese caos social, ¿no? Ese caos digital en el cual pues hemos estado absorbiendo durante años y años, y que ahora las mismas noticias, hay veces uno no sabe si creer o no. De hecho, ya que Bobby dice, no, esta mañana me levanté y estaba súper hiperventilado viendo noticias en Hungría. Un medio público decide cancelar sus noticias y hacer público que ellos han mentido durante 16 años. Es una cosa gigante, ¿no? Es una cosa que realmente fractura al universo. ¿Cómo nosotros entendemos esto a través del arte y cómo nosotros nos encontramos con ese, con esta canción que nos ayuda a entender la ansiedad?
2: Claro, pues mira, la ansiedad colectiva es algo de lo que nos podemos dar cuenta, y esto viene por un exceso de estímulos en muy poco tiempo. Es muchísima información. Las noticias cada vez son peores, y esto que dices es impactante porque he visto también casos en donde la manipulación de las noticias y de la información está, pues trae mano negra, como decimos en Latinoamérica, ¿no? Y de repente estaba viendo el podcast de Joe Rogan y de repente hay un tanto como de 50 medios que los ponen al mismo tiempo y todos están diciendo exactamente lo mismo, una manipulación de la información. Aunado a eso, pues todo mundo hiperconectados, la democratización de la información es y la conectividad es muy buena, pero sabiéndola manejar y sabiéndola racionar, ¿no? Pero de repente podemos quedarnos atrapados ahí y volvernos locos. De repente, ¿no? Entonces, esto yo lo canto desde una percha que todavía tenemos oportunidad de escapar, ¿no?
0: Y hablando justamente de eso, Bobby, ¿usted se ha sentido hiperventilado en este momento de la era digital al hacer su música? Porque cada vez encontramos una industria más masiva, ¿no? Más afanada, donde uno encuentra a veces autotune, inteligencia artificial, bueno, muchas herramientas que tienden a usarse en exceso. Y pareciera a simple vista y desde una vista muy lejana que poco a poco esa industria tan masiva a veces puede llegar a ocultar el trabajo que se hace desde un cantautor, de escribir música, de componer. ¿Ha sentido esa hiperventilación?
2: Sí, claro. Mira, la industria está en constante movimiento. Entonces los músicos, los artistas, los actores, los locutores, todos los que nuestro trabajo es por medio de un skill manual, ¿me entiendes? Tocar un instrumento, cantar, componer, usar tu voz, ustedes que son comunicadores. Estamos en una era en donde o nos adaptamos o nos morimos, porque la inteligencia artificial está desplazando, por ejemplo, la gente que se dedica a hacer publicidad, que es una industria grandísima, y están recurriendo a artistas de doblaje y locutores por medio de inteligencia artificial. La música la están haciendo por medio de inteligencia artificial. Entonces, ahora, cuando tú ves algo perfecto, resta ese valor, porque se sabe que no está hecho por un humano. Entonces, por eso es que también este video lo hago con una handycam para apreciar lo bonito del error, ¿no? Y lo bonito del formato, que es el 8 milímetros en la calle 8. Igual las canciones, me gusta que se escuchen los errores. Si tú escuchas las canciones de los Beatles, pues tienen errores. Los primeros discos de Lenny Kravitz, por ejemplo, tienen errores y muy bonitos errores, ¿no? Entonces, decía Dave Grohl, ¿cómo le hacemos para que la música siga sonando a gente? Y pues todos los que hacemos música todavía de la manera tradicional, pues hay que seguir haciéndolo porque hay que conectar con nuestro público. Y cuando nosotros escuchamos una canción, pues nos conecta con sentimientos, con momentos, y yo creo que hay que mantener todo eso, ¿no?
1: No, y eso me parece también sensacional por la forma en cómo nosotros nos entendemos a nivel personal y también en comunidad. Hay veces perdemos nuestra esencia solo por estar también aparentando ciertas cosas. Y esa apariencia también nos empuja a ser parte también de la ansiedad, ¿no? Porque qué piensa el otro, qué es lo que está pasando con el otro y estar evaluados constantemente, ¿no? También eso es horrible. Y basándonos en todo esto de lo que ha sucedido con el artista Bobby Saga, que ya lleva 20 años en este ruedo musical, ¿cómo ha visto este proceso, ¿no? Para llegar a este punto y analizarlo desde una mirada un poco más ajena, más externa, porque creo que el arte va a seguir sobreviviendo, esté o no esté la inteligencia artificial, ¿no? El arte es lo que nos va a ayudar a resistir y a sobrevivir. Entonces, viéndolo desde ese lado, desde el lado más ajeno de la humanidad, ¿cómo ha visto esa evolución en cuanto a la música, en cuanto también a la industria? Y ver que, por ejemplo, hace un par de años, 5 años, me atrevo a decir, hay muchos papeles profesionales no existían. Por ejemplo, los community managers, por ejemplo. ¿no? Y los asesores digitales y toda esta cosa que ha sucedido a lo largo de los años. ¿Cómo lo ha analizado a lo largo de su carrera y cómo lo impregna en este nuevo trabajo discográfico?
2: Pues trato de usarlo a favor, es decir, gracias a que tenemos conectividad, pues he podido lograr, por ejemplo, que las baterías las graba mi amigo Mati Sabac desde Argentina, los órganos los graba mi amigo Israel desde Monterrey, las mezclas las hace mi amigo el Big Toe desde Austin, Texas. Entonces, ahí es donde tenemos que utilizar eso como una herramienta, no como para suplir individuos, ¿no? Entonces, pues lo he visto, he crecido con eso, porque yo empecé desde que todavía teníamos que llevar un CD a la radio, ¿me entiendes? Y todavía eran cosas físicas. Me acuerdo que hacíamos los kits, los press kits físicos, y los íbamos a llevar. Entonces, poquito a poquito ha ido cambiando la cosa, pero de unos años para acá, digamos 2, 3 años, la inteligencia artificial ha avanzado a pasos gigantescos. Entonces toca adaptarse también a esos pasos gigantescos y toca también ser la contrapropuesta, tanto artística, cultural. Es por eso que traigo mi música de una manera también de un poco de hasta cierto punto de protesta. Pero también estoy dentro de la industria, ¿no? Entonces, no puedo irme de ermitaño, pero también tengo voz, ¿no? Entonces, por eso les traigo música hecha con el corazón y con las manos, ¿no?
0: Sí, y algo muy importante que usted relata, ¿no? Es que hay que tener ese punto de equilibrio. Tampoco podemos satanizar las tecnologías, sino aprenderlas como a usar. Y eso me parece clave. Bobby, usted toma una decisión después de lo que nos decía, además de 2 décadas de trayectoria, de carrera, de lanzarse como solista. Y además nos trae Hiperventilado como una muestra de lo que usted está haciendo ya bajo su nombre personal. ¿Cómo ha sido también dar ese salto? Y al lado de Hiperventilado tenemos un álbum, ¿no? Una puerta abierta, una nueva etapa de su vida, pero también a un nuevo disco.
2: Correcto, tengo un poco más de 2 años que decidí lanzarme como solista. Sigo de todos modos formando parte de agrupaciones, me encanta también, ¿no? Pero ahora como solista disfruto mucho el proceso porque me doy la oportunidad de cumplir ciertos caprichos, ¿no? Como esto que les platicaba, de mandar mezclar mi música a Austin y mandarla masterizar a Londres, a Abbey Road, ¿no? Son cosas que pues disfruto y me gusta que no pierdo la capacidad de asombro con la música, ¿no? Escucho una canción que acabo de hacer y que la tengo lista y me emociono igual que cuando tenía 15 años y hacíamos nuestros primeros demos. Entonces procuro hacer cosas que me muevan y procuro contar cosas que me pasan y que siento para precisamente no perder esta capacidad de asombro y me gusta que la gente también le ponga sus propias historias a la música.
0: Es muy interesante, ¿no? Y bueno, después de Hiperventilado, ¿qué sigue? ¿Qué vamos a tener por allí?
2: Más música, espero muy pronto estar visitándolos en Colombia. Mi equipo y yo estamos viendo cómo llegamos de una buena manera por allá, porque el público colombiano ha recibido muy, muy bien mi música y me encanta la gente de Colombia. Pero viene más, tengo 2 sencillos listos para lanzar próximamente y espero también muy próximamente estar lanzando también con esta suerte de la cosa física un vinil prontamente también.
0: No, pues mejor dicho, está buenísimo. Lo esperamos por aquí en Colombia. ¿Ya tiene sus palabras colombianas ahí dentro del vocabulario?
2: Uy, bastante, bastante, bastantes. Por ejemplo, ya digo R cuando,
0: Esa ya es muy
1: cuando. Es así, es así.
0: colombianizada.
1: Creo que es la
0: RR.
1: primera persona que nos ha dicho otra palabra que no es parce, que no es casi. ¿Cómo es el otro? ¿Cómo así? ¿No?
2: Chimba,
1: Chimba, chimba.
0: chimba.
1: Ese no lo dijimos nosotros.
0: Ese chimba,
1: Lo dijo
0: sí.
1: Bobby. Porque, vea, Bobby, ya nos han regañado varias veces por haber enseñado esa
2: Bueno,
1: palabra.
2: no sé si estoy hablando de más, pero bueno, acá en México se oye muy bonito.
1: Ah,
2: No sé si
1: bueno.
2: en Colombia.
0: A mí me
1: No, no.
0: gusta cómo suena, qué chimba. Qué
1: Sí, qué
0: chimba,
1: chimba. De
0: hombre.
1: hecho, nos regañaron porque le enseñamos esa palabra a Roberto Musso. La cantante del Cuarteto de Nos. Y bueno, pero pues ahí son cosas que suceden, ¿no?
0: Son cositas.
1: Es bonito
0: que
1: también expandir nuestro lenguaje.
0: RR.
1: R, ese es lo que me encanta, me encanta, me encanta.
0: Claro, está muy
2: Oye,
0: buena.
2: no, y aparte, pues la comida en Colombia es espectacular, ¿no? El sancocho, el sancochito de gallina, qué bárbaro, ¿no? El
0: Uy.
2: aguardiente, es delicioso.
0: Pues yo ya lo veo muy colombianizado. Así que cuando venga nuevamente a Colombia, se pega la visitadita por Bogotá y R.
2: Puesto, R.
0: RR, gracias Bobby por acompañarnos esta
2: No,
0: tarde y
2: hombre,
0: acá siempre
2: gracias.
0: bienvenido.
2: Gracias a ustedes, mil, mil gracias. Un saludo para toda la gente de Colombia que quiero mucho. Bye, bye. Bobby Saga.
0: RR, Bobby, gracias por acompañarnos y ahí ustedes lo tienen. Esta faceta de hiperventilado que viene a hablarnos de eso, ¿no? De esa saturación, ese agotamiento que a veces tenemos en la era digital y que todos de una u otra forma hemos vivido. 6 y 51 de la tarde, estamos ahí al lado de la buena música, aquí en los 90.4 FM.

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